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0: ¿Qué por qué? Te permito que me hables así.
1: Que te ponga un alto.
0: Tal parece que hasta los demás han ido notando que falta mucha comunicación entre nosotros.

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Buenos días, dije, ah, caray, pues, ¿qué pasó? Y también se andan crudas, tristes, porque ahora también ya Estados Unidos se fue, y ahora sí ya nos quedamos sin anfitriones. Ni modo, y así es esto del fútbol. Ya, ¿qué le vamos a hacer, raza? ¡Ánimo!

0: con la buena mañana.
1: Hoy no se habla de fútbol.

0: ¿Ok? Buenos días. Un día muy triste ayer. Último mundial. Último, si ¿sí puede decir eso, no va?
1: No.
0: Última contienda del CR7 y nos lo sacan para afuera. Se cancela la oportunidad.
1: También fue la última de Memo Ochoa.
0: De, sí, güey, pero pues estoy hablando del CR7. Era la oportunidad de enfrentarse Messi con Ronaldo en la final. Despedirse de sus, de este tipo de juegos y se fue. Se vayó. Ya. Aquí en Dallas.
1: Se despide.
0: Bueno, ya ni hablar.
1: Se despide Cristiano.
0: Hoy no se habla.
1: De
0: fútbol.
1: Ok, perfecto, ahora sí me va a gustar el show de las socias. Buenos días, bienvenidos al show de las socias. El que se sube, se pasea. Si no aguanta, mejor cámbiale. Recuerda que aquí tiene que venir acompañado de su café. Si le gusta negro con leche, aquí no juzgamos. Recuerda también que aquí en la 93.7 hasta las 9 de la mañana se quedan estas dos aquí al aire, hablando y diciendo pura babosada y media de la cual no nos hacemos responsables. Si no le gusta, mejor cámbiale.
0: Y recuerde bajar la aplicación de las dos socias por la tarde show. ¡Primicia, primicia! No digan que yo les dije.
1: ¡Sobres! Nomás le digo algo, Chela.
0: ¿Le digo algo?
1: ¿Qué?
0: No voy a hablar de fútbol.
1: No.
0: Nomás voy a hablar de algo de un futbolista.
1: ¿Qué mejor? A ver.
0: El tremendísimo Gilberto Mora tiene 17 años de edad.
1: Ajá. ¿Qué ibas a decir?
0: Que, okay. Y ya le están tirando la onda a las muchachas.
1: Claro, ches morras, ya vieron su futuro.
0: Hasta la Miss Universo.
1: Acaba de hacer 12 millones de dólares. Pues oye, mi niño.
0: Es un chequecito en blanco.
1: Mi niño, 6 y 6.
0: ¿Y qué crees que dijo acerca de las novias?
1: ¿Qué?
0: La única novia que tengo ahorita que voy a tener es el fútbol.
1: ¡A eso!
0: Eso es lo que dijo.
1: ¿Eso?
0: Gilberto Mora, actualmente uno de las joyitas de México que vale millones. Y que chequecito en blanco dijo: oh, vístanse, muchachas.
1: ¿Vístanse?
0: No, que no me gusten, pero dijo: vístanse, muchachas, que la única novia que yo tengo se llama fútbol y lo estoy haciendo.
1: Por algo es tan bueno y destacado, está concentrado.
0: Así voy a tener a mi hijo. Ese lo voy a guardar para cuando mi hijo, que novia, que concéntrese.
1: Y hasta uno de viejo, uno de soltero. A ver, ahí andamos soñando con casarnos. Ahí andamos soñando con un amor bonito.
0: ¡Hey! ¡Concéntrese!
1: El matrimonio, una boda no es segura. La muerte sí, entonces el amor que sea propio, día con día, viva bonito día con día. No viva queriendo soñar una vida en pareja con sabrá Dios si la encuentra.
0: Dijo mi mamá, concéntrese en hacer bien las cosas, que el amor llega solo. El de allá arriba te lo manda. Y hay veces que nos concentramos. Voy a encontrar pareja. ¡Cállese! ¡El amor llega!
1: ¡Todo lo doy por esa nalga! ¡No, hombre! Está pero bien loco, mi amigo.
0: Yo como...
1: ¡Quédase usted mismo, hombre!
0: Y después vienen los demás. Yo voy a estar con mi hijo como con el Gilberto Mora. Mi única novia es el fútbol.
1: No,
0: así va a estar,
1: Chavi,
0: mi hijo.
1: Ya trae novia.
0: ¡Cállese! ¡Cállese, social!
1: Pero en vez de andar soñando con una vida en pareja, sueñe con una vida suya bonita al 100. A ver, hace ejercicio, se alimenta bien, se lava el hocico 3 veces al día. ¿Entonces?
0: Entonces, dice por acá: buenos días, socia. Mándame donde dijo eso para mandárselo a mi chavo. Ande, güey, déjame lo busco, espérame. ¿Y esa cumbiecita rebajada que trae? Esto es muy violento.
1: Oh, mamá, es mamá Marte.
2: Buenos días, ¿cómo andan? ¿Cómo amanecieron? Oigan, pues valió madre, también Estados Unidos quedó fuera. Ahora sí, la señora esa que habló ayer diciendo que tenía doble ciudadanía, pues ya se quedó sin México y sin Estados Unidos. ¿Ahora qué va a decir?
1: Sí,
2: ahora que apoyar a Argentina.
1: Ándale.
2: Argentina como el Aguilar.
1: Es lo que nos toca, apoyar a Argentina para que la copa se quede en este continente, ¿oyeron?
0: Cállense, Sheila, a ver.
1: Toca.
0: ¿Dónde está donde dice Gilberto Mora que su única novia es el fútbol? Espérate tantito.
1: Son las 5:18. Es este hermoso martes, julio, número 7. Sí pagaron la renta, porque yo no, ayer me habló mi mamá, me dijo, oiga, no pagaron, ¿verdad?
0: Ay,
1: me
0: sí,
1: marcaron. Ah, pero ¿qué tal México? ¡México! ¡México! ¡Pagaste la renta, hombre!
0: No, no la pagamos, ayer nos habló Cholo. ¿Niñas? ¿Qué no, pago con el pago?
1: No tengo la declaración del Gilberto Mora donde ay, dice que su novia es el fútbol.
0: Yo creí que es decir, no tengo para pagar la renta.
1: Porque... al cabo, no, sí nos espera, ¿no?
0: Ay,
1: no creo que nos saquen las cosas, son muchas cosas. Así andamos varios, hombre.
0: Les hacemos bola ahí. ¡Hora, hora!
1: Déjeme, busco el videito y luego te lo mando, compadre.
0: Saludos desde Jiménez, Chihuahua, para el Eduardo.
1: Cuando me pregunta novia, a ver, déjame ver si
0: el Gilberto está. Morita que llegó ayer a la escuela.
3: No, no pienso mucho en eso.
0: Ay, Titan, se me hace que
3: novia. No, no tengo. ¿Pero piensas en eso? La verdad, ahorita no. No, no pienso mucho en eso.
0: A los 17.
3: Pues a lo mejor llega y pues ah, ni modo.
4: Oye, ¿tienes novia?
3: No, no tengo.
1: No tengo novia. Y tengo otra declaración donde dice, no, es que no pienso mucho en eso. Mi novia es el fútbol. ¿Eh?
0: El balón bien agujerado, es que así no se puede.
1: ¡Chila! ¿Por qué va a tener el balón agujerado?
0: Pues tiene que estar lleno para poder jugar. ¿No le dijeron?
1: ¡Chila!
0: ¡Oye!
1: Pobrecito mi morita, hombre. ¡Famosos!
0: ¿Con qué razón juega con tantas ganas? ¿Hay que sacar el fuá de alguna manera?
1: Dice...
0: ya decía yo que acné no tenía.
1: ¡Chila! ¿Cómo son groseros con mi morita? Pero es cierto, muchas veces tu pareja te distrae de tu objetivo.
0: Pues a menos que se agarre una buena
5: buenos
0: vieja.
5: Buenos días, socias. Hazme capa. No, hombre, yo prefiero que gane Colombia. No es por ser malo, pero esos argentinos nomás no me caen.
1: No, bueno.
5: Tienen una copa, ya se creen. Imagínate si ganan otra. Hijo, eso no me los puedo callar todo el día.
1: Yo
5: quiero que gane Colombia.
1: La verdad, oye, sí, son, la verdad sí son muy habladores, pero yo sí quiero que gane.
0: Yo no me acuerdo Messi. Con quién jugó Colombia el último partido y no le perdí la huella, no supe cuál de los dos quedó.
1: Colombia quedó con, ahí te digo.
6: No, Chila, yo no apoyo a Argentina. Soy fan de Messi, pero los argentinos son bien presumidos. Se creó la última caguama del desierto. Yo no apoyo a Argentina. Yo voy con Noruega.
1: Noruega, ok, ahí les va los que quedan.
0: Se van a llevar bien lejos la copa, ni modo, hay que ir a visitar al Haaland.
1: Lo bueno que hicimos mejor participación que Estados Unidos. Ayer Estados Unidos con Bélgica quedaron 4-1, güey. Portugal, España, 1-0. México, Inglaterra, 3-2.
0: Ay.
1: ¿Qué queda en la siguiente fase, señoras y señores?
0: Oye, que Noruega, por gracias a Haaland, se ha hecho próximo
1: hoy
0: destino.
1: Hoy juega Colombia.
0: Próximo destino de visita, Noruega.
1: ¿A poco?
0: Acaba de abrir una visa por un año para vivir y trabajar.
1: ¿Quién?
0: Noruega. Vámonos,
1: vámonos.
0: No creo que ya tengan radios así.
1: No creo chidas. Que tengan socias. Oye... último partido de hoy, antes de llegar a la fase semifinal, es Suiza-Colombia, juega hoy a las 3 de la tarde, y Argentina también juega hoy a las 3 de la tarde. Veremos Argentina-Egipto. No, ya pasó Argentina.
0: No, no te creas, Egipto anda
1: y
0: bien.
1: Y Suiza con Colombia. Si gana Colombia y Argentina, se enfrentan ellos dos.
0: ¡Ah! Ojalá Dios nos conceda esa bendición.
1: Ok, ahí te va para la semifinal. Quedan.
0: Ahí regresamos.
1: España, Bélgica, Noruega, Inglaterra. Y a ver cuáles quedan de los partidos de hoy.
0: Ojalá sea Colombia, Argentina.
1: Ingato.
0: Uno imagínate. De Dios mío, nunca te pido nada de este tipo. Concédenos.
1: Le voy a Colombia sobre Argentina.
7: Arriba Colombia.
1: Ella.
7: Tengan un bonito día, socias.
1: Les van a Colombia todos. pesos.
4: No, ¿qué pues? Es que nosotros traemos toda la vaina para seguir adelante.
1: Yo le apuesto $200 la chila viéndome con que no he pagado la renta. Le apuesto.
4: Mamita, ¿usted qué está hablando de plata si usted lo que menos tiene en estos momentos es plata?
1: Le apuesto.
4: Deje de decir huevonadas.
1: $200 Argentina.
4: No, parce.
1: $200.
7: Arriba Colombia.
1: Métele 200 a Colombia, pues.
4: Es que es hoy el partido.
1: Sí, es hoy. Hoy juega Colombia y hoy juega Argentina.
4: Qué pena, no la ve mi jersey. Tendré que irme así con un braguero y listo.
1: Las colombianas no usan jersey, mija.
4: ¿A que sí?
1: Usan brasier nomás.
4: Un corsé se llama, huevona.
1: Hoy juega Colombia. Ahí está la
4: mamá,
1: oferta.
4: Mamá, si te estoy entiendo una cosa, hoy no jugamos. Hoy vamos a ganar a por todas. A por todas mis paisas.
1: Yo le meto 200 a Argentina.
4: Mire, usted métaselos a la rentica que debe, que usted no ha pagado el piso.
1: ¿Qué le hace?
5: ¿Qué le hace? ¿Qué le hace, morras? No, pues ese morrillo, quién sabe, a lo mejor se le tuerce la reversa o tiene problemas para meter la primera.
1: A Gilberto Mora, cállate, trae todos los poderes ahorita, hombre.
8: Chavi, Chavi, buenos días, chila. Buenos días, Chila. Calma la Chavi porque luego ya abrió la boca ahorita de apostar 200 y luego se va a rajar.
1: No.
8: No va a querer poner los 200.
1: ¡Métele! ¡Métele! Yo los guardo. El que gane se los entrego los 400 así intactos. De veras.
4: Deje de decir huevas. Mejor vámonos un corte.
1: ¡Regresamos rapidito!
4: Y es que es Colombia que va a ganar en tienda, malparido.
1: Pero no juega Colombia contra Argentina, los dos juegan acá aparte, pero los dos juegan hoy.
4: Pero es el próximo partido, ¿usted me entiende?
1: ¡Ay, ay, ay!
4: Esos argentinas polvo les vamos a aventar. Plata, plomo, marfarito.
1: Argentina pasa a la siguiente fase, le doy $200 a que sí pasa. Ya nomás le digo.
4: ¡Ay!
9: Chavi, primero paga la renta y después andas apostando, hombre.
1: ¡Ey! Así están varios como yo.
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0: Con la buena mañana, 5:33, quiero hacer una pregunta para pensar en otras cosas.
1: A ver.
0: Para empezar bien el día.
1: A ver.
0: Este martes 7 de julio, siendo las 5:34.
1: A ver.
0: Si yo me llamara.
1: A ver.
0: Y esta va para todos, de preferencia respóndanla en corto o hasta por llamada al 214-787-1000.
1: A ver.
0: Si yo me llamara Abraham, ¿qué apellido me pusieras?
1: ¿Abraham?
0: Ajá.
1: Abraham Jaques, Abraham...
0: ¡Ponte creativa, morra!
1: Si tú te llamaras Abraham...
0: ¡Sí! Déjese caer y bauticen mi apellido.
1: Si tú te llamaras Abraham...
0: ¡Abraham!
1: Yo te pondría de apellido Abraham Rodríguez.
0: Xavi...
1: No.
0: ¡Qué poca, güey!

0: Si yo, si tú te llamaras Abraham.
1: ¿Sí, quién?
0: A yo ver. Te pusiera Castillo. Abraham Castillo.
1: Abraham Castillo. El chiste es cambiar de apellido.
0: Buenos días, Chamoy.
1: ¡Chamoy! Buen día, Chamoy. Abraham Castillo.
2: Abraham Castillo. Su boca negra.
1: Abraham, su boca negra.
3: Hola, Chila, Chavi, buenos días. Yo te pondría de apellido Celano.
1: Abraham.
3: Celano.
1: Abraham, ¿qué?
3: Hola, Chila, Chavi, buenos días. Yo te pondría de apellido Celano.
4: Celano, apellido Celano.
1: Sería mejor Melano, ¿no?
5: Buenos días.
1: Sí, Chavi. Pues, Celano no existe.
6: Ah, bueno, Melano, sí. Señorita Melano.
5: Buenos días, Chavi. Buenos días, Chila. Yo te pondría Abraham. Abraham Celoyo.
1: ¿Celoyo? Muy bien. Celoyo.
0: Si tú te llamaras Abraham, yo te pusiera Mesa. Abraham Mesa.
1: Hola, buenos días. Me llamo Abraham. Como que me conviene más.
7: Buenos días, socias. El apellido sería Larraham.
1: Abraham Larraham. ¡Ah, está bueno! Dice la señorita Mel Cierre. Abraham el Cierre.
0: Yo te pondría Abraham McToda. Abraham
1: Lato. McToda.
5: Buenos días, Chila. Buenos días, Xavi. Yo le pondría La Puerta.
1: Abraham la puerta. Abraham la puerta. O me brincó la window. ¡Ah! No me gusta. Dice, buenos días, socias. Si se llamara Abraham, yo le apellidaría Sánchez.
6: ¿Abraham Sánchez?
1: Porque así me llamo yo. ¡Ay, Dios!
6: ¡De eso no se trata el juego, tonto!
1: O sea, Abraham como... Abraham
6: como el entrenador Boca. Abraham Boca.
1: No, Chila.
6: Ya les va todo.
1: Quédale, espérate. Bueno, buenos días, échale. Si se llamara Abraham, ¿qué apellido le pondrías?
6: 214.
1: Hay una, dice 787. Las piernas. ¿Hay una respuesta que sea la correcta?
6: No, nomás, okay. Nomás estamos haciendo el repertorio.
1: Abraham, ahí te va, Abraham.
6: Ah, podría apellidarme Frontera. Abraham la Frontera.
1: Abraham a los de Colombia. Así, Abraham Colombia.
6: Buen
1: ahí está, buena. Pero qué bueno que no te llamas Abraham, Sheila. Ni siquiera por ahí te
6: no,
1: pasa.
6: No, me está imaginando yo.
8: Buenos días, mis queridas socias show. ¿Cómo están? Regresando al jale después de un largo fin de semana.
1: ¿Largo? Sí, ¿cómo te...?
8: Bueno, pues nada más les digo que tengan cuidado, por favor. No mencionen a Argentina, ¿eh? Acuérdense de la maldición de Argentina.
1: ¿Cuál es?
8: Acuérdense lo que le pasó hace 4 años a Angelita Aguilar. ¿Ok? Abur.
9: Buenos días, Chila. Buenos días, Chavi. Yo te pondría de apellido Paso. Para que te digan, Abraham Paso.
1: ¡Ay, ay, ay! ¡Abraham, sé qué! ¡Llevo el hombre! ¡O se quitan!
10: Oye, qué creativa anda la Chavi. Anda muy perdida.
1: ¿Yo por qué?
10: Abraham, Melano.
1: Melano.
6: La señorita Melano.
2: Ya estoy duro.
1: Ok, bloquear. Dice Abraham las piernas. Es el que más me han mandado.
6: A ese se va a quedar. Señorita
1: Buenos días,
6: pierna.
1: Chile y Xavi, saludotes. Ya tomaron café de parte de su amigo Juan L. Salas.
6: Pues ahí andaba poniendo el agua a calentar, pero se me fueron hasta 2 rolas. Se fue en friega, toda no gorgoreía ya la cafotera.
1: Te apearías a la B.
6: A la B, a la B, a la B, bom, B.
1: Abraham.
6: A la B, a la B.
1: Abraham, se la B.
6: Abraham.
1: Buenos días.
6: Abraham, a la B.
10: Te pusiera de nombre La Frontera.
1: Abraham.
10: La Frontera.
1: Abraham la Frontera. ¡Ay, qué bonito!
6: Y para todos, por favor.
1: Dice, buenos días, socia, que se llame Abraham.

0: internet. Discúlpenme, se me está yendo la señal.
1: Saludos para Lucio el Rey. A mí también se me está yendo.
0: ¡Órale, mi Lucio!
1: ¿Sacamos la antena o qué?
0: Espero que su señal esté al cienazo.
1: ¡Sáquensela! Antena, para que la señal les llegue.
0: Dice, pero ¿por qué se quiere cambiar el nombre? ¿Se va a hacer hombre?
1: No, nomás aquí estamos jugando, pues.
0: No, es que no entendió el chiste.
1: Cotorrea.
0: No entendió el chiste, dice, ¿por qué se quiere cambiar el nombre? ¿Se va a hacer hombre o qué?
1: Hombre de veras, no como tú.
0: Chila.
1: Pues oye, no pues... sabe cotorrear.
0: No, dice que no te puedo descargar los audios, nomás me salen ahí, pero no los puedo poner.
1: Quítale el wifi.
0: A ver, voy a intentarlo, a ver si de la manera.
1: A ver si aquí sí pagan su teléfono. Ya que nosotros no pagamos nada.
0: Ahí está, muy bien, Chila. Pa' eso.
2: Hey, Chila, yo te pondría Abran la Cueva.
3: Bien, buenos días, socias. Aquí el Danny Boy reportándome un poquito tarde. Me quedé dormido.
1: ¡Oh,
3: que pase bonito día! Y el apellido que yo le pusiera fuera Celaya.
0: Abran Celaya. Dice, buenos días, yo le pondría cachetes de apellido.
1: ¡Abran los cachetes!
4: Sería un apellido chino. Abran Zen.
0: Abran Zen. Dice, mándale saludos, por favor, a Elbe. Pues ya sí se me sale de parte de Diego Morales, que le gusta a Elbe, pero el...
1: Prohibido que tú mandes saludos.
0: No, ese sí lo detecté, Chila.
1: Qué bueno.
0: Oigan, ahí venimos rapidito, vamos a ver qué onda con el internet.
1: Y con el café, okay.
0: Oye, pero te vamos a hablar,
2: ¿no? ¿Y si se llamara Lucio, me pondría Lucho Portuano. Lucho Portuano.
1: Ah, sería mi primo, porque yo soy Abraham. Abraham Elano. Entonces él sería mi primo.
0: ¡Cállense!
5: No, Chila, no digas eso. No digas que abran la frontera para todos. Ya ves que un tiempo atrás la abrieron y vinieron puro venezolano huevón. Imagínate si la abren para todos, ¿cuántos van a llegar?
0: No empieces.
1: Bueno, para todos los que ya estamos acá. Es como palancas, mire. Primero los que estamos acá. Va a abrir la frontera para mi familia mía, tu familia tuya,
0: No empieces.
1: Y luego ya los demás.
0: ¡Ey, no empiecen! Regresamos al show de las socias.
1: ¡Saludos, Abraham! ¡Abraham! O sea, ¡ah, no! ¡Andrés Lamas!
0: No abran la frontera para los demás. Yo ya estoy aquí. No empieces, compa.
5: Ya ves que un tiempo atrás la abrieron y vinieron puro venezolano huevón. Imagínate si la abren para todos, ¿cuántos van a llegar?
1: ¿Por qué? ¿Por qué tan feo oyes?
0: ¿Por qué tan
1: gacho? Porque esos modales... La oportunidad se nos da a todos. ¿Quién se quedó, pa?
0: La oportunidad se les da a todos, compadre.
1: Es claro.
0: Sin miedo, güey.
1: No, es como los juegos que están ahorita. La oportunidad todos la tienen.
0: Claro.
1: El chiste es cómo usted se desenvuelva, cómo la desarrolle para ver qué tan lejos llegue. Pero la oportunidad está. Como yo con los pretendientes. Todos tienen oportunidad. Pero no todos la aprovechan y salen adelante ni pasan a la segunda base, ¿verdad? Pero la oportunidad está.
0: Ahí está.
1: A la oportunidad está. Flacos, altos,
0: mátense entre ustedes.
1: Casados, solteros, viudos, de todo, Xavi. La oportunidad está.
0: El problema está
1: en que no le echen ganas.
0: Ese es el pedo.
1: En que no cuiden su puesto.
0: Ese es el pedo. Dice, buenos días. Los venezolanos le mandamos un saludo al vato este de ahorita.
1: Pelea.
0: No, Chila.
1: Pelea.
0: No, vamos a empezar con eso.
1: Sí, cómo no.
0: No vamos a empezar con eso. Buenos días. Él no se refirió a eso. Se refirió a que no abran la frontera.
1: Pelea.
0: Chila. Él se refirió a que no abran la frontera.
5: No, Chila, no digas eso. No digas que abran la frontera para todos. Ya ves que un tiempo atrás la abrieron y vinieron puro venezolano huevón. Imagínate si la abren para todos, ¿cuántos van a llegar?
0: A ver.
1: Mira, vato.
0: A ver. Él no lo dijo con esa intención, ¿ok? Ni empiecen, buenos
1: días. Pero ya abro el hocico.
0: Ya pon una rola mejor, regresamos al
1: volver. Compa.
0: No es momento de sus comentarios, nomás les voy a decir por qué. Cientos de hombres estuvieron caminando de la supremacía blanca con gorra y pasabocas. Pasamontañas, así como un...
1: ¿Son los que usan?
0: Pues andaban vestidos así. Ajá. Todos andaban vestidos igual. Inundaron el metro, las ciudades completas. Esto fue en, déjame te digo dónde, Chila.
1: No sé si es Boston o Nueva York.
0: Esto fue en Washington DC. Ah. Por el 250 aniversario de la independencia de Estados Unidos. Obviamente causaron pánico. Entonces no es momento de que como...
1: ¿Es como el poder blanco que le llaman?
0: Pues sí.
1: Ándale.
0: Entonces yo creo que no es...
1: Con más razón, Abraham la frontera.
0: No es momento como para, como hispanos, decirnos algo entre nosotros. Es momento de unirnos.
1: No, sí, cómo no, que se pelee este güey y los venezolanos.
0: No,
1: vámonos.
0: Chila.
1: Sí, cómo de
5: no,
1: que
5: no. No, yo estoy en contra de que venga la...
0: Ya, cállate, güey. Te van a dar sí, hasta para llevar.
1: Sí, tú
0: ya.
1: Dale, pa, tú dale.
5: No, yo no estoy en contra de que venga la raza.
0: Qué pero... bueno que no eres agente de migración. No.
1: Macareno,
0: a ver.
5: No, yo no estoy en contra de que venga la raza, pero que venga raza que sí, en verdad, venga a trabajar. No esos huevones que vinieron nomás a vivir del gobierno.
0: ¡Ey!
5: Les abrieron las puertas y no quieren trabajar. ¡Ey! Querían que les dieran vivienda y comida gratis. En eso sí estoy en contra, esa bola de huevones que vinieron de allá de Venezuela.
0: ¿Y no hay huevones que vengan de México?
1: Sí.
0: Te pregunto a ti.
1: Pero aquí los hacen marchar, o sea, aquí se nos quita
5: lo huevón.
1: Eso sí
5: estoy en contra, esa bola de huevones que vinieron de allá de Venezuela.
0: ¿Y no hay huevones que vengan de acá de México?
1: A todo mundo se nos quita lo huevón aquí, la neta.
0: No, Chile, hay unos que no. No, yo creo que no va a lugar.
6: Buenos días. Preocúpate por ti, compa, no te fijes en los demás.
0: Exacto.
6: Ni que les estuvieras cargando. Todos tenemos derecho a sobresalir, a vivir.
0: Dice por acá, buenos días.
1: Se enojó, el chamoy se enojó de traer una nalguita venezolana que me está defendiendo.
0: Ni siquiera porque a mí me han cuerneado con otras que no son mexicanas.
1: Pero no era venezolana, era cubana.
0: Ah, sí. Hola,
7: buena mañana, Arturo Mojonduro, se echa un pez ese duro.
0: Saludos, Arturo. Ni por eso voy a tener que echarles de que no, que ya no vengan, porque son bien destruye bien familias, bien quita maridos, no, pues que vengan.
8: Chila, yo estoy de acuerdo con este compa, los que vengan a jalar, está bien, pero los que vengan de huevones, mañosos, rateros, esos no, eso está canijo. Los de...
5: ¿Te abren para todos? ¿Cuántos van a llegar? No, yo no estoy en contra de que venga la raza, pero que venga raza que sí, en verdad, venga a trabajar.
1: Sí, chay.
5: No esos huevones que vinieron nomás a vivir del gobierno. Les abrieron las puertas y no quieren trabajar. Querían que les dieran vivienda y comida gratis. En eso sí estoy en contra.
8: Yo estoy de acuerdo con este compa. Los que vengan a jalar, está bien. Pero los que vengan de huevones, mañosos, rateros, esos no, eso está canijo.
1: ¡Ahí te va!
8: Los de Entren de Anahuac, o sea, como diablos se llamaba esa madre.
1: De Anahuac.
8: Y no es que yo sea dueño de aquí, pero pues aquí vivo. Arre, pues.
1: Está como... Todo porque me bautizaron como Abraham la frontera para todos. Ok, estoy
6: Macareno,
1: de acuerdo.
6: Cállate los cinco, Macareno.
1: La frontera se debe abrir para todos, lo proponemos, pero para todos, tu familia directa, Chavi. Los que ya estamos acá, ¿onta tu mamá, tus hermanos, tus hijos y tu esposo?
0: Ay,
9: yo
0: mi
9: creo que
0: primo.
9: El problema todos aquí, acá? O el dolor más que nada, es que a ellos les dieron permiso.
0: Perdón, se me saltó. A ellos les dieron permiso.
1: ¡Ay, regresamos!
9: Creyendo nosotros.
0: Perdón, se volvió a parar. Ahí va otra vez.
9: Permiso. Creyendo nosotros que no lo merecen. Y aquí los que tenemos 20 o 30 años que estamos sin nada y no nos han dado nada y no le hemos ganado a puro trabajo. Ese es el dolor, creo que de ese chavo.
1: En lo que se agarra besos ese güey con uno de Venezuela. Regresamos porque. Que se abra para todos, pero yo propongo primero los que estamos acá, familia directa.
0: No, dijeron
1: hasta para pa los trámites de migración, familia directa va en corto.
0: Regresamos rápido al show de la socia, no le cambies.
1: ¿De qué lado está?

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5: Ella es mi socia Chila, pero todos le decimos la patrulla porque le va.

0: Mi humilde opinión sobre estas personas que están hablando y se están peleando y hablando chingaderas entre ellos es que, pues, lamentablemente en todo el mundo hay gente igual, hay de todo. No sé por qué nos quejamos, no sé por qué estamos hablando de más, pero siempre vemos las personas que nos fijamos en lo peor. Fíjense en lo positivo, señores, no se fijen en lo negativo todo el tiempo. Así como hay gente buena, gente mala, así como hay gente trabajadora, gente huevona. Échenle ganas, ánimos, y déjense de mamadas.
1: Ah, esa es pura envidia. Acaso que tú les vas a pagar, tú les vas a pagar la renta, tú les vas a comprar comida, y déjalo, si quiera venir, que venga.
2: Que me traigo a los venezolanos, nomás a las venezolanas.

0: Estos dos que hablaron son los típicos compañeros de trabajo que van y le dicen al patrón: este no está listo, patrón, mejor póngame a mí. Los lambetanates.
1: Ver, Chile, lo que pasa cuando algo está abierto crea desconformidades. Así que cuídense.
2: Buenos días, muchachas, buenos días, aquí escuchando el show. Yo también les digo, yo soy mexicano también, pero yo también estoy en contra de todos los que vienen nomás a causar problemas. No importa la nacionalidad, de la que sea, que vengan a trabajar y salir adelante, todo está bien. Pero esa gente que nomás viene a vivir, no importa de dónde sea, a vivir del gobierno, pues la verdad que viene, mejor que se quede en su pueblo. Hay otra cosa más, muchachas. Toda esa gente racista de aquí de Estados Unidos, especialmente los blancos, uno que otro hispano que se vaya en la bola que se cree güero, pero la mayoría de esa gente son de los que les gusta vivir del gobierno, sin darse cuenta que comen y tienen vivienda por los indocumentados, de los taxes que no reclaman, que se quedan con todo ese dinero. Se quedaban porque ya se les estaba empezando a vaciar el puerquito. A ver qué van a hacer cuando ya no tengan.
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0: esos que están hablando de que no quieren que vengan, que abran la frontera porque vienen a vivir del gobierno, ¿de qué están hablando? Si los que llegaron en aquellos tiempos era porque estaban siendo asesinados por el propio gobierno y se les estaba dando un asilo político, por eso se les estaba dando las ayudas. Lo mismo que pasaba con los cubanos antes, que nomás tocaban tierra y se les daba papeles automáticamente. Ya nada de eso existe, ya no hay manera de que vivan del gobierno de esa manera. Así que dejen de estar hablando por hablar nada más. Que me expliquen a mí ellos cómo una persona que llega indocumentado puede agarrar ayudas del gobierno. Eso ya no existe, eso
1: no existe.
0: Dejen de estar hablando por hablar nomás.
1: Exactamente. Les dieron apoyo.
2: Como quisiera tener la libertad de marcarle a mi abogada de confianza para que nos sacara ciertas dudas. Lo único
1: que desató, no grites,
2: lo único que desató el cambiarme el nombre a Abraham y apellidarme en la frontera,
1: ajá,
2: es esta pelea, a la cual yo sí estoy de acuerdo de que primero, si se va a abrir. Ni se va a abrir, nosotros acá en Disneylandia no.
1: ¡Deja!
2: Si se va a abrir, que sea para los que ya estamos adentro, familiares directos.
1: ¡Cállese, Chila!
2: Y así queda espacio, pues ya los demás.
1: ¡Ya, Chila, hombre! ¡Vámonos, Recio, hombre! A lo mejor vamos a cambiar de tema porque no nos gusta hablar de política, señoras y señores.
2: ¡Ni de fútbol!
1: ¡Ni de política, ni de fútbol!
2: ¡Ah, que la es más!
1: ¡Ahí les va rápido!
2: Porque no
1: ponen... ¿Cómo se le dice a una persona que está con el cabello rojo?
2: Desde ayer no la traes.
1: No la traigo, no me dejan soltarla.
2: Ni dormí, güey, de pensar en Archie.
1: ¿Cómo se le llama a una persona que tiene el cabello rojo?
2: ¿El pelo o el cabello?
1: El cabello rojo.
2: Mi papá lo tenía rojo, por eso le decían...
1: ¿Cómo se le llama?
2: Pues le decían el Hereford, güey.
1: No, ¿cómo se le dice a una persona que tiene el pelo rojo, Chila?
2: Archie.
1: No.
2: ¿Pelirroja?
1: No, ¿cómo se le llama a una persona que tiene el pelo rojo?
2: Voy a leer sus comentarios. ¿Ginger?
1: No, ¿cómo se le llama a una persona que tiene el pelo rojo?
2: ¿Choquil?
0: Se le llama apedrado. De la pedrada que le dieron está sangrando y tiene el pelo rojo.
2: No.
3: Oye, Chila, Chila. Chavi, Chavi. Ahí estaba viendo el podcast. ¿Cómo está eso ahí? Que se te salió un pedo.
1: Ay.
3: Chavi.
1: ¡Ya lo viste! ¡Ya lo viste! Sí se me salió.
2: En el último podcast, canal oficial, Las Socias Oficial.
1: Las Socias Oficial en YouTube.
2: Entrevistamos a la China Curiel, futbolista de Liga MX.
1: Está bueno.
2: Jugó con Cruz Azul, jugó con el América.
1: Para que vean ahí, está
2: un... Y la morra de huevo, se aventó un chiste, la Chavi se asustó.
1: Y aparte, para que vean ahí... ¿Cómo crece un hijo cuando no le dan pensión y luego es exitoso?
4: Te voy a decir que odio dos cosas. Odio dos cosas, lo más que odio de esta vida. La discriminación, esa es una. Y la otra son los mendigos negros arrastrados, hijos de la
1: puta. ¡Oye!
5: Buenos días, socias, socias. Se les dice zanahorias.
1: ¡Zanahorias no! ¿Cómo se le dice a alguien que tiene el cabello rojo?
2: Ginger, Archie, pelirrojo.
3: Sí, lo vi. Y lo miré, está
1: bueno. Ya vieron el podcast.
3: Ahí viene. ¿Olía o no olía? ¿Apestaba o no apestaba?
1: Ahí sí. Viene el otro, ahí viene el otro ya esta semana.
2: Traía premio Chavi, a la Chavi.
5: Chavi, Chavi, Chila, la que tiene el... Que tiene el pelo rojo, se llama pelo de jilote.
1: ¡No!
5: Chila Chavi, buenos días. Se les llama igual que a todos, se les llama por teléfono.
1: ¡No! ¿Cómo se le llama a una persona que tiene el pelo rojo?
2: Karol G.
1: ¡Ay, me van a hacer enojar! ¿Cómo se le llama?
2: Yo nomás veo una morra con el pelo así rojo flamenco. Le digo, échale, Karol G.
1: Rojo flamenco.
2: ¿Flamenco?
1: No. ¿Cómo se le llama a una persona que tiene el pelo rojo?
2: Alguien...
1: El Canelo. ¡No! ¡No se le llama el Canelo!
2: No nos grites, güey. No nos grites porque no estás en la casa.
1: Se están haciendo tontitos.
2: No estás en la casa, entonces no grite.
1: Bueno, buenos días. ¿Cómo se le llama a una persona?
3: Se le llama por su nombre, Chavi. Se le llama por su nombre.
1: Me quiere hacer enojar hoy también. Bueno, buenos días. ¿Cómo se le llama a alguien de pelo rojo? Vámonos. Vámonos, Recio.
2: Pues, güey, es que también, ¿de dónde sacas esa información?
5: Una persona con el pelo rojo se le llama, ven para acá.
6: colorado. Una persona que tiene el cabello rojo se le llama casota de zanahoria.
1: Casota de zanahoria, no.
7: Pues, ¿cómo se le llama, Chávez? Ya di, chingado.
2: Ustedes ya nos vamos a bajar aquí.
6: Se le llama pelirrojas.
1: ¡Gracias!
6: Personas pelirrojas.
1: ¡Gracias! Hasta que alguien que sí fue al kinder.
2: ¿Desde cuándo dije pelirrojo?
1: No dijiste pelirrojo.
2: ¡Ay, señor! Fue el primero.
1: No, dijiste peliarchi.
2: No, dijimos pelirrojo desde hace un chorro, Chávez.
1: Ahí les va la siguiente. ¿Cómo se le llama a alguien que tiene el pelo negro?
2: Pues pelinegro.
1: ¡Pelinegro! ¡Bravo! ¡Ay, hasta que le estás echando ganas! Ahora, ¿cómo se le llama a alguien que tiene el pelo negro? El pelo rojo era pelirrojo. Uh-huh. ¿El pelo negro era?
2: Pelinegro.
1: ¿Y el pelo blanco?
2: Pelo blanco.
1: ¿No?
2: Peli abuelito.
1: ¡No! A ver, uh-huh. Si tienes el pelo rojo, se te dice pelirrojo. Uh-huh. Si tienes el pelo negro, se te dice...
2: Pelinegra.
1: Pelinegra. ¿Y si tienes el pelo blanco, se te dice...?
2: ¿Albino?
1: ¡No!
8: Albino. Chavi, se les llama por tu nombre, pues, ¿de qué otra forma les van a llamar?
1: ¡No!
2: Yo estoy leyendo sus comentarios, a ver.
1: Me van a hacer enojar.
2: Albino, Gilbertona.
1: Gilbertona, si es pelirroja.
9: No, tú. Se le llama viejito porque está canoso.
1: ¡No!
6: Pelo negro. Si tienes el pelo blanco, se le llama el pelitecho.
1: ¡No!
2: El pelitecho.
1: ¿El pelitetraga? ¡Ey, no! ¡Buenos días!
10: ¡Canoso!
1: ¡No, tampoco!
11: Si tiene el pelo blanco, se le dice que se vaya a enjuagar bien porque le quedó jabón.
1: ¡Qué bonito, qué tierno! ¡No, señor!
2: ¡Pelícano!
1: ¡Pelícano! ¡Oh! ¡Pelícano!
2: Jorge le adivinó en TikTok.
8: ¡Peligüey!
1: ¡Peligüey, no! ¡Pelícano!
10: Se le llama peliculeando. ¡Peliculeando!
1: ¡Pelícano!
7: Chila, Chavis, sáquenme de una duda. ¡Sáquenme de una duda, por favor!
1: ¿Pelo negro?
2: No trae muchas dudas hoy.
1: ¡Pelinegro!
2: Ajá.
1: ¿Pelo rojo? ¡Pelirrojo!
2: Ajá.
1: ¿Pelo blanco? Pelícano.
2: Ah,
1: ¡ay, era chiste bonito! Pero me hacen enojar, güey.
2: Oh, es que tú pareces la maestra canuta, güey. Por todo te enojas, qué bárbara.
1: Quería darles un chiste bonito, no se dejan, hombre.
2: ¿Ponemos la de la pelinegra o qué?
1: Bueno, buenos días.
12: Yo, maestra, yo, se llama Pelicano.
1: ¡Pelicano! ¡Qué bonito, sociedad, de verdad!
2: Porque es una cana. Todavía sigo yo pensando.
1: Yo le quería dar un chiste bonito. Para ya no hablar de fútbol en este bonito ya martes. Estamos 7-7. 7 de julio. Se pagó la renta la semana pasada.
2: No sea mentirosa, güey. No hemos pagado la renta. Ayer nos habló Chole Golden.
1: Se debería de haber pagado la renta esta semana pasada. Si no...
2: ¿A quién no se le ha pasado hacer el pago? Y luego, pues, la neta, el celular ahorita estuvo...
1: Puro fútbol.
2: Pues claro.
1: Desviando las notificaciones, desviando los correos, oye, desviando las llamadas.
2: Las llamadas, todo.
1: Hoy nomás.
2: No existíamos.
1: Chila.
2: Te voy a poner la de la pelinegra, güey, pues ya la trajiste al tema y está bien perra la rola.
1: ¿No es la de qué?
2: ¡Con una pelinegra!
1: ¿Cuál es?
2: ¿Güeras? ¿Pelirrojas? ¿O pelinegras? ¿Cómo les gustan?
1: ¿Eh? A mí no me gustan las mujeres.
2: Pero ¿cómo te gusta ver una cabellera?
13: Me manda el mensaje, casi nunca conté.
2: Porque ahí andan las morras poniéndose peróxido de oxi.
1: ¡Ay, súbele!

0: Huele a pólvora esa vieja. Es cuando... cuidado, compa, ¿eh? Huele a pólvora.
1: Una morra con el pelo negro, largo, plancha aguas, cuidado, mi amigo.
2: Los corra. Del pelo blanco se llaman aviento.
3: Socias, qué bonito se siente que llegue cada día primero cuando tienes renteros y te van a dar lo de la renta. A ellos no les gusta, pero a mí me encanta.
0: Hijo de tu madre.
1: ¡Eas, patria! Ahorita no traemos. Dale chance a una quincena.
4: No, no, pues yo fui el que dije pelirrojas, pero aclarando, las pelirrojas son aquellas personas que son originalmente pelirrojas desde el nacimiento, no las que se pintan, esas ya son imitación. Ahí claro, pues para mí es pues una pelirroja, porque esas están completamente rojas de pelo por donde quiera.
0: Pelirroja.
1: ¿Pelirroja les gusta?
0: Yo tengo una canción, y la que dice la de mi novia tiene el pelo oscuro. No. Mi señora tiene el pelo castaño.
1: Y mi novia güera.
0: Y mi novia... ay, ¿cómo
1: ¿cuál
0: va?
1: ¿Cuál rola es esa?
0: Mi novia tiene el pelo negro y mi señora castaño, algo así.
1: A ver.
0: Hay una rola que dice así, dice...
1: ay, ya sé cuál.
0: Mi novia tiene el pelo negro y mi señora castaño. Algo así dice, pero no sé cuál es.
1: ¿No es esta?
0: A ver.
1: Ah, no, esa no es.
0: No, esa
1: la de que se hicieron hasta güeras.
0: No, chica, esa no es.
1: La de eran morenas y ahora ya se hicieron hasta güeras. Del Chuy Lizárraga, ¿cómo se llama? Hombre, andamos bien. Se nos borraron las canciones.
2: Buenos días, social.
0: Se me hace que tomamos adulterado. ¿Sí ves bien? A ver, ¿sí ves bien? Bueno, buenos días.
2: Buenos días, social. A las personas que tienen el pelo blanco se les dice canoso, pero no pelícano. Pelícano es el nombre de una ave acuática.
0: ¡Ay, qué tonta soy!
2: Que no es pelícano.
0: ¡Era un chiste, menso!
5: Con la buena mañana, socio.
0: ¡Ay, qué tonta soy!
5: Confirmo, se le dice pelícanos a los que traemos en el nudo de globo.
6: Chila, me estoy enamorado de una güera y de una morena.
1: ¡Ah, esa!
6: Esa vieja peli negra huele a pólvora, dice Xavi, pero Xavi huele a sobaco, huele a sobaco.
0: Ey, era un videito nomás,
1: sí.
0: No, hombre.
1: Sí pediste desodorante, güey.
0: Era un videito nomás, buenos días.
1: Aquí están las que se hicieron.

0: Sancho de la Socia.
1: Apenas iban a ser güeras estas.
0: Regresamos.
2: Me dices que la esposa güero y la novia castaño y no sé qué rollo.
0: ¿Cómo se llama esa?
2: Traen los tucanes de Tijuana.
0: Sí. Al volver con esas. Búscala con los tucanes. Güeras, morenas, pelirrojas. Ahí regresamos al show de las socias. Es con los tucanes. A ver.

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0: Bueno, bueno, bueno, güera, pelirroja, oscura, castaña.
1: Al volver vamos a poner rolitas, después de esta rola, rolitas que hablen del color del cabello.
0: Este es del color de tus ojos, pero las otras son del pelo.
1: Del pelo, sí.
0: Cabello, pues.
1: ¿Y tú cómo lo traes?
0: Pelón.
1: Okay. ¡Ay, Dios mío! El show de la sociedad.
0: Ups, lo dije, lo pensé.
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Esa era la que dice, mira, mi señor trae el pelo negro y la novia castaño, no sé cómo era, ¿verdad?

0: llama Canoso, los pelícanos es un ave.
1: Ah, mi compa.
2: Mi compa.
1: ¿Qué tanto tiempo escuchando a las socias y no sabe del humor, hombre?
2: Ay, mi compa. Ay, mi compa.
3: No, a mí la pelirroja ya no me gustan. Es que tenía una pelirroja bien peluda, muchacha de allá, ¿verdad? Y pues que bajé al pozo y yo pensaba que pues eran los pelos y no, era que estaba marinada.
4: Hoy nada más lo trataron tanto que una ave acuática, que un pelícano es una ave acuática.
2: ¿Qué? ¿Sabes qué es un pelo de blanco, eh? Espérame, ¿qué? Un pelo de blanco, eh. ¿Qué es un pelo de blanco, eh? Es una canoa que te sale en la cabezoa.
5: Así no va, chula.
2: ¿Cómo era ese chiste?
6: Buenos días, buenos días.
2: Pues cuéntalo bien.
6: 3 días para mi cumpleaños. Buenos días, buenos días.
2: ¡Ey, dale mi meteoro! ¡Un año más de consumir! ¡Eso es todo, mi meteorito! ¡Ahí la lleva!
7: ¡Buena mañana, buena mañana! ¡Ya tomate café! ¡La rubia y la morena! ¡Chiria, póntela!
2: ¡Rubia!
7: ¡Vámonos! ¡Que tengan buen día!
5: ¿La de la morena?
2: ¡Rubia y la morena! ¡Pero díganme
7: buena
2: con
7: mañana,
2: quién!
7: ¡Buena mañana! ¡Ya tomate café! ¡La rubia y la morena! ¡Chiria, póntela!
5: La ¡vámonos! ¡La rubia y la morena! ¡Órale, vámonos, recio! ¿A poco se influye el color del cabello?
2: Claro que influye, que entre una pelirroja y luego que entre una así como nosotros con las greñas y así de greñuda, no nos van no, a voltear
5: corren,
2: a ver, güey.
5: Nos corren. Bueno, buenos días, súbele.
2: ¡Trépale a la güera y a la morena!

0: no más sabe, este, para empezar, no sabe.
1: Cereza, voy a pedir una.
0: Y luego dice que una ave acuática, hoy no más es.
2: Socias, si un hombre tiene opción de elegir una de pelo güero, una de pelo negro y una de pelo rojo, ¿con cuál ustedes creen que se va a quedar?
1: Pues
2: obviamente con la que esté más buena.
1: Depende si la quiere para esposa, para una noche.
3: Ay,
1: oiga,
4: buenos días,
1: si es para una noche, la de pelo rojo. Si no le tuvo miedo a pintarse las greñas de ese color, esa morra le va a hacer de todo, pa.
3: ¿Sabes qué? Le dieron esa opción a un vato. Y ahorita les digo cuál eligió. Le dieron esa opción a un vato. Una de pelo negro, una de pelo rojo y una güera. Y ahorita les digo cuál escogió.
4: ¿Cómo está eso ahí? Ay, ese vato del... Es un ave.
5: Señoritas, buenos días.
1: Buenos días, señoritas.
5: Pongan su himno. Habla del cabello, las mulas de Moreno.
3: Las mulas de Moreno.
5: Llama con coyote.
3: Órale, vámonos.
1: Era la que te decía.
3: ¿Cuál?
6: Hombre, también lo que es diamante.
1: Sí estamos, sí estamos. Era las mulas de Moreno, pero a mi estilo.
3: Aplica dietada. Échalas.

0: la rubia y la morena de los dinámicos.
1: Ándale, mejor la rubia y la morena de los dinámicos.
2: Aquí no estamos peleando.
3: Buenos días, morras de acá de los Tennessee. O sea que básicamente ustedes serían las esposas, todas pinches greñudas desarregladas. Y la mantona sería la pinche pelinegra, mamá.
1: ¡Ey! Sin majadería.
4: Ey, ¿cómo se llama?
1: Te bloqueamos.
4: ¿Cómo anda la Sheila? ¿Qué dijo que anda pelón o qué?
1: ¡Qué! ¡Muy risueño, güey!

0: cosa, ¿eh? Estaban tres mujeres. Le puedes ahí mientras. Estaban tres mujeres. Una de pelo rojo, una de pelo güero y una de pelo negro. Pues si querías una en lo que contaba.
1: Ah, ok.
0: Pues no hay que escuchándome. Pero ahí te ¿cuál? Va. La de la. La de la.
1: Pero esa no dice nada de
2: Blanca es la que más se mueve. Decirle buena.
0: Ahorita platicamos, Sheila. Ahí les va al volverse las cuento. Había un vato que tenía tres mujeres, una pelirroja, una pelinegra y una peliteñida, una güera. Uh-huh. De las tres mujeres, ahí les va, a cada una le dio $5,000. Porque no hallaba con cuál quedarse.
1: Hijo de su repinto caballo.
0: Entonces le dio $5,000 a la peli negra. $5,000 a la peli roja.
1: Apenas para la renta ahorita.
0: Y $5,000 a la peli teñida. Uh-huh. ¿Cómo son las morras mentirosas? $5,000 de renta. Bueno, pues.
1: Mi renta y tu renta.
0: Le
1: pues,
0: dio $5,000 a cada una. Para poder decidirse con cuál quedarse. Y ahorita al volver les voy a decir con cuál decidió quedarse.
1: ¿Con cuál?
0: Ahorita al volver les digo con cuál decidió quedarse.
3: ¿No se quedó con la güera Salomé?
0: ¡Ay, ay, ay! ¡Ay, ay,
3: ay! ¡Ay, ay! ¡Ya dinos!
0: Le dio $5,000 a cada una para analizar con cuál se iba a quedar. Ahí regresamos. Ahorita ah, les digo con cuál se quedó.
3: ¡Buenos días!
1: 6:40 minutos.
3: ¿Y tú?

0: las hostias.
1: Chila.
0: Échale, prende tu micrófono.
1: Un caballero que le dicen.
0: Caballeros, a ver. Está ya buena. Ni hay, güey. Ya ni hay caballero.
1: Estaba un hombre.
0: Estás de mentirosa.
1: Permítanme contar esto, Chihuahua, hombre. Estaba un hombre.
0: No.
1: Chilaquil, espérate, hombre. También está. Llame. Espérate, Chilaquil.
0: Uno, y lo ni dice nada el güey.
1: Estaba un hombre.
0: ¡Un hombre!
1: Que salía con tres mujeres.
0: ¡Ah, perro! Como te gufi, Chavi.
1: Sí, la. No me gustan así. Así me tocan. A ver, estaba un hombre que salía con tres mujeres. Hey. Y ya al momento de ya se quería casar y que se quería quedar con la buena.
0: Ajá.
1: Y no sabía cómo decidir cuál era la buena.
0: Con la buena de
1: las tres.
0: Ay, yo creo que de la locutora, no. Otra señorita, güerita.
1: Quería quedarse con la buena y ahí te va. Salía con una güera.
0: Ajá.
1: Con una morena y con una pelirroja.
0: Ajá.
1: Para hacer el examen, ¿con cuál se quedaba? Les dio $5,000 a cada una.
0: Venga, tu roña, no hay chance de una castaña ahí también para entrarle.
1: Lo siento, nomás tenía $15,000. Le dio 5, 5 y 5.
0: Ok.
1: ¿Con cuál de las tres crees que se quedó?
0: Con la pelirroja. Había pelirroja, ¿verdad?
1: La primera, la de pelo negro, le dio los $5,000 y la de pelo negro fue y se operó.
0: Sí, claro, pues oye, la peli negra.
1: Se puso más buena. ¿Sí?
0: Ajá.
1: Se hizo la lipo.
0: Ajá.
1: La segunda, la pelirroja, socia.
0: Esa, Chavi, no, hombre. Los traen una nutribuleta ya.
1: Los $5,000 se los guardó.
0: ¿En dónde?
1: Y la tercera, que era la peliteñida, la güera, los $5,000 los agarró, los invirtió y los triplicó. Y en vez de 5 ya le tenía $15,000 y un negocio establecido.
0: ¿Chavi?
1: ¿Con cuál de las tres crees que se quedó?
0: Oh, pues la que le triplicó, ¿en cuán triplicó?
1: ¿Con cuál de las tres crees que se quedó?
0: Con la... ¿Qué fue la güera la que invirtió, verdad?
1: No, se quedó con la que tenía las nalgas más grandes. Porque así son los hombres, gracias. ¡Así son los hombres!
0: ¡Ya vieron! ¡No le cuiden!
1: ¡No le cuiden!
0: ¡No le cuiden!
1: ¡Regresamos rapidito!
2: Socias, pónganse la de Tres Amores de los Rancheritos de Topo Chico.
0: A ver.
3: Buenos días, mis hermosas socias. Oigan, una pregunta. Yo nunca he escuchado una canción donde diga el rubio o el güerito y el morenito.
0: No,
3: pero... ¿Habrá una para las mujeres?
1: Ah, está
0: el sorullo nomás.
4: Chavi, yo sé la respuesta. Con la más chichona, con esa.
1: No, no,
0: yo ni entré. Yo ni entré a ese concurso, güey.
1: Ay,
0: con los rancheritos del Topo Chico.
1: ¿Sí? Ahí está.

0: ¡Vamos! ¡A show de las socias!
1: ¡Qué aprietas! No creo que apriete 6:47.
0: Ni sacándola al sol.

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buena esa, el hombre, las tres mujeres. A lo mejor les dio los $5,000 para cada una para probarla quién invertía mejor el dinero.

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2: What if yes?
3: Lo que la señorita quiere decir es que
2: if,
3: sí,
2: if
3: sí.
2: Yes.
3: Y si sí, ¿de dónde sale la frase y si sí, pues tiene?
2: De Isisidro se hace yo la chila.
3: ¿Tiene explicación? ¿Tiene historia?
2: Según yo es porque un narrador dijo, y si sí la meto, y si sí pasa.
3: Hay dos hipótesis y aquí se las vamos a decir.

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0: córtale, mi chavo, ya nos paramos.
1: Espérate, Chila, ¿cómo que corta? Escuchen esto.
0: Puro soñar, nos volvemos. Ya. Bueno, es que tú ya estás acostumbrada a tanta desilusión, uno no. Uno está aprendiendo a que un hombre nos ilusione, muchos hombres, y valga madres.
1: Y sí,
0: muchas
1: sí.
0: Ya están curtidas.
1: Y sí, ¿de dónde sale el y sí? Frase icónica.
0: Hasta Belinda estaba entregándole el premio a Quiñones. Dijo, ay, como esto que traen los ustedes de... ¿Cómo
1: el mexicanito?
0: Es? Sí, que sí. A lo mejor sí se hace o cómo... Y sí, ándale eso, el y sí.
1: Y sí, esa fue la frase que icónica. De hecho, nuestro compañero, ¿quieres enseñarte, compañero? Acá trae la pura playera del y sí, mira, ahí viene, enséñala.
0: Que se venga.
1: Trae la playera del y sí,
0: en la cara.
1: Me encantó tu rola, compadre, tu camiseta, ahí está.
0: Y sí.
1: Bueno,
0: y, qué bárbaro, aguas.
1: Vienes, además de que sí escucho el teaser, viene a doca el tema del día de hoy. Porque te voy a decir una cosa.
0: Le vamos a arrancar la playera.
1: Espérate. Mira, sube la rola.

0: sí, sí. ¿De dónde sale esta frase? ¿La utilizamos?
1: Vamos a ver dónde cree la gente que salió esto.
0: ¿La utilizamos?
1: Porque, según yo, es de un narrador que estaban a medio partido, en el primer partido de México. Y ya como que cuando se prendió el calor de que ya íbamos a meter gol y que ya se iba acabando el partido y que no nos habían metido ninguno. Ajá. Entonces yo, según yo, un narrador dijo, y sí, sí, al otro narrador.
0: No, no fue ahí, Chila.
1: Según yo fue ahí.
0: No fue ahí, Chila, buenos ¿no? días.
2: Oiga, no, pero la producción trae la camiseta del y sí, sí, porque como que tantea que sí puede ahí enamorar a la Chila. ¡Sí! Yo como que por ahí le tanteo.
0: Y si Sidra, Sidra, no le molestó mucho tu comentario, ¿eh? A cállate, lo que veo.
1: Cállate, chismoso.
0: A lo que veo, no le molestó mucho tu comentario.
3: Hola, hola.
0: Hola.
3: Buenos días. 7:00 a.m, julio 7. El día de hoy les deseamos una excelente mañana.
0: 7-7-7.
3: En la raza. Con el programa La Socia.
0: 7-7-7.
1: En un año como hoy va a ser número de casino de la suerte.
0: 7-7-7.
1: 2027.
0: No, estamos en 2026.
1: No, pero en un año.
0: Ah,
4: hola, hola, buenos días, mis chulas hermosas, ¿cómo amanecieron?
0: Sí, seguimos aquí.
4: Estoy queriendo a la Chave, pero a la Chila también.
0: Ay, y si sí, nos vamos por las micheladas, dices, sí, cálmate, Chilaquil.
1: Y si sí nos dejaran tomar café en cabina, ¿eh? Y si sí nos ponemos a... Y si sí, ¿de dónde sale?
0: ¿De dónde sale la frase y si sí que se hizo icónica e inmortal? Quedó inmortal.
1: ¿Qué ya vimos que y si no?
0: Plasmada para la historia del Mundial 2026. Y si sí.
1: Y si sí, ira, ira, ira.

0: ¡No soy una foca! Las focas hacen así. Y yo le estoy haciendo.
1: Y si sí, ¿de dónde sale esta frase? Pues déjame te digo que nos echamos una investigación. Una de las primeras cosas que nos salió del ICC fue de un del director técnico de Pumas.
0: Ey,
1: que le dijeron, ¿y qué si Pumas gana la copa? Nunca la han ganado Pumas. ¿Crees que este año sea el bueno?
0: Ajá.
1: Dijo, pues, la verdad.
0: Que por cierto, vamos a conocer a las chicas de la Liga Femenil de Pumas, ¿eh? Nos invitaron, tienen un evento aquí en Dallas.
1: Ah, sí, cierto.
0: De, va a jugar las Pumas, Liga, déjame, la Liga MX de Pumas, de las niñas, va a jugar contra las de Dallas. Es un partido medio amistoso, una copita y todos pueden ir, ¿eh? Investíguenlo ahí, no sé en dónde está, voy a investigarles.
1: Vean el podcast que hicimos.
0: Ahí en el YouTube
1: que es bien
0: está
1: difícil que se apoye el fútbol femenil. Está bien bueno el podcast, búscalo en las socias oficial.
0: Y vienen sale a Dallas a jugar y es puro femenil, entonces apoyen el deporte femenil.
1: Ahí sale cómo le sufren las futbolistas mexicanas. Bueno, no nomás mexicanas, femenil. Bueno, pues ahí les va. ¿De dónde sale el ICC?
0: Para que vean que no estaba tan errada Julieta Venegas con su rola.
1: La neta, ¿eh? Bueno, ¿de dónde sale la rola ICC?
0: ¿De dónde? Bueno, no,
2: el primer ICC es de un video de TikTok. Hace tiempo un morrillo que le preguntaron si...
0: Es que tenemos puro radioescucha profesional.
1: Ese también hizo la tarea. El ICC... Bueno, el primero que me salió fue cuando el técnico de Pumas le preguntaron que si pues Pumas lo veía campeón.
0: Ajá.
1: Digo, pues que nadie esperaba que Pumas llegara, ¿verdad? Pero
0: luego
1: dijo,
0: el narrador
1: dijo, y sí. Y de ahí la afición de Pumas, cachún, lo hicieron viral.
0: Uh-huh.
1: Y sí, llegamos a ser campeones los de Pumas, que no llegaron, ¿verdad? Pero pues ahí estuvo. Pero antes que eso, ahorita lo acaba de comentar este chavo. Un niño con retraso mental, con mucho respeto lo voy a decir, bueno, no sé.
0: De capacidades diferentes se puede decir.
1: No sé si es retraso o tiene ahí un problemita.
0: Está enfermo.
1: No está enfermo, Sheila, está bien, pero tiene...
0: Pues son capacidades diferentes, ¿no?
1: No sé cómo se le llama.
0: Algún tipo de síndrome.
1: No sé si es síndrome de retraso o algo así.
0: Venga,
1: bueno, algo así, no sé cómo decirlo, ¿ok?
0: Sí,
1: tampoco le voy a decir le falta un riego porque es falta de respeto, ¿no? Pero le voy a decir.
0: El riego nos faltó a nosotras.
1: Bueno, pues este chico traía una playera rosa y se sube al carro. La mamá fue por él a la escuela, se sube al carro y la mamá lo empieza a grabar sin que él se dé cuenta. Y le dice, mamá, me estaban molestando en la escuela. Y la mamá lo empieza a grabar. Y luego le dice, ¿por qué te estaban molestando? Pues porque traigo playera rosa. Y luego le dice la mamá, ¿pero qué te decían? Pues que los niños no pueden traer playera rosa. Y luego, pues traía mi termo rosa también.
0: No, pues también, señora, no manches.
1: ¡Sheila!
0: Pues,
1: ¡cállate!
0: ¡Sheila! ¡Está viendo! ¡Está viendo y no ve, señora! ¡Más que el ICC está viendo y no ve!
1: ¡Ya! ¡Salte!
0: ¡Oye, me lo mandó al matadero! ¡No manches! ¡Ahora, mijo! ¡Seguro que quiere su hijo! ¡Pues oye!
1: ¡Sheila, cállate!
0: ¡Está bien, señora! ¡Ay, lío, verdad!
1: No, pero si él escoge, me quiero poner esta playera.
0: ¡No, qué va a escoger! ¡No estás diciendo que no está acá! ¿Cómo? ¡Ah, sí, mijo! ¡Escoge! ¡Pues está viendo que no va acá!
1: ¡Sheila!
0: ¡Que no de este!
1: Hay que darle
0: oye,
1: hay que darle libertad a los hijos de que
0: sí,
1: ellos...
0: como si mi mamá me hubiera soltado el carro a los 15, ¿tú crees que seguiría viva? Pues no, güey, por algo uno no puede comprar pisto antes de cierta edad porque hace unos estupideces.
1: ¡Sheila!
0: No, señora.
1: Déjame terminar.
0: Y a ponerse falda para ir a la escuela el niño que dijo, no, pues qué incómodo, hoy me toca educación
1: física.
0: Pues no manches,
1: Sheila.
0: Hija
1: de
0: Dios.
1: ¿Qué comentario tan fuera de lugar, Sheila?
0: No, es que la neta, güey, hay que proteger a los chamacos. O sea, ellos no tienen el criterio de uno. Uno ya sabe cómo es la jungla allá afuera.
1: Sheila.
0: Afilar el machete y todo, pero...
1: ¿Qué
0: mandó
1: fuera?
0: Mandó al hijo al matalesio carne así fresca, atáquenlo.
1: Que fuera de lugar tus comentarios.
0: No, es la neta, güey, es la neta.
1: Que fuera de lugar tus comentarios.
0: A ver, manda una niña en botas y sombrero a la escuela a ver si no se la van a acabar. No, hombre, este es más vato que yo. Pues, claro.
1: Claro. Ya no me das tiempo. Al volver les voy a decir cómo este niño crea esta frase del ICC debido a este video casual, casero, que su mamá, sin decirle ni nada, lo empezó a grabar, donde él se estaba quejando de que lo estaban molestando en la escuela por traer la playera rosa y aparte un termo rosa.
0: No, y cuando me empecé a poner el lipstick, mamá, cállate. Ay, los ojos. Mira.
1: Pues es sí, que la de veras, estás igual que la de
0: que la sociedad. No, simplemente soy realista.
1: Me dicen, no es retraso, lo que tiene es autismo. Creo que tiene parálisis cerebral. Ok, hay varias gente
0: que
1: lo
0: decían que yo no. Ya me checaron, es normal. Chila. Ya estoy, así es el pedo.
1: A veces me dan ganas de darte un...
0: ¡Dámelo, güey! ¡Dámelo! ¡Échale! ¡Échale! A ver,
1: dale un sopapo para que se calle.
0: ¡Échale, a ver si es cierto! ¡Vámonos!
1: Ahorita les voy a decir de dónde sale la frase.
0: ¡Mándame una rola para darnos unos días a la chave y yo!
1: Regresamos rápido, no le cambies. 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
0: ¿Y si sí?
1: Ahí te voy a decir de dónde sale el ICC, que lo usó el director técnico de Pumas, pero...
0: Y bueno, los narradores de partidos.
1: Y la afición Cachún Cachún la adoptó. Esta frase del ICC, pero tiene una historia un poquito más anterior a esto y habla acerca de aceptar a las personas como son y como anden vestidas, del color que anden vestidas.
0: Porque te cuesta trabajo entonces aceptarme como soy.
1: Del color que traigan el termo no tiene nada que ver. Y ahí regresamos, Chila.
0: ¿Listas?
1: Tus comentarios están muy fuera de lugar.
0: Es realista, mija.
1: Y por ese
0: es realista.
1: Tipo,
0: bueno, mañana te voy a vestir al bolita de rosa, todito de rosa.
1: ¿Qué tiene?
0: A ver si es cierto.
1: ¿Qué tiene? No le gusta.
0: Ándele, güey.
1: O sea, sí.
0: Que también, güey, está muy bueno. Mira, la boca de aquí para allá, pero hay que el ojo no ve para adentro, güey.
1: Ya, cállate, regresamos al show de la social. Madre,
0: no me calles, no, cambies, no me calles,
1: porque este chico se llama Renato, es de Ciudad Juárez. Ya regresamos.
0: Es de Juárez.
1: Es de Ciudad Juárez.
0: ¿A poco
1: donde
0: sí?
1: Donde mismo se despuntó la carrera de Juan Gabriel.
0: Y luego de Juárez.
1: Que no tiene nada que ver tampoco.
0: ¡Arriba, Juárez!
1: Regresamos.
0: 7:15.
1: No tiene nada que ver.
0: ¿Puedo decir que si ya tomaron café?
1: ¡Y tú! ¡Ya tomaste! ¡Campo! Mejor me borrachita, te controlo mejor borrachita. Te controlo mejor borrachita.
0: ¡No creo! ¡Quiere volar!

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0: playeras ya están en $3, las de ICC.
1: Y yo las encontré en la basura.
0: Y si no, dijeron nada. En este momento, nuestro producer se acaba de encuerar.
2: Pero no lo van a ver, ni se emocionen.
0: Se acaba de encuerar.
1: La playera, y si sí, se la tumbamos al yeyo. México
0: va. Ok, ahí te va,
2: señores. Váyale mío para que la vea.
0: En este momento les voy a decir una cosa. Y si sí, es una frase que salió hace muchos años y tiene 12 millones
2: hace
0: de...
2: Hace muchos años y acaba de ser el...
0: Hace muchos años, creo que como 4 o 5 años, se hizo viral. Un niño de Ciudad Juárez, Chihuahua, que traía...
2: ¡Eso, paisano!
0: Que tenía... El chamaco
2: de Juárez.
0: El chamaco está bien, camina, anda y todo, nada más que no... Tiene por ahí unas diferencias, alguna discapacidad. Entonces, déjame te digo que este niño fue su mamá por él a la escuela, se sube al carro, la mamá lo empieza a grabar de manera que él no se dé cuenta y le dice, hijo, ¿por qué te molestaron en la escuela? Dijo, mamá, porque traía playera rosa. ¿Y qué te empezaron a decir? Que los niños no deben de usar playera rosa. ¿Y qué les dijiste? No, mamá, deja tú eso. Lo peor fue cuando saqué el termo.
2: Oye, pues platica muy bien el chisme para estar malito, ¿eh?
0: No, yo lo estoy resumiendo.
2: Bueno, para echar el chisme, no, el chamaco.
0: Sí, platica muy bien.
2: Para echar el chisme.
0: Sí, en eso no tiene ningún problema. ¿Y qué cuando sacaste el termo? Pues que los niños no deben de traer termo rosa.
2: Pues no.
0: No, mamá, ¿y sabes por qué? Porque dicen que, o sea, si usas el rosa, es porque...
2: Eres niñita.
0: A final de cuentas, es porque te gustan las
2: niñas. Niñita.
0: Te gustan los niños. Dijo, no, no me gustan los niños. Pero, ¿y si sí? Se hizo viral esto porque el color de la playera que traigamos no determina nada.
2: A ver, Chevy.
0: Ahorita te puedes...
2: Ponte un jersey de Argentina y eso no determina que le das a Argentina. ¡No!
0: ¡Por favor, señora! Bad Bunny se pinta las uñas y eso no determina que...
2: Ah, es que ese sí está medio cucu, Chevy. Ese no sabe si va o viene, o ya fue y vino, o si va a ir o si va a venir.
0: ¡Chila!
2: Oye, hay límites.
0: Es más, no te vayas muy lejos. El goleador que defienden que ustedes, que es mexicano, que no es Quiñones.
2: Ajá.
0: Tiene colección de bolsas.
2: ¿Quiñones?
0: Quiñones.
2: Pues todos los vatos. Luis R. Conríquez canta. No sé cuántas armas y usa bolsas también.
0: ¿Eso va a decir que le gustan las mujeres? No, pero ¿y si sí? ¿Cuál es
2: no
0: el
2: es
0: problema?
2: No es necesaria bolsa porque ellos manejan mucho dinero.
0: Ay.
2: Tú ni dinero traes y traes bolsa, güey.
0: Eso no determina si le gustan los niños o no.
2: Las bolsas son para el dinero.
0: No, chila.
2: ¿Cómo de que no?
0: Es más, ahí te va, ¿eh?
2: Pero ¿y si sí?
0: Pero ¿y si sí? ¿Cuál es
2: entonces
0: el problema?
2: De hace años y un juarense lo sacó.
0: Un juarense que se llama Renato.
2: Wow.
0: Y no tiene los derechos. Ah, permítame.
2: No tiene los derechos. ¡Inga tu roña!
0: Comunícamelo,
2: yo le ayudo a registrarlo.
3: No, no tiene nada. Así es su locura normal.
0: La chila.
3: Nomás que ayer andaba cruda.
4: Chila. No, porque un chiquillo se pinte los labios rojos y...
0: ¿Ves?
4: Y traiga vestido, andes pensando mal, ¿eh?
5: No es por amarrar navaja, chila, pero la Chávez te dijo, cállate el perro cinco, así te digo.
0: Sí, sí me dijo. ¡Ey! Te digo.
6: Buenos días, socias.
0: ¡Buenos días!
6: Y sí, sí, vino a tumbar el no era penal.
0: ¡Exacto! Ok, que le podemos decir que es un niño especial.
7: Se dice niño especial.
0: Gracias, amiga. Gracias por la ayuda. Bueno, pues este niño...
2: Eso sí no es con afán de ofender, simplemente pues, estamos medio güeyes y no sabemos cómo expresar.
8: Capacidades especiales.
0: Ok, niño especial.
8: Se les dice niños especiales.
0: Gracias.
9: Buenos días, socias. Xavi, ¿fue anécdota o fue nomás así de puros puntos? No entendí eso.
0: Ahí les estoy platicando.
8: Yo he tenido muchas ganas de ponerme un pantalón bien entalladote.
0: ¡Ay, Carlos!
8: La camisa ombliguera, ponerme brillantina en la barba y tacón del 10.
0: Y eso no determina.
8: Y después para que no digan, ¡ay, es que esa es niña! ¡Ay, pero y sí, sí! ¡Ay!
0: ¿Cómo son?
2: No, este sí se va.
10: ¡Ay, Chavi, pone de ejemplo al Bad Bunny! ¡Ese güey cualquier camión lo deja en su casa!
11: Bueno, no porque el pollo use brasier quiere decir que es niña.
1: No, sí es.
11: Bueno, ¿y si sí?
1: ¿Y si sí es? ¿Y si sí es?
12: Buenos días, muchas gracias por ese gran concierto. ¿Me podrían complacer, por favor, con la de Me va a extrañar? Muchísimas gracias.
1: ¿Cuál concierto?
2: No sé.
1: Casi ni cantamos. Señora, ¿qué radio está escuchando usted? No, pues de nada, señora. Yo no quemo, ¿y si sí?
13: Si sí, va a venir ahorita a decir que Inglaterra no ganó, que Inglaterra les robaron nomás los goles a Estados Unidos, así como llegó el y si sí, dijo que le quitaran la sanción que tenía el jugador que le sacaron roja de Estados Unidos.
1: Ey, ya sé quién hablas.
14: Ahorita va a hablar el pollo que también tenía colección de bolsas.
1: A ver, eso no determina si te gustan los niños. ¿Cómo se llamaba la vocera que tenían aquí en de inmigración? La del...
2: Otra vez, Melania.
1: Melania es la esposa.
2: Esta Cindy...
1: Ay, ¿cómo se llamaba?
2: Ah, era la...
1: Esa morra, pues
2: bueno,
1: es que
2: pues
1: ni la queríamos, por eso no nos sabemos el nombre.
2: El esposo de ella se vestía de mujer.
1: ¿Y sí, sí?
2: Y eso no determinaba que le gustaran los hombres.
15: Ahorita va a hablar el pollo a decir que tiene colección de brasieres.
2: Déjenlo. Eso no determina si te gustan las mujeres o los hombres.
1: Chavi, por a eso... ver, si yo salgo con un vato diario.
2: Ajá.
1: ¿Vea? Y ya lo que haga Dios es mi pedo, ¿vea? Pero... Ajá. ¿A poco? No, ella no es una loquilla.
2: ¿Con el mismo vato a diario sale?
1: Sí, sí, sí.
2: Con
1: muchos. Uno diferente.
2: Ajá.
1: Y yo decir, no, yo no soy una loquilla. Ustedes van a decir, ¿y sí, sí?
2: No tiene nada que ver.
1: Claro que sí, sí, yo te veo, Chavi.
2: Esa frase salió de que no debemos de juzgar a los demás.
16: Hey, de no, mí sí, juzguemos. No van a estar hablando de mí, por favor, no estén hablando.
17: Yo tengo un camarada que tiene 41 años, nunca ha sido casado.
1: Del Sony no vas a
17: no
1: estar hablando.
17: Que bate con la zurda.
1: Y.
17: Bueno, y sí, sí.
1: Del Sony no vas a estar hablando porque a todas sus hermanas les hace el favor.
18: Quiero ver como el del programa La Vecindad. Con la camiseta medio
1: el Jorge. El portero.
18: O sea, a los hombres que les gustan los bikinis, las tangas y los brasieres de Victoria's Secret, ¿son gays? Ah, no, ¿verdad? Son no. Morbosos.
1: Exacto.
19: No, no, no, es que es como todo. Como esos que están alegre y alegre. Ponen música de que ando moviendo allá, que moviendo acá, que traficando esto. Y no son narcotraficantes.
1: ¿Y si
19: son puros
1: sí?
19: Alucines. Alucines.
1: Exacto, mi
2: pero
1: pollo.
2: Pero y si sí, porque no han hallado el por dónde.
1: Mi pollo no. El pollo le dio al punto. No te determina lo mejor.

0: y bota picuda.
1: Ahí andan resulta en los rieles.
0: Te dicen, hola.
1: Ahí. Y ahí andan en los rieles.
2: No, porque a mi primo lo encontraron en 20 uñas, mordiendo la almohada y bien trabado. Quiere decir que le gustan los hombres, no saquen conclusiones.
1: Exacto, exacto. No, no, señores.
3: Está como al compadre que le gusta que le den besos en el nudo del globo. Eso no determina.
1: A ver, al primo de un amigo no. ¿Y tú cómo sabes que le gusta eso al compadre?
3: Besos en el nudo del globo.
1: Hijo, después del tercero le dije ya, compadre. Uno
3: está
1: estaba
3: como
1: bien,
3: al compadre,
1: pero.
3: Que le gusta que le den besos en el nudo del globo.
1: Le digo, compadre, despídase bien, despídase de besos. Aire lo ve, ya ve cómo es, compadre.
3: Está como al compadre que le gusta que le den besos en el nudo del globo.
1: Ay, compadre.
3: Eso no determina que es niña.
1: ¿Ves?
3: Al menos que ya le rasquen por dentro, pero de ahí no.
1: Bien.
3: Y si.
1: Sus acciones.
4: ¿Y por qué quieres? Sonic no tiene esposa.
1: No,
4: no quieres que sea tu cuñada.
1: No, hombre, ni nombre, Macarena, ni morida. Me regreso de la tumba para asegurarme que tú no te quedes con mi carnal, Macarena.
5: Javi, a mí me gusta la mostaza y la pepa del diablo, y eso no quiere decir que soy drogadicto.
1: Exacto.
5: O sí, sí.
6: La Cristi no en el esposo se vestía de mujer y dice que no pasa nada. Dice,
1: exacto.
6: Nomás se la come toda.
1: Cállese. Donde no pasa nada es en su casa, ahí no pasa
5: lo
1: nada.
5: Lo que no saben ustedes es que el compadre es el pollo.
1: ¿Cuál compadre?
7: Sí, es que sí.
1: ¿Cuál compadre?
3: Está como al compadre que le gusta que le den besos en el nudo del globo. Eso no.
5: Mira. Lo que no saben ustedes es que el compadre es el pollo.
1: No, ¿usted qué sabe?
7: El ICC es más sí que no.
1: Ajá.
7: Porque con México se aplicó el ICC, llegamos a octavos de final y no nos metieron ningún gol en ningún hasta el último partido.
1: Ajá.
7: Entonces el ICC es más sí que no.
1: Ajá.
7: ¿Eh? Porque cuando una mujer duda, a lo mejor me están poniendo el cuerno y sí me lo están diciendo. ¿Y qué pasó?
1: Ya te lo pusieron.
7: Ya te lo pusieron. Hacia a ti no, a otro.
1: A mí también.
7: Sí, por eso, pero y sí. Cuando dice sí, es más sí que no.
1: Ya trae la duda bien.
7: Ah, ¿verdad? Ah. Entonces, ¿sí es cierto o no es cierto?
3: No, porque hable bien aguarrentoso. Bien, acaban de decir, no, son de las que arregla Pepe, de las trans. No, ¿verdad que no?
1: Vámonos a canción y regresamos rapidito aquí al show de la socia. Solamente les contamos la historia de dónde viene el ICC, es de Renato de Ciudad Juárez.
7: Vamos a buscarlo y a contactarlo a ver si podemos platicar con él.
1: Pero sí, pero se levanta tarde.
7: Pues ya lo marcamos en la tarde.
1: Ahora le hacemos otro en vivo. Arre pues, ahorita le marcamos a Renato para que nos platique de esta historia.
7: ¿Y si sí?
1: ¿Y si sí le gustan las socias? Pues también es naco, ¿y qué tiene?

0: Lo que nos reduce al ICICI, y me encantó esta frase, ¿sabes por qué? Porque es simple y sencillamente no juzgar a alguien por cómo se ve. ¡Mija! ¡Mira! Ese es el desayuno, comida y cena de todos los días. ¿A quién no lo han juzgado? A ver, ¿a mí? Y te lo voy a decir así abiertamente. A mí, cuando llegué a Estados Unidos, me juzgaron por ser recién llegada de México y me juzgaron por ser morra, mujer y por estar bien chamaca en el medio. Me juzgaron y me dijeron, usted no Valentín de la Sierra. No voy a decir en dónde ni quién, pero así fue.
1: Bueno,
0: te juzgan, claro que así es la vida. A ver, ¿a quién no lo ha juzgado?
1: Mira, te voy a decir una cosa. ¿Cuál? Hay veces que te juzgan y lo has hecho, que ves a alguien y dices, no das ni una cora por ese güey.
0: No hace el ancho.
1: 25 centavos no das por ese güey. ¿Por qué? Porque no se ve con ropa de marca. ¿Por qué? Porque no se ve en troca del año. Pero, ¿y si sí es el dueño de la compañía? Yo sí me he llevado unas... porque
0: Baldes
1: de agua fría, porque juzgas a alguien al libro por su portada. Lo decía el pollo, escucha corridos y tú piensas que es, no, es un alucín. ¿Juzgamos a alguien?
0: A ver, déjense caer.
1: No más por lo que se ve.
0: Cuando se han sentido juzgados o cuando en realidad los hayan juzgado. Y hablo de cuando llegaron a la casa de su ahora esposa, que la familia dijo, no hombre, este güey no va a valer más, este güey no te va a mantener chido, no va a ser buen papá. Y te juzgaron y hoy en día sacaste adelante la familia.
1: Tú les dijiste, ¿y si sí qué?
0: Cuando pusiste tu negocio y todo el mundo te dijo, compa, ya nadie compra comida en la calle, no le entres a los tacos, mira, es una friega entrarle al ambiente de la cocina.
1: ¿Y si sí qué?
0: ¿Y si sí ya tengo 20 restaurantes?
2: Buenos días, Chila Chavi. Ahí les doy otro ejemplo. Por ejemplo, a la Chila le encanta comerse las criaturas. Le dicen la Pennywise. Y eso no significa que dé miedo.
0: Me dan miedo, dijo.
1: Bueno, buenos días, dice.
3: A ver, ¿tú por qué me juzgas? A ver, a lo mejor sí puedo ser una buena esposa para tu hermano. A ver, dime, ándale, explícame, Chila.
1: A ver, ¿por qué la juzgas?
0: Porque dejaste a tu expatrón sin jale nomás por caliente.
1: Y a su marido sin rancho.
0: Y tú, güey, y tú ahí andas de calienta chili, entonces no. O sea, te estoy juzgando, es por lo que tú abres el hocico.
1: O sea, tú
0: yo dices... te juzgo por lo que la información que tú me das.
1: Pero no quiere decir que por eso sea mala persona.
0: Chavi, ¿los dejó a pie? ¿Una mano adelante y otra atrás?
1: ¿A quiénes los dejó a pie?
0: ¿A sus exparejas? Es más, ¿su expatrón? ¿No más por querer con ella? No, nos va a quitar a Sony de la familia ni madres.
1: Por eso la juzga.
0: No, señora. No, señora, con el niño no.
1: No la debes
0: con
1: de
0: juzgar. Con el niño no.
1: No la debes de juzgar.
0: Ah, mira, yo nomás...
1: A la gente no se le debe de juzgar.
0: Se viste bien sexy, yo nomás de verla llegar ya digo que no. Y luego de abrir los hijos y saber su
1: una
0: vida...
1: Una mujer que se viste sexy no quiere decir que sea bien...
0: ¡Sí somos! ¡Sí que sea bien! ¡Sí seamos!
1: Una mujer que se viste sexy no quiere decir que sea una mala mujer.
0: No, pero somos cachondonas, la verdad.
3: A ver, ¿tú por qué me juzgas?
0: ¡Loca!
3: A lo mejor sí puedo ser una buena esposa para
0: no
3: tu
0: eres,
3: hermano.
0: No eres, Macarena.
3: ¿A poco seguramente iba a dejar que me estuvieran acosando? ¿Qué te pasa? Y yo no le quité el rancho. Me lo dio. Porque me lo merecía.
0: A mi hermano no te lo mereces y no te lo voy a dar. Vámonos con lo que sigue, 7:48.
1: Bueno, buenos días, uno más, a ver.
4: Esa Macarena, mejor échame un costal de alacranes en la espalda. Mejor prefiero un costal de alacranes en la espalda que la Macarena.
0: Platíquenos, ¿cuándo en tu vida ha pasado algo que sea y si sí?
1: Y si sí,
0: te haces músico, no vas a pegar, la música está bien canijo de que la llegues.
1: Y si sí,
0: ahí está Grupo Firme.
1: No la vas a armar de mamá soltera. Y si sí,
0: déjese caer en el WhatsApp.

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2: Así me pasó con los primos de mi esposa. Decían, nah, ese güey es como hijo de papi, medio fresqui, ¿no? Que les caía bien gordo por eso. Y ahora, ja, hasta nos la amanecemos en las pedas.

0: se dice que ellas son amantes.
1: ¡Sí, semos, sí, semos! Amantes, pero del cafo.
2: Buenos días, mamacitas hermosas. Feliz martes. Oigan.
1: ¿Qué?
2: Mamacitas hermosas. Feliz martes.
1: Espérate.
2: Feliz martes.
1: Apenas.
2: Feliz martes.
1: Ay,
2: oigan.
1: ¿Y si sí?
2: Pues, ¿y si sí? Que le das una oportunidad a un feo y dices que los feos no engañan, pues le estás dando una oportunidad, tú eres un 10 y él es un 5, un 6, pero luego los tremendos, sí, mendigos perros.
3: A los feos les queda mejor, oye, es que los feos no saben cuándo les vas a volver a decir que sí.
1: ¿Les queda mejor
3: pues
1: qué?
3: ¿Se dejan caer?
1: ¿Les queda mejor qué?
3: Todo.
1: ¿De qué hablas?
3: Y se dejan caer, igual las gorditas así somos, ¿eh? Porque, oiga, nosotros tenemos que dar todo en el primer partido. Dejamos todo en la cancha. Porque, y si sí, y si sí quiere repetir, pues hay que dejarlo, ¿ok? Y si sí, le felicitamos al esposo, a Lili López, en Forward. Se llama Fermín Ramos.
4: Happy birthday.
1: Espérame.
4: To you.
1: Ajá.
4: Happy birthday to Fermín Ramos. Oh, Fermín.
1: Ya, hombre.
4: If yes.
1: Sí. De parte de su esposa, chula.
3: Ahí quedó.
1: Ey, si sí lo llevan al table las esposas. Usted dígale a su esposa.

0: yo me voy a sentar a la chila.
1: ¿No?
0: Aquí es donde yo
1: ¡jefe!
0: Me voy a... Aquí es donde yo me
1: de
0: voy a
1: perdido,
0: sentar.
1: Houston, el show de las socias. ¿Y si sí?
0: ¿Y si sí nos lo dan, qué?
1: ¿Y si sí?
0: Yo digo que sí nos lo va a dar el jefe.
1: Show de las socias nacional.
0: Señoras y señores, hemos...
1: ¡Y sí, sí! ¡Y sí, sí!
0: ¡Chila!
1: ¡Y sí, sí!
0: Hemos pensado...
1: No es cierto, mentirosa.
0: ...que vamos a ser más positivas. Y sí. Si sí nos dan el programa en Houston, sí nos lo van a dar.
1: Ayer que jugó el CR7 para mí era... ¡Y sí, sí!
0: ¡Ya, chila! ¡Ya, cálmate!
1: No puedo.
0: Les voy a decir una cosa.
1: Traigo la playera del poder.
0: Voy a tener que callar a la chila.
1: Oh, que la trajiste semillitas.
0: Y si sí te callo, me vas a obedecer el programa del día de mañana.
1: Porque te lo queda
0: poquito.
1: Queda de hoy.
0: No, ya queda poquito.
1: No, lo que queda
0: me
1: de
0: hoy. Me vas a obedecer el programa de mañana.
1: Y si sí quieres.
0: Imagínese usted nomás, así como la ve de desmadrosa.
1: Y sí, sí. Y sí, sí.
0: Ay, ¿con qué te callo?
1: Espérate. Llamando a la Lili López, la esposa del Fermín de Farward. Dijo, no manches, y si sí lo mandaron, gracias.
0: Happy birthday,
1: ¿con
0: Fermín?
1: ¿Qué cayó a la chila?
0: Pues mira, con verdura en la boca nomás.
1: ¿Con qué cayó a la chila? ¡Ya sé!
0: ¡No, no! ¡Ya sé con qué! ¡Ya sé!
1: Consiguiendo...
2: sí, Chavis, dale un estate quieto.
0: ¡Ahí les va! ¡Eh, la gente dice que sí te calle, güey!
1: Ya sé cómo conseguir el nacional.
0: Espérame.
3: Échale un puño de cacahuates a la chila para que se calle.
0: ¡Ya sé cómo la voy a callar, señor!
1: ¡Cacahuates!
0: Me voy a retornar.
1: Sacacahuates, me callo.
0: ¿Te acuerdas cuando tenías un novio, chila?
1: ¡Diego!
0: Que se llamaba Diego. Ya sé con qué la voy a callar.
1: Por eso perdimos, ¿verdad? Porque dije, si ganamos, le hablo al Diego.
0: ¿La callamos o no?
2: Un pepino.
1: Bien que...
0: ¡Se ve que sí le sabes, Macarena!
1: Que te meto un pepino, pero no dijo dónde.
0: Cucumber.
3: ¡Cállala con esta!
0: Con esta declaración que voy a hacer. Gracias. Gracias.
1: 8:08.
0: Ya sé con qué
1: la... ¡Yes, yes! ¡Yes, yes!
0: ¡Y si sí te callo!
1: ¡Sí, sí!

0: Ya sé con qué voy a callar a la Chila el día de hoy.
1: ¿Con qué, señora? ¿Con
0: Prepárense, qué? Señores. Quiero decirte una cosa, Chila. ¿Te acuerdas cuando...?
2: ¡Aviéntale una berenjena! ¡Una berenjena se caía!
0: ¿Es castigo o
3: Depende
0: es
3: de dónde se vaya a meter el pepino, pues sí. Después va a estar gritando más feo.
4: Ah. Hombre, a la Chila no la callan con un pepino, va a gritar más.
0: Gracias,
1: si me conoces, si me conoces.
0: Mucha información. Ya sé con qué voy a callar a la Chila en este preciso momento.
1: Chele vampiro.
0: Voy a tener que irme a unos años antes. Cuando tenías una relación muy prometedora y estable. Con esto te voy a callar, Sheila.
1: ¿Qué le pusieron al café? Hoy sí le eché polvito mágico, ¿eh?
0: Con una experiencia del pasado tuya.
2: La Macarena quiere que le metan un pepino a la Chila, ¿se imagina? Si así no se cae, ahora si le meten un pepino, va a gritar más de placer la Chila.
0: ¡Ey, ey, ey, ey! ¡Ya cálmense!
1: Pausa de hidratación, vamos a tomar café. 200 mil.
0: Pues si no estamos repartiendo pepinos, cálmense. Si no, esperíamos las Pepi Ladies. O sea.
3: Se ve que sí le sabes, Macarena.
0: ¡Ey! ¡Ya! Gracias por permitirme. En este momento les voy a decir que.
1: ¡Cállate,
0: una vez,
1: Pamela!
0: Hace unos años.
1: Dáselo a Pamela el pepino para sus micheladas.
0: Con esto me voy a callar a la Chila. Hace unos años la Chila tenía una relación muy prometedora.
1: Sí, sí, le puse mazapán al café, por
0: Cállate,
1: eso.
0: ¡Cállate, ya!
1: Ok.
0: Hace unos años la Chila tenía una relación...
1: ¡Que la calientas mucho, hija! Sí, ya sabemos, güey, ya sabemos.
3: Dile que vas a regresar al tigre y a la mela. Con eso se va a callar.
0: No, hombre. Hace unos años la Chila tenía una relación muy prometedora y estable. Con una persona que se llamaba... ¿cómo se llamaba este muchacho?
1: ¿El del paso?
0: No, ajá. Con el que...
1: Diego.
0: A ese, Diego.
1: ¿Cómo se llamaba? Si todos los perros, ya te digo, güey. No te hagas, o sea, ya el chiste es erguirme.
0: Ya cálmate. Entonces.
1: Bueno, el que se suba se pasea, ¿eh?
0: Hey, dije que sí.
1: Dele, güey.
0: Te vas a callar. Entonces.
1: Sí.
0: La Chila una vez estaba trabajando en un control remoto. Eso le estoy platicando, que estábamos en Ciudad Juárez. Te trata de acordar de qué voy a platicarle, güey. Estábamos en un control remoto de la estación anterior que trabajábamos, que era la poderosa del grupo Radiorama.
1: Donde nos corrieron por tu culpa.
0: Porque me corrieron porque me embaracé. Pero está peor que los papás de se le embarazaron en la corriente de la casa. Me corrieron del trabajo. ¡Ey, pero sí!
2: Moneda tibetana. ¿Algún día se va a callar la Chila?
3: Ahora me voy al trabajo. Chismecito, por favor.
0: Ya pues, entonces.
5: Ya, Chavi, ya cuenta qué pasó.
0: Pues es que no se callan.
5: ¿Qué pasó con Diego? Más prometedor que cumplidor.
0: Estábamos por ahí hace algunos años. La relación era muy prometedora, la de la Chila. Ya estaban pensando que en anillo y que toda la cosa. Entonces estábamos en un control remoto. Control remoto es cuando vamos y transmitimos desde un negocio.
1: ¿Okay? Espérate.
0: Estábamos en Ciudad Juárez, Chihuahua.
1: Aquí le preguntaron a la moneda tibetana, Chavi.
2: Dice Poncho Sáenz que se apure.
6: Perdiste un jale, Chavi. Pero ganaste una cesárea.
0: No estamos hablando de mí, señor. Concéntrese.
1: Ok.
0: Pues haz de cuenta que estábamos en un control remoto en Ciudad Juárez, Chihuahua.
1: No hay el efecto de la moneda tibetana, déjame, se lo pido a multimedia.
0: Y la Chila tenía pareja, mira, te voy a poner música así de relación seria.
1: Le estamos preguntando a la moneda tibetana, espérate.
0: Así. Chila estaba en una relación seria cuando de repente, en un control remoto. Ahí está. Cuando de repente, en un control.
1: Espérate, le estamos preguntando a la moneda tibetana.
0: No, moneda dice, tibetana, ¿alguna vez se van a callar las socias?
1: No.
0: ¿Dice que no?
1: Efectivamente no.
0: Ok. ¿Ahora sí puedo contar?
7: Ni nadie los va a poder callar, dice.
0: Sheila estaba en un control remoto en Ciudad Juárez, Chihuahua, y en ese momento ella tenía una relación muy estable y prometedora con el señor Diego.
1: Joven, joven.
0: Hijo de papi, tres con años, empresa.
7: 3 años más chico que yo. Pero el tote así.
0: Que estudió en la universidad.
8: No mames, ya me estoy...
0: Sin majaderías, madre santa, te vamos a bloquear, ahí te encargo, por favor, ¿ok?
1: Pero es que sí,
2: no, Chila, esa no es la moneda tibetana, esa parece un penny.
1: Pues es que estamos en Estados Unidos, güey.
9: Imagínate una locutora bien callada. Tú síguele, Chila, no te calles, mejor que se calle Macarena.
5: Javi, calientas más el chisme que la Chila, el pepino, hombre, ya, platita.
0: Ok, te va. Estaba en el control remoto, ¿de qué era? De una gasolinera que estábamos ahí. Entonces, la Sheila está, ni siquiera te acuerdas.
7: No.
0: Llegó un caballero.
1: ¿Pero cuál no era? ¿Era en
0: no? No, era en una gasolinera. Llega un caballero y
1: no
0: le
1: manches,
0: dice...
1: No manches, tenemos que ir a Rola y regresamos.
0: ¡Nos vamos a Rola y ahí regresamos! Son las 8 llega con 15 minutos. Llega un caballero con Sheila. En ese entonces estaba muy enamorada.
10: Ya, Chavi, que el patrón me está regañando porque estoy aquí parado esperando el chisme.
1: Patrón,
10: espérate. Que me dé otros 5 minutos de break.
0: Ahí te va, espérate. Entonces llega un caballero. Estaba algo guapillo.
1: El Diego. No. Está chulísimo, Diego, donde quiera que estés.
0: ¡No manches!
1: Y cada vez que respires, espérate. Ya te dediqué 4.
0: ¡Espérate!
1: Al
0: le vas a dedicar esta canción. ¡Ay!
1: Espadota de olvido.
0: Después de la rola que le va a dedicar Sheila a
1: sí,
0: Diego.
1: Clávame la espada de olvido.
0: Regresamos.
1: Te amo, Diego.
0: Saludos al Queco Cocas, al Chilaquil,
1: nunca
0: a Pepe Vázquez, al
1: sí,
0: Marcos,
1: sí, sí.
0: Al Pepe
1: sí,
0: Vázquez sí. Que estuvo de cumpleaños, ahorita le marcamos. Dice la señora que no le cantemos las mañanitas.
1: ¿Por qué? ¿No se las merece?
0: No, porque las cantas bien raro, dice.
11: Happy birthday.
0: Regresamos después de
1: ¡Diego!
0: Esta canción. Que Chila le va a dedicar a su ex. Y te voy a decir, Chila, y te, con esto te voy a dejar callada de aquí hasta el siguiente mundial. Hasta el siguiente. Es más, mañana
1: no creo.
0: Si te dejo callada, mañana me vas a obedecer todo el programa.
1: A ver, a su... ¡Chútame!
0: Ni se acuerda el amor.

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16: Ni las de la Harry Hines calientan tanto como la Xavi. Las de la Harry Hines nomás llegan y se doblan y zas y... No, la Xavi ya la regó.

Socia Chila, pero todos le decimos la patrulla porque levanta puro delincuente y marido.

0: Un saludo para el señor Martín Amaya desde San Diego.
1: ¡Diego! Todo me recuerda a ti.
0: Nos escucha ahí en San Diego.
1: Ahora sí, voy a, sin hacer más preámbulos.
0: Sí, si me dejas de a cinco.
1: Sin estirarla tanto, voy a...
0: Mañana te voy a hacer caso. Todo el programa.
2: Ay, la canción que le he cantado a mi papá, a mi mamá.
0: Ay, está bonita.
3: Oye, Chavi, estás románticos. Durando mucho para el chisme y no vayas a salir con una batea babas, ¿eh?
1: No, no, te lo
4: parece que no conocieran a la Chavi, esa le da más vuelta que la chila y pepi.
5: No, hombre, esa chila se me hace que diario se las dedica al Diego.
6: Ay, cuando quiera, Chavi. Aquí nos tienes con el Jesús en la boca, a ver ya, qué ya, pasó con esa historia. Okay. No me gusta, pero pues ni modo. Pero ya, cuéntala.
1: Ok, yo sé que no les gusta el chisme, pero yo me les digo rapidito. Chila, ya cállate, voy a decirlo.
0: Dice que los tienes con el Jesús en la boca.
1: Sí.
0: Pues un amigo le puso a su miembrillo Jesús para todos los que les gusta traer el Jesús en la boca.
1: ¡Ey, Chila!
5: Chila, se me hace que diario se las dedica al Diego.
1: Ahí les va. Antes de que Chila vuelva a tronar el chicle en el micrófono.
7: La selección mexicana calentó tanto los cambios que hizo el director técnico. ¡Ya suéltala, Chavi!
1: ¡Ok!
0: ¡Suéltala, que ya camina!
1: ¡Ok! Ok. Hace unos años la Chila tenía
0: solo
1: una relación.
0: Solo si me dejas de a seis, te voy a hacer caso. Solo. Pero mañana, hoy no.
1: Bueno, ya, déjenme la platico de corridito. No manden audios, no marquen hasta que acabe. No hables hasta que acabe, ¿ok? Deja de tronar el chicle, te lo voy a...
0: Estoy nerviosa.
1: Deja de tronar el chicle del micrófono,
0: ¿ok? ¿Le molesta que truene el chicle?
1: Sí.
0: Para no hacerlo.
1: No manden audios, ahí voy, derechita. Hace unos años la Chila tenía una relación estable con un muchacho con el que tenía planes de llegar hasta el altar. Un chico de familia, los papás y la familia de él conocían a la Chila. La familia de la Chila conocían al vato. Ya pasaban navidades juntos en la casa de él y la casa de ella. Y ya era algo que se iba a ir
0: y
1: a...
0: Y viajamos a...
1: Viajaron a la boda en familia. De la hermana. Ya era una cosa, ya nosotros sabíamos lo que seguía, que comprar pañales, que ya sabíamos a lo que seguía, ¿no? Pues un día la Chila estaba...
0: Dijeron que no les moleste el chicle.
1: A mí sí. Estaba tan enamorada que una vez estaba en un control remoto en Ciudad Juárez, Chihuahua. Y esto es de verdad. Que llegó un caballero que se veía bien. Y le dice, oye, disculpe.
0: Espérame.
3: Ok, Chavi, llegó un caballero al remoto. ¿Y luego qué pasó?
1: Ok,
0: es
1: permíteme.
0: Que ya te habías quedado desde hace media hora que tuvimos que poner la canción.
1: Llega un caballero al control remoto, se acerca, iba en una troca, bien, el muchachito, bien, con la barba, bien, físicamente, bien, estabas en una gasolinera, todavía está haciendo memoria, y le dice el vato, disculpe señorita, se me hizo muy guapa, con todo respeto, quería saber si me puede dar su número. La Chila estaba muy enamorada. ¿Y qué creen que contestó? Le dijo, deja de tronar el chicle. La Chila
0: estaba nerviosa, güey.
1: Estaba tan enamorada que le dijo, no, disculpe caballero, es que yo estoy ya casi comprometida y muy enamorada. Espérense, todos hemos hecho eso alguna vez cuando hemos estado muy enamorados. Pero ahí no acabó todo. Lo mejor fue la respuesta del caballero. Deja de tronar el chicle, todavía no se acuerda. Le dijo, ah, pues entonces si ya estás casi casada.
0: Dice Reli, tontadas que uno hace por amor.
1: Le dijo el vato, ay, disculpe, señorita, qué falta de respeto. Es que si ya estás casi casada, no sé por qué te tienen trabajando.

0: Tenía el vidrio abajo y la chila, sí, ¿qué pasó? Oiga, señorita, ¿me puede dar su número? Se me hizo muy guapa, con todo el respeto. Es que, disculpe, pero no se me hace bien porque yo estoy ya casi comprometida, ya casi para casarme. Y le dice el vato, ay, discúlpeme usted. Entonces, lo que yo no entendí es porque si ya estás casi casada, ¿qué haces trabajando? Y el vato sube el vidrio y se va. ¡Ahora sí truena el chicle! ¡Ahora sí truena el chicle!
1: Eso no se cuenta, güey.
0: ¡La dejé callada! Ahora
1: no,
0: sí.
1: No estaba ni para el programa de hoy.
0: Permítame. Ahora sí, los audios de WhatsApp.
1: Ay, tanto para eso, Chavi.
0: Ahora sí.
1: Tanto para eso,
0: los
1: Chavi.
0: Los audios de WhatsApp.
1: Ya echaste a perder media hora del programa.
2: ¿Es en serio, Chavi? Entré media hora tarde al trabajo por estar esperando eso. En serio, Xavi, por favor.
0: ¿Qué?
2: A la chila no la callas ni con pinole.
3: Mataron. Xavi. La mataron.
0: Dice por acá, la callaste.
4: Bien fiel la chila, bien fiel. Y valió, le pusieron el cuerno. Y ella no se animó. ¡Hinche, Diego!
5: ¡Hombre, Xavi!
0: ¿Qué?
5: ¡Tanto pedo para zurrar aguado!
0: ¡Estaba
5: pues
0: bueno!
5: ¿Cómo que? ¿Por qué la tienen trabajando? Pues no querían igualdad de género, no que lo...
6: ¡No, hombre, Xavi! ¡Tanto pedo para cagar aguado!
0: ¡Ey!
5: ¿Las mujeres ya no lloran? ¿Las mujeres facturan? ¡Eso no es nada bueno, hombre! ¡Chila, no le hagas caso! ¡Hiciste bien! ¡Tú hiciste bien, hombre!
1: ¡Gracias! ¡Gracias! ¡No esperaba menos
3: Xavi.
1: Ustedes!
3: ¡Good morning, Xavi! ¡Good morning! ¡Oye, Xavi!
0: ¡Mande!
3: ¿Estás seguro que estás hablando de la Xila?
0: ¿Sí?
3: No será otra persona. A mí se me hace como muy difícil de creer que la Xila vaya a contestar de la manera que dices que contestó. Es que ya estoy comprometida y casi casada. Perdóname, pero lo requete dudo. A mí se me hace que se le aventó al vato, se lo besuqueó y ya casi le andaba tronando el chicharito ahí mismo. Ahí se ven, bye.
1: A que usted no lo crea.
0: ¡No, hombre!
7: Defiéndete, mi chila, defiéndete, mana. Estabas casi casada, no eras su esposa. Él no tenía el compromiso de mantenerte todavía.
0: ¿La chila?
7: Y aunque estés casada, por ejemplo, nosotras, cada quien tiene su trabajo. Nos ayudamos, sí, pero cada quien tiene su compañía. O sea, eso no es obligación ni de una ni de la otra.
1: Sí, no, mana. No, sí, sí es.
0: La chila cuando se enamora desespera.

0: Chaviquí va a salir con una batea de mamas. Ahora la que mañana va a estar haciéndole caso todo el día a la Chila vas a ser tú.
1: ¡No!
2: Mejor que ya venga Don Cheto.
3: ¡Échale ya el violín!
4: No, ya Chila, no te nomás estabas comprometida, pero no te corrieron por eso de la radio. Hay otras que por otros motivos sí nos corrieron de la radio, ¿verdad, Chavi?
3: Gracias por defenderme, público. Los quiero
5: neta,
3: mucho.
5: Ni la encabronada que me hiciste hacer.
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3: Señoras y señores, tengo palabra, por eso no te voy a decir que el que se sube se pasea. Tengo palabra y me va a caer el hocico. Nomás por eso. Mira. Ya razona, por favor, Chila.
6: Razona, por favor.
3: Nosotros, a debido de las nuevas políticas, tenemos menos tiempo al aire y pues tenemos que despedir, señoras y señores. Regresamos a despedirnos y a tirar.
7: Y les voy a regresar a decirles algo muy bonito para que apliquen en sus vidas. Ya no voy a decir nada del tema, Chavi.
3: ¿Y para qué das consejos?
0: No, Chavi, querías humillar a la Chila y saliste humillada. Si no tienes temas, mejor... Dinos a nosotros, hacemos el show aquí.
3: ¿Yo por qué?
2: Gracias. ¿Café o qué?
3: Gracias.
2: He vuelto. Ay, perdón.
3: Buenos días.
8: Ya somos dos. No te agüites, ya somos dos.
3: Gracias. A ella le pasó igual. ¿También estabas en el control remoto?
9: Mejor háblale al Diego. Márcale al Diego y pregúntale si él se sabía esa historia. No. De que tenía una novia bien fiel.
3: ¡Ándale!
9: Y no se me decía que la cambiara.
3: ¿Le marcamos?
7: No, mejor a otros. Yo también le voy a poner esta. Yo tenías una bien fiel y no la valoraste.

0: dormir, a dormir. ¡A dormir, señora! Ay, perdón, no puedo hacerla de pedo, ¿verdad?
1: No.
0: Hasta el miércoles escuchen hasta el show el porque mañana va a estar de hueva. La Chavi no me va a dejar hablar.
1: Mañana yo me encargo del show. ¿Sí? Por haberle dicho y despejado algo que la Chila cometió hace años, que fue cuando uno de los asistentes,
0: que pudiese haber sido mi marido,
1: a un control remoto le pidió el número, le dijo: estoy casada.
0: Pero ahorita ya estoy soltera.
1: Casi casada. Y él le dijo: ay, disculpa, entonces no entiendo qué haces trabajando.
0: Ahorita ya estoy solterísima.
1: ¡Ahora sí! Vamos a terminar el show, a despedir. Después de poner este audio,
0: les quiero
1: buenos
0: decir
1: días.
0: Algo sumamente importante.
2: Tanto que mencionas al Diego, hasta ya yo me enamoré.
0: ¡Tú cállate, Macarena!
3: Todos cometemos la estupidez de decir que estamos comprometidos. Ya después aprendemos que hay que darle gas.
4: ¿Y lo que pasó con el vato que se iba a casar? Un saludo para el Escuadrón de la Muerte.
1: ¿Qué pasó con el Diego?
4: De Newark,
1: no,
4: Texas.
1: Terminé.
5: Ya mejor contraten a Doña Mela.
0: No servía para marido.
6: Tú cállate, pollo, tú cállate. Chichón.
7: Chavi, lo que el vato le respondió es nomás por ardido, que no le dieron el número, hombre.
0: Gracias.
7: No le hagas tanto de pedo.
0: Gracias.
8: Nayeli es esposa,
1: Háblale a mi ex esposa, hablando de exes.
8: Nayeli es esposa,
1: ¿Cómo la ves?
0: No.
1: ¿Quiere regresar con ella?
0: No,
8: Nayeli
0: pero...
8: es esposa,
0: ¿No? No, Nayeli no quiere regresar contigo.
1: No nos da tiempo, compadre, ya vamos a despedir el programa.
9: Mira, ¿y por qué no te casaste ya? Cuéntale. ¿Por qué tronaste si ya casi te ibas a casar? Cuéntale de una vez toda la historia.
0: La verdad, la gota que derramó el vaso.
1: Ya, eso mañana. No se pierde el programa de mañana.
0: Porque un día que fuimos a cenar mi familia con él.
1: ¡Ey! Mañana.
0: Mañana, me les contaré por lo pronto.
1: Para que no les pase a ustedes, no es chisme, es para que no les pase a ustedes.
0: Pero no todo está perdido, yo no pierdo la ilusión de algún día estar de blanco en un altar diciendo: acepto, cuidarte.
10: Chila, te amo, Chila.
0: Protegerte.
10: Eres mi inspiración todos los días.
0: Mira, en la salud, en la enfermedad, en la riqueza. Yo no pierdo la esperanza, Chavi. Algún día de pasar y de blanco, güey.
1: Válgame.
0: Porque ¿sabes por
1: qué? Será con un sordo para que no haya tanta... ¿Qué dice? Con un sordo y que aparte que esté ciego.
0: Sordo huérfano.
1: Ándale. Sordo, sin papás.
0: Ay, sin papeles. No, güey, el requisito principal, babosa.
1: Busco sordo con papeles.
0: Mira. Pero ¿sabes por qué no pierdo el sueño?
1: ¿Qué? Es que quiero llorar.
11: Chila, tú lucha por el Diego.
0: Cállate, no, pollo.
11: Si lo quieres, lucha por él.
0: ¿Ves?
1: No.
11: Hasta que no lo veas en una iglesia diciendo que sí, casándose con otra, tú todavía tienes esperanzas.
0: ¿Ves?
12: Ahora entiendo por qué la Chila está sola. Pobrecita, la dejaron bien decepcionada.
0: Imagínense.
8: Cásate conmigo, ya estoy soltero.
0: No, también no
9: vas a quedar. ¡Chavi, yo no puedo dormir!
0: También no vamos a ganar.
9: ¡Déjala que lo cuente! No voy a poder comer.
1: No, mañana les va a platicar por qué se anduvo dejando del que tanto amaba.
2: Con un sordo.
0: Aplica para ti también, Macarena. Tú aparte de sordo, lo ocupas ciego, mija.
2: Con un sordo.
0: Público.
1: Macarena y Chila andan buscando sordos para esta noche.
0: Vamos al teletón a agarrar novio.
4: Dejaste marcada la Chila como una red.
0: ¡Ay! ¡Público!
4: Xavi, mejor grabo un audio o algo, porque ya mejor, ya para ponerlo mañana o otro día.
0: Otro día.
13: Sí, yo también acepto. Vámonos, Chila, de una vez.
1: Imagínate. Deja de tronar el chicle o te lo voy a pegar en el cabello.
0: Te voy a decir algo importante. No pierdo la esperanza, porque imagínense, si el dueño de alguna cafetería, güey, voy a poner una cafetería.
1: Ajá.
0: Si el dueño de la cafetería se rindiera solo porque todos ya tienen café en la casa. No va a prosperar mi negocio. No se rindió, ¿verdad?
1: No.
0: Ahí están cafeterías famosas y saliendo adelante. A pesar que todos tienen café en casa. Así yo no me voy a rendir.
1: Como el vato que quería abrir un restaurante. ¿Para qué abre un restaurante? Si a las esposas le cocinan a todos,
0: no,
1: y les ponen lonche.
0: No se rindan, algún día nos hemos de casar de Black. Ah, no, ese es mi sueño.
14: Eso me da risa,
0: mi. Sí.
14: Por eso no nos llevamos bien. Porque nos parecemos, aunque no te guste.
0: ¡Ay! Con eso dejan callada la Chila.
1: Mañana dirigimos el programa Macarena y yo. ¡Hasta mañana!
0: ¿Qué nos vamos a parecer esa señora y yo?
1: Igualitas.
15: A la Macarena ni

0: ¿Qué está pasando?
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7: El día de hoy aquí en Don Cheto al aire en esta mañana de martes 7 de julio. Hoy sin Don Cheto al aire porque el señor hizo colau, dijo, voy a hacer colau. Yo no sé si por el partido de Argentina o porque se sentía mal de la garganta, pero el señor no va a venir el día de hoy. O sea que el día de hoy es sin Don Cheto al aire, pero presento como todas las mañanas a la más bella de la televisión y de la radio hispana, mi queridísima Giselle Bravo. Buenos días, bebé.
8: Como dicen, I'm sorry to break it to you, pero yo pienso que sí, bebé. Sí, fue por el partido. A ver. El viejón, así que digas que ronco no andaba. Creo que andabas más ronco tú. Y
9: andas tú todavía más ronco.
8: Ajá, entonces yo siento que...
9: Levante la mano, ¿quién piensa que Don Cheto no vino por ver el partido de Argentina?
8: Yo. ¿También tú, Steph? ¿Te unes a la cámara?
10: También.
7: Bueno, ya lo escuchó usted. No es lo más guapo, ni lo más bello de la radio, ni de la televisión hispana, pero aquí lo tenemos todos los días. Juventud, el chino al aire.
9: El futuro de la radio. Cuando Don Cheto deje esa silla.
7: Chino, listo para llenar. Los 50 ya no es juventud, ¿eh?
9: ¿Ah, no?
7: No, ya no.
9: ¿Quién sabe? Acuérdate que los 40 son los nuevos 30 y los 40 los nuevos...
8: ¿Y los 40 son
9: los nuevos 50 los nuevos 40, ¿no? Algo así.
7: Pero de todas formas ya no es juventud, ya no.
9: Me tengo que pintar la barba así de canas para que...
8: Para verme interesante.
7: Pareces papá pitufo.
9: Para que piensen que ay, el vato ya trae experiencia.
8: Ay, pobrecita. Experiencia en hacer la vida imposible.
9: ¡Cuando perras!
7: Y en los controles el día de hoy, el orgullo de Oaxaca, nuestra queridísima Stephanie Radio. Buenos días, Stephanie Castellanos.
11: Buenos días a todos. Feliz martes.
7: Feliz martes. Lista para el día de hoy platicar y hablar mucho porque estamos... Hoy estoy ronco, no vino Don Cheto, entonces necesitamos de tu bella voz el día de hoy, por favor.
11: Ah, claro. No sé qué voy a decir, pero está bien.
9: Ah, sí. Ayer, a ver. Quiero un comercial.
11: A ver.
9: El día de ayer, porque Stephanie trabaja en la tarde con el patrón aquí en la estación local en Los Ángeles.
11: Sí.
9: Ahí hablas hasta por los codos, mi chava.
7: Pues que ya es su programa.
9: No, por eso. Entonces aquí también tiene que hablar.
11: Sí.
9: Ayer hasta que estaba triste por lo de la selección, dije, y que me sentí mucha felicidad porque casi la armamos, siempre casi la armamos, mi chava.
11: Déjala.
7: A ver, Stephanie, ¿qué tienes que decirle aquí al señor?
11: No, es que se supone que Chino tiene que brillar aquí, ¿no? Entonces aquí
7: se supone, pero no brilla, ¿eh? No
11: pues
7: brilla.
11: Es que tampoco puedo venir a opacarlo.
7: Te amo, Stephanie, te amo. Te doy permiso el día de hoy que lo opaques, porque es muy fácil de opacar.
11: Hazlo, bebé.
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7: 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O sea que prepárese porque tenemos muchos regalos. Don Regalón no vino, pero nos dejó la bolsa llena. Y mañana esperemos que con el triunfo de Argentina, aquí esté Don Cheto. Porque yo creo que va a ganar Argentina, la verdad, ¿eh?
9: ¿Tu 15% de Argentina?
7: No, a mí me parece que los únicos países latinoamericanos que son Argentina y Colombia tienen que tener nuestro apoyo. No nos tenemos que
9: pues claro,
7: sentir las gringas y las europeas. Primero es América. Bueno. Entonces, para mí, Argentina y Colombia tienen mi apoyo el día de hoy.
9: Es que Argentina luego habla mal de los mexicanos, pero no, es que sí es
7: Argentina. ¿Pero quién es Argentina? No puedes generalizar, Chino. Argentina no habla mal de los mexicanos.
9: ¿Cómo no?
8: Sí, la mayoría de veces no.
9: Pero Argentina, es que también hay que reconocer que Argentina es Argentina.
8: Pero es una potencia. O sea,
9: mira, yo tengo
7: muchos amigos argentinos y los quiero muchísimo, la verdad.
9: Mira, tengo esperanza de que Colombia va a ser buen papel. A Suiza le va a ganar, después va contra Argentina. Digo, no, yo creo. No creo que hoy vaya a perder Argentina, pero bueno, lo sabremos más al ratito.
7: ¡Hoy en Notichet! Cuestiona Claudia Sheinbaum en Estados Unidos por el mayo, mientras el mayo pide prisión con servicios aquí en Estados Unidos. Le tengo los detalles, comenzamos. Además.
9: ¿Quién voy? Ah, por eso digo. Es que no, ya el tarararán. Señores, vamos a hablar del abogado del Chapo Guzmán, quien dice que va a enviar una lista de 32 funcionarios que presuntamente están ligados al narco. Le tengo los detalles también.
8: Y en todo lo que tiene que ver con Venezuela, entierran más de 150 cuerpos sin identificar. Les tengo todos los detalles. Además,
9: el fin de semana también hubo ataques allá en Sinaloa. Atacaron a la Marina los Chapitos. Le tengo los detalles también.
8: Mientras tanto, la red eléctrica de Cuba sufre nuevo colapso mientras continúa la presión por parte de Estados Unidos. Les tenemos toda la información. Además,
9: nos vamos a enlazar con Tito Padilla a hablar de deportes, porque el día de ayer, Pochettino seguirá enfrente de la selección de Estados Unidos. Ayer, ni con la ayuda de Donald Trump, ganaron. También hay que decirle adiós a Cristiano Ronaldo. Portugal fuera. Los detalles con Tito Padilla y en los espectáculos.
7: Presentadora ecuatoriana de Univisión habla mal de México, se hace viral. Además, Fer de Maná le manda nuevo mensaje a Liam Gallagher. Eugenio Derbez, Gael García y otros agradecen a la selección mexicana por su trabajo. En Galán, Bad Bunny desfile de Chaparelli en París. Y viaja Príncipe Harry a Londres sin Meghan y sus hijos. Le tengo los detalles, comenzamos. Esto es Notichet. Buenos días, señor Chino.
9: ¿Cuál señor?
7: Tú eres el señor, de hecho.
9: ¿De qué hablan?
7: Oiga, vamos a empezar, y es que la mandataria mexicana, Claudia Sheinbaum, acusó a Washington de proteger a un grupo delincuencial a pesar de haberlo clasificado como una organización criminal terrorista. Sheinbaum anunció que la mañanera que presentará un informe con una línea de tiempo sobre la captura y traslado de Mayo Zambada, las comunicaciones que autoridades estadounidenses entregaron a México, la presunta intervención de agencias del país y las consecuencias del caso en Sinaloa y la protección que acusó se ha dado a una fracción del cártel de Sinaloa. La manera en la que se hizo esta detención es muy importante para sacarla a la luz, lo que se dijo en su momento y lo que dicen ahora. ¿Quién mintió? Es muy relevante para las autoridades actuales del gobierno de Estados Unidos y las de entonces, fue lo que dijo la presidenta. Luego también es muy importante decirlo, la protección que se ha dado a un grupo en Estados Unidos, porque ellos los nombraron organizaciones terroristas, pero al mismo tiempo les dan protección. La presidenta dijo que la revisión abarca desde el año 2000, con un énfasis en los meses posteriores a la detención del Mayo Zambada en julio de 2024. Vamos a dar a conocer mañana qué fue lo que dijo entonces el fiscal Gertz Manero y qué fue lo que dijo entonces con cartas del embajador de Estados Unidos y qué es lo que hoy reconoce cómo se dieron las cosas. Sheinbaum informó que prepara la exposición del día de hoy, que se reunirá con funcionarios de la Secretaría de Relaciones Exteriores y la Consejería Jurídica, y pidió a la Fiscalía General de la República aportar lo que se comunicó al entonces fiscal Gertz Manero, lo que consta en carpetas de investigación. Lo que está queriendo decir la presidenta es que desde el 2000 hay una coerción o una colaboración entre el gobierno de los Estados Unidos y el gobierno mexicano, o más bien o gente del cártel en México, porque ellos les ayudaron y después los nombran como si fueran criminales y terroristas, pero al mismo tiempo les dan protección si les tiran rata y les sueltan información que les va a ayudar a agarrar a gente más alta del cártel como a Mayo Zambada. Y hablando de Mayo Zambada, quiero comentarles que el líder histórico del cártel de Sinaloa, Ismael El Mayo Zambada, solicitó a una corte federal de los Estados Unidos ser recluido en una prisión que cuente con la capacidad médica necesaria para atender sus problemas de salud, luego de reconocer que enfrenta una sentencia obligatoria de cadena perpetua tras declararse culpable de cargos relacionados con narcotráfico. La petición fue presentada mediante un memorándum de sentencia fichado el lunes y enviado por su abogado Frank A. Pérez al juez Brian Cogan de la Corte Federal de los Estados Unidos en Nueva York. Previo la audiencia que donde van a presentar su sentencia. En el documento, la defensa señala que Zambada, de 76 años, aceptó la responsabilidad, que desde las primeras etapas del proceso manifestó su intención de declararse culpable en lugar de llevarse un juicio. De acuerdo con el escrito, el narcotraficante enfrenta un complejo cuadro de problemas de salud por su edad, por lo que pidió que el centro penitenciario donde cumpla su condena esté adecuadamente equipado para atender las necesidades de su tratamiento médico, porque si no tendría que ser llevado al hospital por lo menos 3 veces a la semana.
9: Ah, pues ¿qué problemas tiene? De la diabetes, creo, ¿no?
7: Pues tiene varios problemas, tiene varios problemas.
8: Sabía que tenía problemas médicos el señor.
7: No, pues, o sea, si el centro penitenciario no cuenta con los requerimientos para atenderlo, va a tener que salir de cárcel por lo menos 3 veces a la semana.
8: No, y el rollo es de que si en verdad sí lo van a estar llevando, que es por eso que de por sí ya tienen un deterioro súper express cuando están ahí adentro. ¿En verdad le van a dar ese trato que es médico que en verdad
9: no? Pues que además también a Estados Unidos le conviene tenerlo vivo, pues ni modo que no. Si ya le van a dar cadena perpetua.
8: Sí,
9: ya,
8: pero no
9: ya
8: es necesario que el señor vaya a colaborar.
7: Reportaron que sopa. El Mayo Zambada es padre de 16 hijos entre los 6 y los 55 años.
9: Mi compadre.
7: 16 hijos.
9: Macho alfa que se respeta, mi compadre.
8: Sí, Chino, pero sí tenía para mantener.
9: Ah, no, claro. Yo no estoy diciendo, yo no, pues nada más tengo dos.
8: Don Benito de la esquina.
9: No, yo nada más tengo dos, ¿no? Y con pedos los puedo mantener, ¿no? Yo, pues, a mi compadre, macho alfa. Bien, bien.
7: Vamos a ver qué responden las autoridades, pero él está pidiendo que por lo menos el centro penitenciario tenga los requerimientos médicos para poder atender todos los males que dicen que son varios. Hasta aquí la información.
9: Oiga, pues hablando de narcos, vamos a hablar de Joaquín Guzmán Loera, el Chapo, quien ya su abogado Gerardo Rincón Flores aseguró que va a enviar una carta a los Estados Unidos donde vienen 32 nombres de funcionarios vinculados con el narcotráfico durante el gobierno de Enrique Peña Nieto y Andrés Manuel López Obrador. Esto lo dijo en una entrevista en el programa de Me lo dijo Adela, con Adela Micha, que por cierto, mañana la vamos a tener aquí en Don Cheto al aire para que nos cuente un poquito más de eso. Dijo, tengo una lista de 32 funcionarios. Y es más, ¿quieren escucharlo? Vamos a escucharlo. Vamos a escucharlo, abogado.
3: De una lista de 10 personas, se quedaron cortos. Lo que yo voy a mandar se va a expandir a 32. O sea, te explico que entre Peña Nieto y Andrés Manuel, aunque lo nieguen, había gente. Nada más te voy a decir esto. Toda la verdad se va a saber muy pronto. Si alguna cosa llega a pasarme, responsabilizo a la FGR, a García Harfuch, a este grupo de gobierno que maneja la presidenta y a los que estaban con Peña Nieto.
9: ¡Cóbole! Dijo que si algo le pasa, porque según él ha recibido amenazas por parte de la FGR, como ya lo dijo él, y de Harfuch, y que según lo tienen amenazado. Así que si le pasa algo, ya dijo. También.
7: Pero eso significa que entonces el Chapo va a colaborar para tirar rata de 32 funcionarios que están trabajando supuestamente con el narco desde los gobiernos de Andrés Manuel López Obrador y de Peña Nieto. Sí. Y que esa gente pues estaría confirmando lo que ha dicho el gobierno de los Estados Unidos, de que hemos tenido desde hace muchos años un narco gobierno.
9: Exacto, desempeñando funciones todavía muchos de ellos públicas, unos de ellos ya no están, ya no ocupan cargos, ya no cuentan con licencia. Entonces vamos a ver qué pasa. También se rumoraba, porque había una carta a estar rondando en las redes sociales, una carta supuestamente escrita por el Chapo, pero no es cierto, pues ya dijo el abogado, no puede ser, porque para empezar, mi cliente no habla inglés, y la carta está muy bien escrita, y en inglés, dijo, pues no es del Chapo, es falsa.
8: ¿La que habían publicado, según?
9: Sí, pero pues es en inglés. Dijo, nah, Chapo no habla en inglés, menos va a escribirlo. Dijo, no, sí. No
8: y,
9: es real.
8: Y el acceso que tiene está muy, muy, muy limitado como para que el señor ya...
9: De verdad es que...
8: Aprenda, ¿no? Así es, la perfección.
9: Quieren quemar.
8: Pero bueno, de México nos lanzamos a Venezuela, ya que los terremotos que sacudieron al país no solo dejaron miles de muertos y ciudades devastadas, como lo hemos visto, también una dolorosa realidad para decenas de familias que aún están buscando a sus seres queridos ante la magnitud de esta tragedia, pues las autoridades comenzaron a sepultar más de 150 cuerpos que no han podido ser identificados en fosas individuales, marcadas con códigos y también registros fotográficos con la esperanza, pues de que algún día puedan ser reconocidos y también regresar, al menos simbólicamente, con sus familiares. Más de 150 cuerpos, como pueden ver en las imágenes, fueron entregados a una gran hielera de fosas individuales en un cementerio de Venezuela, tras estos terremotos que golpearon al país el 24 de junio y han dejado más de 3,000 fallecidos. Los dos potentes sismos de magnitud 7.2 y 7.5 pues provocaron este derrumbe de varios edificios, como ya lo sabemos, en Caracas y devastaron el estado vecino de La Guaira. Así que para mí la verdad sí me impactó mucho ver estas imágenes que estamos viendo tanto en Estrella TV o a través de YouTube, porque pues imagínate, ¿no? Familias que no saben el paradero de sus familiares y pues mientras se resuelve todo eso, si es que se llega a hacer, pues sí te da tristeza todo esto que está sucediendo y cómo tuvieron que proceder, imagínate.
9: Pues ni modo, es triste, pero tienen que hacer algo, es como los cuerpos que tienen que...
8: Sí, pues no los pueden dejar
9: no así. No los pueden dejar así. Lo bueno que ahora ya con la tecnología le sacan fotos, huellas, todo, para que el día de mañana, pues si ya con calma todo trate de regresar a la normalidad, pues puedas encontrar a tu familiar ya por medio de otros datos. Oigan, pues rápido nada más, los chapitos también atacan a la marina, dejando un saldo de un marino muerto, 3 personas heridas y los 10 agresores, desafortunadamente, pues fueron abatidos. Un elemento de la marina murió. Esto ocurrió durante labores preventivas por las lluvias. No iban por los chapitos, simplemente era un operativo de seguridad. Donde esto fue en el Rosario, donde 10 personas señaladas como agresores murieron y 3 personas ya fueron detenidas. De acuerdo con el gabinete de seguridad, detalló que los hechos ocurrieron en 2 momentos relacionados, donde en el primer ataque fue en San Marcos, municipio de Mazatlán, donde personal de la Secretaría de Marina realizaba labores de prevención ante posibles aumentos de los niveles de ríos y presas, porque es época de lluvia en México y dijeron, bueno, la Marina estaba checando que todo estuviera bien, los chapitos pensaron que iban en contra de ellos, atacaron a la Marina, donde desafortunadamente pues un marino perdió la vida, y las 10 personas que atacaron, los 10 fueron abatidos. Esto comenzó desde el viernes 3 de julio en inmediaciones de la presa Picachos, cerca de la comunidad de San Marcos, en Sinaloa.
7: Tanto que estaba diciendo la presidenta que la violencia había bajado por el mundial y mira, apenas nos descalificaron y luego ya hubo masacre.
8: Retomaron las actividades.
7: ¿En qué nos quedamos ahora? Sí.
9: Todavía ni nos eliminaban, compa. Desde el viernes pasado comenzó esto.
8: Qué fuerte. Bueno, mientras tanto, Cuba sigue sufriendo ya que la red eléctrica sufrió un colapso, según se informó el día de ayer por parte del Ministerio de Energía del Gobierno en redes sociales, cuando la isla continúa sufriendo una crisis energética agravada por este bloqueo petrolero de Estados Unidos. El ministerio confirmó que se trata de una desconexión total del sistema y el operador de la red eléctrica del país indicó que está investigando esta causa. El ministro de Energía, Vicente de la O. Levy, dijo que los funcionarios están trabajando para restablecer la energía y que han activado microsistemas de emergencia que están, según, abasteciendo a servicios vitales. Pero bueno, cabe mencionar que Cuba ha experimentado varios apagones nacionales en los últimos años, mientras la envejecida infraestructura eléctrica del país lucha por satisfacer la demanda. Para los que no recuerden, la crisis eléctrica del país se agravó este año después de que Estados Unidos obligara a los principales proveedores de Cuba a detener los envíos de petróleo, y en marzo tuvo al menos 2 apagones totales en una semana, imagínense. O sea, de por sí ya la están pasando mal y todavía con estos apagones y todo lo que implica. Pero el día de ayer, el presidente de Cuba, Miguel Díaz-Canel, criticó a Estados Unidos por bloquear las importaciones de combustible y afirmó que Washington está tratando de inducir una explosión social por asfixia. Así lo dijo por medio de redes sociales el presidente de Cuba. Todavía Donald Trump no ha dicho nada respecto a esto, pero...
9: Ah, pero ya habló para que le quitaran la roja a Estados Unidos, que por sí, hablando de eso, ni con la ayuda de Donald Trump, la selección de Estados Unidos pudo pasar el día de ayer, perdió ante Bélgica. Los detalles con Tito Padilla, al regreso.
7: Oigan, antes de irnos a la pausa, hay gente que está muy angustiada y preguntando si realmente Stephanie es la San Juana de Don Cheto, que si tú eres la hija de Don Cheto, Stephanie, está preguntando a la gente de las redes sociales si tú eres San Juana.
10: No soy.
7: ¿No eres San Juana?
9: ¿Segura?
10: No soy. Segurísima. ¿O sí?
9: San Juana, di la verdad.
7: Ella es de Oaxaca y San Juan es Michoacán. Bueno, San Juan ayer nació acá, pero es de origen michoacano.
11: Y aparte, no, para nada.
8: Aparte, Stephanie habla bonito.
7: Sí, San Juana no habla bonito.
8: San Juana no habla bonito, habla.
7: Además, San Juana tiene la ceja como de chola y Stephanie no.
8: Sí. Y San Juana ya tiene una bendición.
11: No sé por qué la gente me ha mandado muchos mensajes preguntándome si soy, pero la verdad es que no.
7: Y además tú no tienes hijos y San Juana ya tiene una bendición, Briancito, grande, muy grandecito.
9: Ya 18, ¿no tiene Briancito?
7: Sí, sí, sí. Empezó a temprana edad. Regresamos con los deportes y Tito Padilla. Don Cheto.
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0: regreso en Don Cheto al aire. Quiero mandarle un saludo a mi suegro, Tavo Octavio. Ay, que no, ya estamos listos para ver la final ahí en la casa. Ya compramos la tele. Estamos listos para ver la final de la Copa del Mundo. Suegro.
1: No es tu suegro, es
0: ya estamos listos. Pero hablando de deporte, señores. El Vasco Aguirre deja la selección mexicana tras la derrota, tras la eliminación del Mundial. Ayer Estados Unidos perdió. Pochettino dejará de ser parte bueno, dejará de ser el director técnico de Estados Unidos. Los detalles con Tito Padilla. ¡Tito!
2: Muy buenos días, buenas tardes, buenas noches, donde quiera que se encuentre. No creo, no sé, a lo mejor todo puede suceder, dijeran por ahí, pero lo del Vasco Chino ya estaba presupuestado, ya lo habíamos sabido, ya decíamos que únicamente te iba a pasar la estafeta. Me gustó esta forma hasta que por fin pensó la Federación Mexicana en una continuidad, no de técnico, sino del sistema que se había formado. El tener ya a Rafa Márquez con nuevas ideas, con un jugador que pasó por Francia, por España, arrancó en México, por un entrenador que tomó las riendas de una de las fuerzas básicas más importantes del mundo, como es la mafia, que los llevó y que los llevó a la siguiente fase, que estaba también como supuesto entrenador técnico del Barcelona, el equipo número uno, que después no se dio. Ya después le dan la estafeta de ser asistente técnico con la opción de llevarlo. Pues pienso que es lo mejor que ha hecho México en todos los tiempos, porque es una continuidad del sistema, no del técnico, del sistema, pero con sangre nueva, con muchachos como Gutiérrez, como Obed, como Mora, una rejuvenación de la selección mexicana que muchos pedíamos, digo, toda la gente, hey, queremos ver a los nuevos prospectos del fútbol mexicano. Y como tú lo dices, el día de ayer, Pochettino no dice nada, pero hubo bastante polémica. Saltó al campo como titular Balagún. Este fue el que expulsaron, el delantero del equipo de USA, del equipo de Estados Unidos, que se hizo una gran polémica, no únicamente aquí, sino también en Europa. Toda la UEFA mandó pedir...
1: Se quejaron,
2: ¿no? Mandó, todo el mundo. Sí, mandó decir, a ver, explícame por qué le estás quitando la roja. Si esto ya es... No, que mira que... Dicen muchos que por ahí fue el caso del señor Donald Trump, que le habló al señor Infantino.
0: Él confirmó el día de ayer, Donald Trump confirmó en una conferencia que dio, y le preguntaron a la prensa directo, dijo que sí llamó al director de la FIFA para pedirle que revisaran la tarjeta roja que le habían puesto al jugador de Estados Unidos. Y bueno, esa revisión o esa llamada hizo que le permitieran jugar en una actitud que a mí me pareció completamente antideportiva, en un evento donde a todo mundo se le trata por igual, y si tienes una tarjeta roja no puedes jugar en los siguientes partidos. Entonces, el tomar una decisión así me pareció no solo antideportivo, sino completamente prepotente, irresponsable, y que además les jugó en contra, porque dicen que el karma reacciona rápido, y reaccionó ayer Bélgica.
3: Don Cheto, ¿por qué lo está dejando hablar?
2: Me dejaste el comentario, no únicamente toda Europa. Jürgen Klopp, el director técnico de Liverpool, arremetió contra Infantino y me puso la palabra que quería el señor Zahir. Si usted quiere el karma... Señores y señores, Bélgica 4, Estados Unidos 1, con una forma muy especial de festejar el cuarto gol. No sé si lo notaste, Chino, Zahir, a Giselle.
1: Sí, le hicieron como Lugano. Donald Trump, ¿no? El bailecito de Donald Trump para aventarse. Es que sí, a ver, ya esta parte, creo que esto es lo que le quita a lo que uno disfruta del deporte, de cuando ya empiezan a politizar las cosas, que es lo que está haciendo ya este señor. Ya muchas personas ya están diciendo, güey, pues es algo que une a países y donde pues modo de celebración, y ya politizar hasta esto, pues ya le quita hasta pues lo que es el sabor del deporte.
0: No, pues.
2: No, y aún así nos da a entender la forma, no sé, mental de Donald Trump de meterse en todo, de querer ser el.
1: Pues si se metió en la sede, bebé.
2: Sí, pero es que entonces yo no juego, tampoco ustedes.
0: Esa es una muestra muy clara, Tito, de la corrupción que existe claro, en la FIFA hasta claro. este momento y que en todos lados hay corruptela, que en todos lados con unos centavos, con unos millones o con el poder que tiene un presidente puede hacer que todo mundo claro. marche a como ellos quieren.
4: Mira, FIFA salió con la tontería de que es un experimento que están utilizando y que eso sí, fue la tarjeta roja y no el jugador de Estados Unidos supuestamente en un año, en 12 meses no puede tener otra roja. Porque si no, todos lo van a castigar. Se la sacaron de...
1: Se la inventaron.
4: Oigan, no. Voy a recomendar incluso poquito pausa. Me aventé el de 1986 en Netflix. Está bueno. Y habla precisamente de toda la corrupción de...
0: El viernes, bueno, Chino, porque luego el viernes dices que no viste nada.
4: No, por eso, para el viernes la voy a guardar.
2: Guarda la Chino, que está buena esa recomendación.
0: Oye, Tito.
2: La miré también y especifica todo lo que pasó antes de que... Estuvo a nada de llevarse al otro lado después del terremoto del 85. Y ya después ahí... Pero no lo vamos a dar. Mejor
0: miren, Tito, yo quiero preguntarte. Algo que también hay que reflexionar es que es un mundial de despedidas de grandes estrellas. Como son Messi, Cristiano Ronaldo, Mbappé, el mismo Ochoa, ¿no? Yo quiero preguntarte, ¿realmente todos esos grandes figuras tuvieron un partido o tuvieron un equipo de despedida como se merecían? Porque a mí me parece que las selecciones de los grandes estrellas, a excepción de Francia, vienen todas muy decaídas, Tito Padilla.
2: Pienso que el único que tiene la selección que se merece y porque le hicieron una selección a su alrededor, no únicamente desde ahorita, sino desde Qatar, es Messi. El día de ayer, tristemente, Zahid, miramos cómo Portugal dejó en el limbo al Cristiano Ronaldo. No únicamente el partido de ayer, desde el principio se notó la forma tan mala de no darle el respeto, para mi punto de vista, ¿ok? No me van a acabar a mí, pero para mi punto de vista... Cómo no le dieron el balón muchas veces, cómo se desesperó y bueno, pues el día de ayer, pero el punto también fue un poco el ser muy ególatra, el decir ya llegué, ya estoy aquí, oye, ya llegué, ya estoy aquí, con Vitinha en el campo, con Neves, con Fernández, con Neto, con Joe Félix, con Méndez, con Cancelo, eso es una selección, Zahid, plagada de estrellas. Plagada de estrellas y no supieron compactar, no supieron unir para poder dar una despedida, último baile, como se lo estaban dando a Messi o como se lo dieron a Ochoa, un respeto. Y esto, de verdad, y discúlpenme los que le van a Messi, porque ya saben que yo voy a Cristiano Ronaldo, yo voy por Messi, pero no va a poderse sentar Cristiano Ronaldo en la mesa, en los mundiales, en la mesa con un Maradona, con un Messi, con un Pelé. No alcanzó a llegar a ese nivel por culpa de

0: penales regalados.
1: Haaland, 7 goles. Te puedo dar mucho.
2: También, o sea, equipitos que no son top.
0: Mira, sí te entiendo. O sea, por estadísticas, sí quedaría fuera. Pero por lo que ha sido y lo que ha demostrado en el fútbol, sí tiene que sentarse con los grandes Ronaldo.
1: No, sí, ¿sabes el comentario de Chicharito? No sé si todos lo escucharon, no sé si ahí todos ahí en la mesa lo escucharon, la bebé también. Me gustó tanto este comentario, y a lo mejor va a estar de acuerdo conmigo y yo con el Chicharito, de que dijo, Messi es Superman y Cristiano Ronaldo es Batman, porque Batman se hizo, pero Superman ya tenía los poderes y nació con ellos. Entonces, Cristiano Ronaldo se esforzó tanto para llegar a este nivel.
2: Sí.
1: Y yo, mi punto es de que le quedó, discúlpenme, le quedó chica la selección para su despedida a Cristiano Ronaldo con tanta estrella, pudiendo haberle dado eso y más, porque el día de ayer se murieron de nada. 1-0 ante España en un partido que tácticamente estuvo muy bien, ¿eh? Tácticamente está, España hizo lo mejor, abrió la cancha, le cerró los espacios, no los dejó conectar entre Vitiña, entre Cristiano, entre todos, pero se miraba, y España tuvo la sapiencia y la paciencia para poder
0: le aguantó hasta el último minuto el gol que entró después del minuto 90.
3: A mí me parece que la despedida tanto de Neymar como de Cristiano Ronaldo despedidas deslucidas, desfiguradas y no a su nivel.
0: Es que Neymar viene de lesiones, o sea, no se recuperó, mi compadre. Tito, se nos acaba el tiempo el día de hoy. Argentina, Egipto, Suiza, Colombia. ¿Tus opiniones?
1: ¡Ah, qué partido, eh! Egipto, no sé si tenga todo lo que necesita para poder vencer a Argentina. La Argentina, que les digo que está haciendo muy bien. Pienso que Argentina pasaría hoy a las 9 de la mañana. Y a la 1 de la tarde, partidazo, Suiza, Colombia. Voy Colombia. Vamos, parceros, hombre. Fresco, no le pare goles a Bernacos, hombre, parceros.
0: Bueno, pues vamos a ver qué pasa. El día de hoy hablaremos a Don Cheto porque malito, pero va a ver a jugar Argentina.
2: Él va a estar convaleciente en la comodidad de su hogar.
1: Bueno, señores.
3: Para mí va a ser Argentina, Colombia y Francia el día de hoy.
1: Espacios, Tito Padilla Deportes en Facebook, Instagram, en Twitter, bastante información deportiva. Yo me voy, no me expongo. Me desaparece quien digo Fuga Deportes.
4: Tito Padilla.
0: Regresamos
3: con los hasta mañana, ¿va? Sí.
2: Sí, bebé.
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2: Muy buenos días a toda la gente que nos escucha y que nos ve aquí en este martes de Despeinar al Peluquín. Y vamos a comenzar con esta polémica que se está armando muy fuerte con la conductora ecuatoriana Alejandra Jaramillo, quien participa en el programa de Univisión Siéntese Quien Pueda, quien arremetió contra la selección mexicana y subió un post justo al terminar el partido de México contra Inglaterra diciendo: no pudieron ni con un jugador menos, ni con los 11 minutos de tiempo extra, ni yendo otra vez a gritar al hotel. Chao, bye, sayonara, arrivederci. Fue lo que puso Alejandra Jaramillo en sus redes sociales. Dice: yo quería una sola cosa para poder dormir tranquila, que ganara Inglaterra. Eso fue lo que puso. Se puso muy emocionada, subió el video haciendo fiesta y obviamente...
3: ¿Pero ella es de inglesa?
2: No, ella es ecuatoriana porque la gente de Ecuador está... mucha gente de Ecuador se mostró muy ardilla porque México le ganó a Ecuador.
4: Pero está bien, pues es que ¿qué querían? Ni modo, o sea, yo no veo nada malo. Nosotros la queremos funar, pero realmente, pues... pues obviamente si va a Ecuador y México le gana, pues tiene derecho a decir...
2: Mira, solamente le quiero decir algo a Alejandra Jaramillo, a los productores de Siéntese Quien Pueda y a la gente de Univisión, al igual que la de Telemundo. Hay mucha gente que de repente le tiene como un corajito, envidia o no sé qué sensación o sentimiento a la gente mexicana. De la gente mexicana es su mayor público en los Estados Unidos, le pese a quien le pese.
3: No, y la mayoría...
2: les arda quien les arda.
3: La mayoría del contenido de estos shows... es gente artistas y personajes mexicanos.
2: Sí, a mí me sorprendió ver el domingo la transmisión en Telemundo, uh-huh, y la mayoría de los conductores eran españoles o argentinos.
3: Eso me dijo mi mamá. Me dijo mamá,
2: oye, yo dije, ¿y los mexicanos? O sea, ¿dónde están los mexicanos? Si su público es 80% mexicano, ¿dónde están?
3: Yo el único mexicano que vi era Salcedo. Que estaba comentando, pero de ahí en más no vi a ningún presentador o presentadora
2: muy mexicana. Pocos mexicanos en su contenido, cuando el público al que van es a los mexicanos. Y si no, fíjense en el contenido del que hablan justamente en los programas como Siéntese Quien Pueda, que la mayoría de los artistas de los que hablan son artistas mexicanos.
4: No, sí entiendo, pero aquí estamos hablando de fútbol. Y es Ecuador viene de perder contra México. Pues está bien que bueno que ganó, o sea, que ella quisiera que perdiera México. No tiene nada de malo, estamos hablando, no tenemos por qué
2: culpar. No, pero es que muchas veces, Chino, tú, porque no, nadie te ha callado la boca como deberían, pero... la gente que se dedica a los medios de comunicación y que tiene la responsabilidad de tener un micrófono, muchas veces no debes de decir lo que piensas.
4: Pero es que es tu pasión.
2: No, aunque sea tu pasión, muchas veces no debes de decir lo que piensas. Tú no puedes, en un medio de comunicación, tú porque no has tenido la ventaja de que no se han hecho virales tus comentarios.
4: Que se hagan, y pero
2: no, porque en una funada como esa, le llega a otro nivel y te pueden correr por una funada como esa.
4: Pero se me hace injusto.
2: No, pero es que no es injusto. Es que hay que tener mucho cuidado de lo que se habla frente a un micrófono y debes de ser responsable de lo que se habla frente a un micrófono.
4: No lo hizo en un micrófono. Lo hizo en sus redes, ¿no?
2: Por eso, en sus redes sociales es una persona pública.
4: Ahora no puedes.
2: Ella es una persona pública. No, a mí me parece que está mal. Me parece que ella debe de saber al público al que se debe y al público para el que está trabajando.
4: Sí, entiendo.
2: Y la empresa para la que está trabajando.
4: Ota, pues qué gacho que no puedas expresar tú.
2: Quieres ser pública, quieres ser una figura pública, quieres dedicarte a los medios de comunicación, tienes que tener cuidado con lo que hablas, con lo que dices y con lo que publicas. No hay de otra. Así de claro.
3: Yo siento que sí puedes tener tus gustos y puedes, pero a lo mejor si sabes
4: la forma en que lo dijo,
3: es mexicano, sí, la mayoría, pues te lo guardas.
4: O sea, si lo haces de mala leche, puede ser.
3: O sea, es respetable que tú le vayas a Chivas, América o lo que sea, pero si sabes que tu equipo y tu mercado es tal, pues también sí te ve como medio mal de que de por ellos estás comiendo y
2: completamente
3: te vayas de esa forma.
4: Pues, digo, pues vamos, Argentina. Entonces, ¿no? O sí, ya ni sé.
3: Pues yo dije
4: vamos,
3: que yo le iba a Norway porque nos ganó Inglaterra.
2: Dije. No, pero es que es muy diferente decir a quién le vas Ya echarle tierra. Ella le echó tierra a México, sí, en sus comentarios.
3: Como burlándose, pues.
2: O sea, ya eso ya fue...
4: ¿Por qué se burló? Porque, pues, obviamente...
2: Oigan, Fer de Maná le mandó un nuevo mensaje a Liam Gallagher, el integrante de Oasis, diciendo, no que 5-0, güey. Y le dijo literal, dijo 5 minutos más y lo despedazábamos en la cancha. Es lo que dijo Fer de Maná, escúchelo usted.
5: ¿No que 5-0, güey? Ja, ja, ja, papá. 5 minutos más y los hacemos pomada. Pomada. Respeto México. En buena onda, ¿no? Chido. Les mando un abrazo a todos los ingleses, pero si se los estaba cargando al último, los 20 minutos, la... Pero así es la vida. El que mete gol es el que gana. Chido. Felicidades, México.
4: Ahí está una prueba de cómo se podrían decir las cosas.
2: Sí, es que ellos están jugando y están llevando, están hablando de Oasis, una banda de rock inglesa. Pues Maná se tomó el rollo de yo soy la banda mexicana de rock que representa a México, pues yo voy a salir a defender a mis paisanos y que no le quieran ningunear. Y además, se enfrentaron dos grandes selecciones y pues sí, México dominó el partido, pero Inglaterra tuvo una fortaleza inquebrantable. O sea, tuvo una defensa fuertísima y además... Ahí están los resultados, ya México no pasó, punto. Hay que tomarlo de la mejor manera. Simplemente yo creo que si eres, ahora sí que si tienes la responsabilidad de estar frente a las cámaras y los micrófonos de un medio de comunicación, no puedes echarte encima una audiencia a la que te debes. Es lo único que yo creo referente a lo de Alejandra Jaramillo de Ecuador. Y por cierto, yo respeto y quiero mucho a la gente de Ecuador. O sea, no es como que queríamos destruir a Ecuador. Así se juega en el fútbol, como tú dices. Es un rollo de que alguien gana y alguien pierde. Nosotros perdimos contra Inglaterra y no por eso odiamos a los ingleses.
3: No, de hecho, la fanaticada de México los estaba apoyando y felicitándolos, o sea, es un juego al final del día, gana el mejor y ya.
2: Así es. Oigan, el día de ayer, Rafa González, vocalista de Recoditos, emitió un comunicado a través de las redes sociales oficiales de la banda Los Recoditos para decir que ya va a haber un retiro temporal importante dentro de los escenarios. El cantante informó que ingresará voluntariamente a un proceso de tratamiento para atender sus problemas de depresión y ansiedad luego de haber sido declarado o acusado por su expareja de maltrato físico y psicológico.
3: ¿Entonces sí fue o no?
4: O los dos.
2: Acuérdense pues que ella también...
3: Y los videos que decía que de violencia
2: doméstica. Sí, de violencia doméstica.
4: Los dos están tocados.
2: Pero acuérdate que también ella aparecía en los videos pegándose y diciendo como que, ay, ahora sí. O sea, no sabemos realmente quién, no sabemos... Bueno, yo creo que para que en una relación sea tóxica hay dos partes y las dos partes estaban contribuyendo para esto. A él le afectó tanto en cuestiones de su carrera que ahorita ya, según el comunicado, está viviendo episodios de depresión y de ansiedad y va a seguir un tratamiento físico y psicológico y psiquiátrico para poder atender esos problemas, por lo que se va a alejar por lo menos temporalmente de los escenarios.
3: Ya se había alejado, ¿no?
2: Sí, pero ya no hay fecha para cuando regrese a Recoditos. O sea, por lo pronto, yo creo que Recoditos ya va a buscar un nuevo vocalista para suplir a Rafa González, quien ojalá atienda y esté bien. Yo creo que en el momento en el que ya esté bien y que pueda esclarecer cualquiera de sus problemas, Recoditos o cualquier otra banda le da chance. Yo no creo que se vaya a quedar sin trabajo. Lo que pasa es que hay cosas a las que hay que ponerle atención.
3: Sí, y aparte también creo que la banda necesita su estructura, ¿no? Y alguien que esté constante. Y si él, pues, en estos momentos no está apto para ello por cuestiones personales, pues sí. Es lo único que les queda hacer.
2: Señores, nos vamos a una pausa, pero asesinan en Sinaloa a exintegrante de Los Nuevos Rebeldes. Le tengo toda la información regresando de esta pequeña y minúscula pausa. No se despegue. Continuamos con más aquí en Don Cheto al Aire.
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2: Señores, les cuento que el cantante de música regional mexicana José Adán Rodríguez, conocido como Adán R., ex integrante del grupo Los Nuevos Rebeldes, fue asesinado a balazos en Culiacán, Sinaloa, la noche del domingo, informaron ayer los medios de comunicación locales. El ataque ocurrió cuando sujetos armados dispararon contra el cantante que se encontraba en la cochera de su casa en el norte de la ciudad de Culiacán. De acuerdo con los primeros reportes, Rodríguez murió en el lugar de los hechos. El homicidio ocurre en medio de una crisis de violencia que se vive en Sinaloa desde septiembre de 2024, marcada por enfrentamientos entre fracciones rivales del cártel de Sinaloa, y se suma a otros ataques registrados en años recientes contra intérpretes de la música regional mexicana. Hasta el momento, las autoridades no han emitido información oficial sobre el caso, sobre las personas detenidas, ni de un posible móvil del crimen. No obstante, medios locales reportaron que la Fiscalía General del Estado de Sinaloa ya inició una investigación del asesinato. Rodríguez fue integrante de Los Nuevos Rebeldes, una agrupación de regional mexicano, antes de iniciar su carrera como solista en 2025. El cantante interpretaba música de banda y corridos, uno de los estilos más populares, obviamente, de Sinaloa y del país en general. Descanse en paz Adán Rodríguez, quien desafortunadamente falleció en un ataque, al parecer directo en su contra, el pasado domingo allá en Culiacán, Sinaloa.
3: Qué fuerte, ¿no?
2: Sí, qué fuerte situación, la verdad.
3: Otra más para el regional mexicano, desgraciadamente.
2: Sí, y por otro lado, en notas más amables, quiero comentarles que el día de ayer Bad Bunny engalanó el desfile de moda de Schiaparelli allá en París, con vestidos, ahora sí que escultóricos de silicona y referencias marinas. Schiaparelli abrió este lunes la semana de alta costura de la moda en París en un desfile que contó con el cantante Bad Bunny entre los invitados principales. Ahí lo vemos con su traje amarillo y además muy con hombrera y todo,
3: Sí.
2: Se ve muy galán Bad Bunny, la verdad.
3: No sé si
4: pero no está chido.
2: Ahí está, vemos a la actriz Michelle Yeoh, vemos también a la directora de que fuera directora de Vanity Fair, Anna Wintour.
3: Nunca lo había visto con corbata, creo.
2: Se ve muy bien Bad Bunny,
4: No me gusta el color. No sé.
2: Pues a mí me parece que es un color de verano impresionante para andar por allá en París. Se ve muy bien.
4: I don't know, Rick.
3: Pues el Bad Bunny ya se roza con los grandes prácticamente.
2: Ya se roza con los grandes. Oigan, que por cierto, sí se está dando la gran vida con su novia.
3: ¿Gabriela?
2: Gabriela anda paseándose por todos lados y en la noche o en los eventos públicos no la lleva, pero en los eventos privados donde él decide ir, no de invitado, sino como de un común normal.
3: Como ya disfrutar el
2: momento. A disfrutar su momento, lleva a Gabriela a todos lados y ya no le importa que lo tomen agarrado de la mano o con muestras de cariño para Gabriela, quien dicen que la mantuvo ahora sí que en lo oscurito o oculta más de un año, porque ya habían regresado o que nunca habían cortado, dicen por ahí.
3: Yo siento que nunca cortaron. Ya lo demás fue como para ayudarle a su carrera de cierta manera u otra, que no siento que lo necesite porque Bad Bunny pues ya ha sido un ícono en la música, pero yo siempre que siento que la ha tenido ahí.
2: Pues él sigue triunfando por allá por las Europas, que por cierto la gira le está yendo impresionante. Sí soy Said en mis redes sociales, sí soy Said, ¿y qué creen? Sí soy, regresamos con más.
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1: Regresamos esta mañana de martes con nuestra queridísima Silvia Olmedo, a quien le damos la bienvenida, que está desde España, creo que por allá está. Ayer ganó su selección, guapísima ella. Hoy no vino Don Cheto porque se reportó malito de la garganta, yo creo que para ver el partido de Argentina, o sea, clean, clean. O sea, realmente no está malo nuestro amigo, querida Silvia, pero no vino, te cuento.
2: Bueno, nos dejó. Y yo aquí estoy en Madrid ahora mismo. Tuve mi pequeño duelo cuando pues México no pasó, pero bueno, todavía nos queda España y el tema de hoy es muy interesante, Said.
1: Oye, yo quiero que nos platiques qué tiene que ver la psicología, porque, porque al final la psicología es una ciencia, con eso de las vibras y la intuición. ¿Cómo nos puede platicar una psicóloga que ha escrito libros, que tiene doctorado y que además es una eminencia dentro de la mente y de la psique humana, como Silvia Olmedo, de la intuición? ¿Por qué a veces las vibras son importantes, Silvia Olmedo?
2: Porque lo que nosotros le llamamos vibras tiene un análisis científico. Nosotros, la gran mayoría de nosotros, en el mundo animal, estábamos muy conectados con el lenguaje, ¿okay?, no verbal, y con los olores. Entonces, cuando alguien normalmente nos vibra feo, nos está mandando unos mensajes inconscientes que tú racionalmente no lo registras, pero que tus instintos sí lo registran. Ese sexto sentido que de repente alguien dices que no. Y es que muchas veces cuando le caemos mal a alguien, o hay algo detrás, o estar nervioso, esa persona está mandando señales que, contrariamente a su lenguaje, no pueden mentir.
1: Claro, claro. Es que, mira, todo el mundo cuando llegamos a un lugar, siempre decimos, ay, es que como que la vibra estaba rara, como que la vibra estaba pesada, como, ay, es que la energía no miente, Silvia, efectivamente, como dices. ¿Por qué hay que confiar en la intuición?
2: Hay que confiar en la intuición y hay que confiar en las señales que te manda tu cuerpo. Vital. O sea, si tú entras en un sitio y de repente te pones más nervioso o no quieres acercarte a alguien o hay algo que no te hace sentirte bien, escúchalo. Escúchalo, porque normalmente no quiere decir que la otra persona sea mala, no. Pero lo que tú estás leyendo son señales de incertidumbre y señales de alerta. A lo mejor a una persona que estás viendo no es que sea mala vibra, pero si sabes que esa persona está nerviosa porque lees lo que se llama los microgestos, son pequeñas señales que tú a nivel racional no los procesas, pero a nivel emocional sí, escúchalos. No porque esa persona sea mala persona, sino porque esa persona te está diciendo hay algo raro. Estate en alerta.
3: Silvia, yo tengo una pregunta. Siempre dicen que la intuición de la mujer es muy prominente.
4: Sexto sentido,
3: dicen que los hombres no lo tienen tanto, pero que nosotros las mujeres tenemos un sexto sentido y esa intuición femenina que le pueden llamar. ¿Hay una gran diferencia en esa intuición entre el hombre y la mujer, Silvia?
2: Hay mucha. Eso de ojo de loca no se equivoca.
3: Exacto.
2: Es verdad. Y te voy a decir por qué. Cuando nosotros, como hembras, tenemos un bebé, nos han entrenado, tengas bebé o no, a que leas las señales que un bebé te va a mandar porque no se puede comunicar. Un bebé humano nace completamente inmaduro, pero una madre tiene que saber por sus gestos si tiene hambre, si tiene dolor, si algo le pasa. Entonces, claro que sí. Claro que nosotras podemos leer muchísimo mejor lenguaje no verbal. Y claro que es verdad, Giselle, que cuando tú le dices a tu pareja, esa te miró, ¿ok? Porque te está tirando los canes, es verdad. Pero también es verdad que los hombres no lo leen.
3: Correcto. también tenemos esa parte donde decimos, esa persona no me cayó bien, tiene algo que no me cayó bien, no puedes confiar en esa persona, y después resulta, y siento que es parte de esa intuición femenina y esa parte que tú mencionas que tenemos las mujeres.
2: Sí, hay que escucharlo. Y sobre todo, lo tienes que escuchar no para decir si alguien es bueno o malo, sino aquí hay una señal de alerta. Uh-huh. Porque a lo mejor esa persona puede ser buena persona, pero ya con su lenguaje no verbal te está diciendo que la situación que está a su alrededor, hay algo que no marcha. Uh-huh.
4: Pero ahora, Silvia, me ha tocado, no sé si les ha tocado a ustedes, que a veces esa intuición dices, a esa persona mala vibra, pero ya cuando la conoces, sí cambia. O sea, sí me ha tocado que la primera impresión no es la mejor y después no, resulta que sí.
2: Yo siempre digo, confía de tu primera impresión. Uh-huh. Porque en el 70% de las veces vas a estar acertado. Correcto. Ojo, existe un 30% que te puedes equivocar. Pero confía en tu primera impresión. Teniendo en cuenta que si a esa persona la has conocido en un estado de alarma o de peligro, esas señales que te están mandando podrían estar un poco viciadas o sesgadas por esa situación de alarma. Okay. Te pongo un ejemplo. En un terremoto, el minuto después de un terremoto, esa persona que tú conozcas a lo mejor está completamente preocupada por una situación o alarmada o agresiva. Obviamente esa persona no es la que es normalmente, ¿no? Entonces no la podemos valorar por ese momento extremo. Aunque también podemos saber con esa forma de ser cómo reacciona ante momentos límites, ¿no? Que eso es muy interesante. Pero lo que sí es verdad es que nos estamos alejando de lo que es nuestro sexto sentido, que es qué siente tu cuerpo cuando estás cerca de esa persona. Eso hay que escucharlo siempre.
3: Y eso va muy ligado también cuando una persona te drena energéticamente, ¿no? Que dice, siempre que estoy alrededor de esta persona me siento que como que me drena, y siento que eso también tiene parte de mucho que ver con la vibra de la persona. Porque somos total energía prácticamente también, Silvia.
2: Claro, y no solo eso, lo que te pasa es que esa persona en el fondo no es quien dice ser, que es lo único que a ti te drena. Estoy con una persona que más allá de que sea buena persona o mala persona, no es ella.
3: Sí, correcto.
2: Y ese desgaste energético en saber que esa persona te está dando la verdad es lo que te drena.
3: Exacto.
2: ¿Cómo puedes estar bien con una persona que es como arenas movedizas, que sabes que no es piso firme?
3: Sí, porque no sabes cuándo va a atacar o cuándo te va a salir con una cosa.
2: Ahí está.
3: Exacto.
1: Silvia, ¿qué señales crees tú que la gente debe de estar alerta para poder identificar esto que tú dices?
2: A ver, hay varias. En muchos casos es cierto nerviosismo. En muchos casos es fijar la mirada hacia ti inmediatamente y retirarla cuando los miras.
1: Sí.
2: También es importante entender que hay una diferencia entre alguien que te puede dar mala vibra y alguien que es psicópata. El psicópata no lo vas a detectar nunca así, porque en el fondo ya tiene una fachada compensatoria muy, muy clara.
3: Y saben manipular, pero en el caso, ¿no?
2: Claro, pero en el caso normalmente de estas personas es cierto nerviosismo, te observa, pero sin que tú veas que te observa, pero tú sabes que te está observando, ¿no? La conducta de evitación muchas veces, el que cuando se acerca a ti después sea demasiado agradable, demasiadas explicaciones, demasiadas palabras, como justificando algo que todavía no ha pasado.
3: Ok.
2: El exceso de hablar, cuidado, el exceso de cariño, el que te toquen inmediatamente a veces, el que te toquen el brazo y como apaciguándote a ti, pero ¿para qué me apaciguas si no me has hecho nada?
1: Claro.
3: Tomándote.
2: Total.
3: Claro.
1: Pues ya como dijo Silvia Olmedo, hay que tener mucho cuidado con nuestra intuición, hay que hacerle caso. Muchas veces las palabras pueden mentir, las acciones pueden mentir, pero la vibra, la energía y nuestro cuerpo no mienten, Silvia.
2: Total. y somos sabios en eso.
1: Uh-huh. Oye, te mandamos un beso grande y esperamos que España, a quien sea que enfrente, pueda llegar a esa final. ¿Va a jugar contra Bélgica?
4: Contra Bélgica.
1: Pues ojalá que le dé duro a los belgas y podamos ver a España ahí en la final. Sería maravilloso, Silvio Olmedo.
2: Sería maravilloso. Un beso muy grande.
3: Te queremos.
4: Y es el viernes aquí en Los Ángeles el partido. Digo, por si vienes y nos quieres invitar.
3: Ahí está en España, bueno, ya va a disfrutar y a celebrar a lo grande.
2: Sí, ahí voy a estar.
3: Te queremos.
2: Un beso
3: mucho,
2: muy
3: Silvia.
2: Grande.
1: @Silvio Olmedo, que por cierto tiene su canal de YouTube con grandes entrevistas y además en su Instagram podemos ver parte de estas entrevistas, que realmente es un canal maravilloso de ayuda para toda la gente. Silvia, la verdad, es una psicóloga muy reconocida que ha ayudado a muchísima gente a través de programas de radio, de televisión y en terapia, porque la queremos mucho y es una eminencia de la psicología. Silvia, te queremos mucho.
2: Yo también. Muchas gracias.
1: Regresa pronto y arriba la madre patria.
3: ¡Suerte, amiga!
1: Continuamos con más y regresamos con Don Cheto al aire.
3: Ah, ¿tú crees que no van a celebrar allá?
4: No.
3: ¿Para la bebida?
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0: Continuamos con Don Cheto al aire. El día de hoy, este martes, sin Don Cheto al aire y la bebezona, nos vamos al otro lado del estudio porque tiene un sexy reporte de una nota muy importante, bebé.
1: Oigan, es que estaba leyendo en qué es lo que más gastan los americanos hoy en día y simplemente pues llegó el dato que, por ejemplo, para cada año, cada 4 de julio, el americano tradicional en este país, o más bien en América, se gasta 3 billones 4 de julio simplemente en los fireworks, en los cohetes. Y ya saben que la gente...
0: $3 billones.
1: $3 billones en eso. También los americanos gastan por lo menos 9.4 billones solamente en comida y también 4 billones en cerveza y en vino. O sea, sí somos gastalones, se podría decir, en este país. Entonces, mi pregunta sería, basado en estos reportes, ¿en qué mensadas gastas tú particularmente más tu dinero?
0: ¡Uy, muchas cosas!
1: ¿Debe haber algo en particular que tú digas, me gasto un dineral en esto precisamente?
2: Yo conozco gente, me ha tocado, yo soy adicto, pero ahí les va. Tengo una adicción que son los peces. Pero me gusta también de repente llegar a la tienda y comprar el famoso scratcher. Pero no estoy tan clavado. O sea, sí me compro uno y luego pueden pasar un mes y no compro nada. Pero pueden pasar 2 semanas y compro 4. Pero no estoy tan clavado. O sea, si no.
1: Pero tengo, ¿podrías decir que esa es la pentontada en la que gastas?
2: No, en los peces. Pero a lo que yo he visto, me ha tocado ir a la tienda y vatos compran $500 en scratchers, o sea, $500 y ya nada más lo rascan y lo escanean. Mira, y lo que ganan lo vuelven a invertir. Yo
1: a cañones.
0: Yo gasto más de $100 a la semana en esta empresa.
1: Y tú haciendo los más ricos.
2: Para que te digan thank you a ir en cortita.
1: Sí.
0: No, y además quiero comentar que yo me he comprado buenas cafeteras, buen café para traerme mi café.
1: Y a lo mejor de mejor calidad.
0: Y de todas formas, tengo el mal de que o no me levanto temprano, o no me lo hago, se me olvida, uh-huh. o de repente digo, ay no, se me antoja más calentito el que hacen ahí, y sigo gastando en esta tontería.
1: Duermo 5 minutos más, al cabo ya ordeno mi Starbucks.
2: Entonces el segmento es, ¿en qué?
0: ¿Qué tontería gastas?
2: ¿En qué tontería gastas más dinero?
1: Si puedes escoger una que digas, no manches, para que sorprenda más basado.
0: Para mí sería uno el Starbucks y el otro sería en Uber Eats. Porque yo no sé si usted se ha dado cuenta, pero entre lo que dejas de propina y lo que cobra Uber Eats
1: de servicio, muchas veces
0: terminas pagando más de lo que cuesta la comida.
1: Sí.
2: Ah, ¿sí? Claro.
1: Pagas a veces hasta lo doble.
0: Sí.
1: Simplemente nomás en el
2: delito. O sea, el desayuno te costó $10 y pagas 25.
1: Ya pagas como casi 30 y tantos dólares.
2: Chale. No,
1: está cañón.
2: Yo tengo el mal de los peces de agua salada. Y lo peor es que uno sabe, o sea...
1: Tú dijiste el día de ayer, creo que nos contaste que habías comprado
2: un tiburón. Ay, chino. $200.
0: Y se te murió el tiburón.
2: Lo que pasa es que yo no me acordé y esos güeyes brincan, sí, se brincan de la pecera.
1: Ajá.
2: Y yo no la tapé, tiene un net la pecera para que no brinquen los peces. Ajá. No se la puse. Y aventé el pez, me duró el... Che, bueno, por no decirle...
1: Honesto, ¿cuánto te duró?
2: 2 horas. Yo no creo que si me duró. No, lo eché en la noche porque llegué en la noche. Para la mañana, yo creo que sí duró unas 3-4 horas. En la mañana, cuando amanecí y venía hacia la radio, brincó y en el garage estaba ya muerto el seco, el pinche tiburón. Entonces, me costó $200, que me duró 4-3, yo creo unas 4 horas.
0: ¿Pero ese máximo tipo de tiburón no se come los otros peces?
2: No. Mientras todos los animales no somos como los humanos, mientras los des de comer sus porciones,
0: sí.
2: Ya no atacan lo demás, porque no atacan cuando tienen hambre. Y más que nada lo que le quepa en la boca. Y como mis peces están más grandes que el tiburón, no.
1: Mira, por ejemplo, aquí Wolverine en YouTube dice, yo compro $1,000 de cohetes para Año Nuevo.
2: Chale, mil bolas.
1: O sea, güey, $1,000 nomás para cohetes de año.
2: Bueno, pero a ver, si te pones a pensar, $1,000 en
0: ¿pero
2: una...
0: qué le hayan? Diría ayer, Don Cheto, ¿qué le hayan?
2: Sí, pero porque, mil...
1: Bueno, si a lo mejor dices, no es algo tan constante, güey. Pero ya $1,000 para una cosa, ¿cuánto te va a durar? Y vienes gastado, de por sí ya vienes gastado de Navidad. Y nomás gastarte $1,000, soltarlos sí, pero, así nomás para una...
2: Mira, por ejemplo, yo en los peces, los caballitos sé que no van a durar más de un año, porque es lo normal que duran en cautiverio. ¿Cómo se llaman?
0: El pulpo.
2: El pulpo también dura no más de un año, 8 meses. ¿Qué? Y sigo comprando.
1: El tiburón se desvivió cuando se dio cuenta que iba a ser mascota del chino.
2: La neta, ¿para qué digo que no? Sí. O sea, he comprado, por ejemplo, los famosos Tang. Tengo un Yellow Tang, un Gem Tang, que son... Y no les puedes meter más tanks porque se pelean, pues me compré un Aquiles, me compré un Black Tan porque quería que convivieran, pues miren, toma tu esa.
0: Se pelearon.
2: No, pues 700, casi $1,000 tirados a la basura. Y pregúntame, ya me están ofreciendo otro.
1: ¿Cuánto? Ay, a ver, no, si chido. Tuvieras que decir, a ver, en un año, vamos, recapitula, ¿cuánto en un año tú te gastas por lo menos en peces? Así, así bajita la tenaza, así de que digas, güey, más o menos me, en un promedio.
2: $5,000.
1: No manches, chino.
2: Y me estoy yendo con.
0: No manches.
1: Sí, that's a sé. Lot, dude.
2: Ya sé.
0: Hay gente que te está tirando carrilla que dice, chino, lo que sí no paga son sus deudas porque ya se va a bancarrota.
2: No, no, sí, ya me luego, fui.
0: Quería pagarle la deuda al que estaba llorando porque no le pagaban el tumbaburros y no paga las de él.
1: El chino ya se crea Aquaman, dice Ángel Espinosa.
2: Sí, la neta, sí, ese es mi perro vicio. Luego sí digo, ya no, me acabo de comprar otra pecera.
0: Ay, no, ya no, gobierno. Ya,
2: la cambié, ya, está bien perra, es una red.
0: Vete a vivir a SeaWorld.
1: Yo en siento que lo que yo más gasto es en Amazon. En Amazon, de que estoy haciendo, que estoy comprando una cosa en Amazon.
0: Está rolling, dice, ay,
1: sí,
0: también,
1: y te sale, también. Yo siento que te sale una sugerencia y digo, ay, sí, sí necesito, ya se me está terminando tal cosa, ya iba a comprar una cosa y ya me compré como 5 más en esa conectada tiempito. Que me di. Sí.
2: ¿Sabes dónde me pasó eso? En Temu. En Temu venden cosas bien baratas y luego te sacan tus mendigas rifas de te vamos a reembolsar $100 y dale a la ruedita y oh, 100 más. Y cuando ves ahí estás como idiota.
1: Ya $1,000.
2: No, hombre, güey.
0: A ver, queremos que todos los radioescuchas nos digan qué es en la tontería en la que más gastan. Díganoslo, por favor, en las redes sociales, @BravoGisela, @ElChinoAlAire, @Steph.Castellanos.
1: Sí.
0: @Este.Castellanos y @SiSoySaid para que nos den
1: Santo y seña.
0: A ver, Stephanie.
2: Pero más o menos digan cuánto han perdido, cuánto gastan. O sea, sí, no, mira, nomás digan
1: Jesús
2: qué.
1: Lier, antes de que vayamos con Stephanie para que no se nos vaya a borrar, dice: yo me gasto mi dinero en armas. Tengo más de 25 y mi meta son 100.
0: ¿Armas?
2: ¿Armas?
1: Sí, armas.
2: ¿Quieres
1: sí,
2: como... armas?
1: Pues hay gente que colecciona armas.
2: Pero ¿para qué, güey? 100.
1: Cañón.
2: Si Don Cheto tenía más de 300 pares de tenis que no colecciona 100
1: armas. Ahora sí, Steph, ¿tú en qué más te gastas tu dinero?
3: Híjole, yo sí, ay, en K-pop. Mercancía, sí, de K-pop.
1: ¿Sí?
3: Sí.
0: ¿Cuánto? ¿Pero en qué? ¿Y qué compras en K-pop, por ejemplo?
3: Por ejemplo, lapiceros con los logos del grupo.
2: No mames.
0: ¿Quién es tu grupo favorito de K-pop?
2: Madura, madura, por favor.
0: ¿Quién es tu grupo favorito de K-pop?
3: Se llaman Big Bang.
0: ¿Big Bang?
3: Big Bang.
0: Big Bang. ¿Y cuántos son?
3: Ahorita son 3.
0: ¿3 chavitos?
3: Oh, ya van más como para sugar daddies que chavitos. Okay. Lo que es.
0: ¿Y qué tipo de música te cantan?
3: Pues es K-pop.
0: Ajá, sí. Sí, sí, sí, sí.
1: Así. Movidita, pues. Movidita. Así, movidita, popcito.
3: Yeah, y también un poco de rap y le hacen de todos los morros.
2: ¿Cuánto crees que te has gastado en esa madre? Digo, en eso, en ese vicio.
3: Ay, híjole. Con decirte que hace como 6 meses pedí una caja con mercancía, me llegó y todavía no la abro.
1: Porque no
3: quiero sacarla.
0: ¿Por qué no quieres sacarla?
3: Porque no quiero que se empolve.
2: ¡No, siéntese, señora, por favor! Esta es de las que le pone a la sala su plastiquito para que no se ensucie.
0: A partir de ahora va a ser mi comadre otaku. Mi comadre otaku. Mira, no corazones manches. Para ti.
2: Oye, estaba leyéndonos ahí en YouTube. ¿Qué, ¿con sí, cuánto en mil, videojuegos?
1: $10,000 en videojuegos.
0: Dice William Caballero.
2: Dice, buenos días, Chinel, yo malgasto el dinero en rifas de carros, pero ¿cuánto? ¿Cuánto has?
1: Sí, o sea, ¿cuánto es el promedio?
2: El promedio.
1: Suelten así más o menos.
2: Porque sí me han salido en redes sociales, en Instagram, de que gánate el Chevy, no sé qué, o gánate el Corvette.
0: Dice por aquí.
2: ¿Será cierto?
0: Lo más estúpido que gasto es en gasolina, gasto mínimo 120 a la semana.
1: Ay, mija, y eso ya es bajito, ¿eh? Porque aquí en California 140, 150, güey.
2: Dice ajá. Yo... lo tengo que reconocer. Hubo un tiempo en que mi vicio eran las cariñosas. El VIP. Me gastaba entre 400 a 500. Saqué la cuenta y entre las vueltas me gasté $4,000 en un mes.
1: No manches, güey.
0: En lo que más me gasto es en suplementos y en ropa interior. Dice, por lo menos un cuarto de mi quincena se va ahí.
1: No manches.
2: No, güey, este es billete. El Beto Trocas. No, nah, pues tienes lana, compa. Yo en lo que gasto es en potras y yeguas españolas.
1: Perro.
2: Nomás termino de pagar una y ya estoy con otra endeudado.
1: ¿Cuántas tiene?
2: No sé cuántas tenga, pero llevo gastado más o menos en yeguas y potras $350,000.
0: Dice, yo en lo que más gasto es en equipo para DJ. Apenas gasté $6,000 por 2 bocinas QCS y 2 subwoofers, dice.
1: No manches.
2: Bueno, pero si eres DJ y lo usas, a lo mejor, pues...
1: Sí te va a como generar... Ajá, pero para... O sea, si ¿sí vas a estar constante trabajando para recuperar ese dinero?
2: A ver, me estás diciendo Ortega. Ortega, tú debes... Tú, ¿a Beto? Beto dice que $15,000 en discos. ¿Cuál? ¿Los vinil?
0: Ah, los viniles.
1: ¿Los vinil?
2: ¿$15,000 gastados en vinil? Siéntese, señor.
1: ¡Qué favor, fuerte!
2: Beto, no manches.
1: Aquí hay una, mira, María Ruiz en YouTube dice, en estos últimos días lo que me estoy gastando más son en los stickers de la FIFA. Me
0: ¿Panini
1: chiné.
0: O qué?
1: Sí, los de Panini. Y le echo la culpa a mi hijo.
2: Oye, te voy a pasar un tip. Vete a CBS, donde sea de muchos güeros. Como que no compraron en la CBS, como que la gente no sabía que en CBS hay. Uh-huh. Y los güeros como que no la agarran mucho. Y por lo general el sobrecito vale $2. Uh-huh. Te lo están rematando a dólar. Hay una persona que me mandó mensaje, dijo, ya me mandó la foto y lleva 3 cajas de que se los dieron bien baratos.
1: No manches, qué
2: como
1: perra.
2: Que ahí no agarró mucho la moda.
0: Dice
2: no
0: Ale Madrigal, yo gasto muchísimo en TikTok. No saben todas las tonterías que he comprado en TikTok.
1: Sí, oye, sí, he escuchado, ¿quién nos había dicho? La Aquarius, ¿no? Que compraba un montón de cosas,
0: sí,
1: en TikTok.
0: No, la Ferrari.
1: Sí, alguna de ellas nos había dicho que compraba un montón de cosas en eso. Dice yo, ya Sandili en YouTube, dice, yo gasto en paletas de pinturas para los ojos, o sea, como sombras. Les tengo de todas, desde la más barata hasta las más caras. Yo pienso que tengo unas que no las he usado. Tengo más o menos más de $6,000 en maquillaje. That's a lot, dude. Yo ¿Pero gasto... te dedicas a hacer makeup o nomás así de gastalón a mi comadre?
2: No, de gastalón. Estás como este güey también, de 3,000 a 4,000 en cerveza, Jorge.
0: Dice, yo gasto en carritos coleccionables. Siéntese, señor, el mismo, mira, me manda sus carritos. Ya ha gastado más de
2: no,
0: miles,
2: Pablo.
0: Miles en carritos.
2: No, espérate, Pablo. No.
1: ¿En qué mensada se gasta, Pablo?
2: En monedas de TikTok, en mandándole regalos a la gente. $10,000.
1: No es
2: No. Yo 10,000 en monedas de TikTok.
1: Oye, la de las sombras de $6,000, esta Jess en Lily, dice que nomás de gastalona, que no es makeup artist. Ay, amiga.
2: Oye, ese de Chevy Hot Wheels en 500 en rifas que hacen los youtubers de trocas mamalonas.
1: Y sigan a la
2: Pero gente. Has ganado. No, sí, alguien va a ganar. Yo sé que hace mucho.
0: No, espérate. Quiero decirles que mucha gente gasta en eso, pero Flor Mercado dice, me gasto un montón de dinero en los casinos virtuales. Hay un juego que se llama Monopoly Go y me gasto más de $100 a la quincena.
2: Híjole.
0: Monopoly Go.
2: ¿Sabes
0: qué? Se están haciendo muy famosos los casinos virtuales, ¿eh?
2: ¿Sabes que yo?
1: ¿Pero si es legal eso?
2: Sí, no sé, ¿son legales? Yo gasto en el... Estamos jugando el solitario.
1: Ay, chino, no manches.
2: Pero sí, ya compraba. Es que salen ofertas de 60%. Paga 150 y te depositamos 200 y tantos. Y cuál.
0: Mi comadre Yamile dice que gastaba más de $4,000 al mes en comida fuera de casa, restaurantes, fast food y drinks.
1: ¿Cuánto?
0: Más de 4,000 al mes.
1: ¿Solamente en eso?
0: En fast food.
1: Oh, hell no.
2: Ay, fast food, no manches. Dice yo colecciono Monster Trucks, más de $150 por semana. Tengo más de 500 piezas. ¿Cuál es Monster Trucks? Monster Trucks.
1: Monster Trucks. Yeah, Monster Trucks. Like, ¿pero son de los chiquitos?
2: Pues yo creo que sí.
1: Se parece como los Hot Wheels, pero de Monster Trucks.
2: Tengo miedo a hacer las cuentas. Gasto mucho en cremas para la cara, pestañas y uñas.
1: Aquí te sugieren, Chino, dice Francisco Javier Flores en YouTube. Dice, Chino, ¿por qué no compras peces koi? Llegan a vivir más y aumenta su valor.
2: Porque los koi, para empezar, tiene que son de agua dulce. Uh-huh. Y el koi, por lo regular, tiene que ser ponds. Así,
1: sí, como un laguito.
2: Ajá. Sí viven y aguantan un chorro.
0: Un estanque.
2: Pero eso sí aguanta, pero no.
1: Es agua, caro, ¿no?
2: Pues esa que agua, depende. Agua, son de agua dulce. O sea, también el agua dulce tiene su...
1: ¿Su chiste?
2: Su chiste y su...
1: ¿Inversión?
2: Su inversión.
1: Qué fuerte. Dice, Chino, no son legales. ¿Cómo van a ser legales estar establecido? ¿Quién te va a pagar? El gobierno alerta que no. Me supongo que esas aplicaciones para...
0: Para casinos.
2: Ajá. No, sí hay. Hay en estados donde no.
0: Pero hay un legal. Montón de influencers que se la pasan anunciando. Sí, y casinos.
2: No, sí son legales. Hay estados donde no, pero al momento que lo abres, ahí te dice, si estás en tal estado, aquí no puedes jugar. Pero sí, son legales.
1: Dice aquí la Chali, yo gasto en tarjetas de Pokémon para mi pirriquis. A veces me vacuna con $60 por un paquetito, de una a dos veces por semana.
0: No manches.
1: Ya serían como $120.
0: Chale. Y luego andas malbaratando el cuerpo por ahí, Challenger.
1: Como $240 al mes nomás en Pokémon Cards.
2: Mi compa Juan dice, yo, mi bici son los carros. El güey se acaba de comprar un Mustang Shelby Cobra, nuevecito del año, como $140,000.
1: That's wild.
2: Ah, está perrísimo el perro carro, pero Maldito vicio. No, yo con
1: mis hablando coches. De coches, mira, dice Lorenzo Mesa en YouTube, yo gasto mucho en mi troca clásica, ya le llevo 25 mil puestos. Es que ya le ponen un montón de cosas, ¿no? A sus coches, eso es muy de ustedes de vatos, ¿no?
0: Dice,
2: pues es que sí, ese tipo de carros, sí. Yo, un carro nuevo, no.
0: Yo agarré la maña de comprar playeras de fútbol, de todo tengo, del Real Madrid, de Chivas, o sea, la verdad tengo, dice, ya no me queda la L, parezco chorizo mal amarrado, pero ahí sigo poniéndomelas.
1: Ay, no, dice Maribel, Maribela en YouTube, dice, yo he gastado en Tupperware.
2: ¡Siéntese, señora!
1: Dice, mis hijos me preguntan que para qué tengo tantos y les digo que me gustan muchos, dice.
2: ¡Ay, una doñita déjala más! ¡Aplaude! ¿Tupperware? ¡Ay, tengo toppers!
1: Es mamá, el que se respeta, tiene buena colección de Tupperware.
2: Y los de vidrio. Y los de vidrio porque son los mejores, los de no calidad, de plástico.
1: Porque los puedes meter al microwave también.
2: Mira, mi compa.
0: Pero no tiene de vidrio, sí.
1: Bueno, le dice, es que ya nosotros los mexas le decimos Tupperware a todo lo que sea de.
0: Ah, sí.
1: De,
0: ajá. Como todo el pan es sí, Bimbo.
1: Exacto.
2: Mi compa que tiene su página de guantes de fútbol, así tiene, Globexiolista se llama. Ajá. He gastado en guantes de fútbol alrededor de 170 pares de guantes de portero. Ajá. En mínimo 120 por par, o sea que aproximadamente gasta de 400 a 500, anda pagando a veces semanal.
1: No manches, ¿semanal?
2: Pedro, mi compa. Bueno, pues yo digo que a lo mejor.
1: ¿Pero nomás los colecciona o sí los usa?
2: Pues uno los colecciona y otro sí los usa.
1: ¡Qué fuerte!
2: Maldito vicio.
1: Dice Cletos Climbing MTV en YouTube, dice, yo gasto mucho en mi bicicleta de montaña, ya llevo como 20 mil dólares.
0: Hay otro que dice acá que carritos de Hot Wheels, que también gasto un dineral en eso. Hay varios que me han mandado carritos de Hot Wheels. Yo no podría creer que hoy, en pleno 2026, sí, haya vatos que todavía coleccionan carritos de Hot Wheels. No, chico, tuvieron nunca, niñez.
2: No, nunca me llamaron. ¿Cuánto
1: será eso? O es como un vicio nomás.
2: Sí, pero es un vicio. Pues es que tienes que saberle. O sea, pues hay, pero sí hay como cotizados. Y más si está en buen estado y no lo has abierto y está en su cajita. Puede costarte una lana.
1: Pues está bien. Si sabes que va a tener algún valor, pues lo entiendes.
2: Este vato, bicicletas antiguas. Tengo más

0: derrumbé.
1: ¿También así como de colección, pues?
0: Sí, de colección, pero pues ya.
2: Y yo gasto mucho en apuestas de Price Pick. ¿Qué es eso?
0: ¿De qué?
2: Apuestas de Price Pick.
1: ¿Como sí, de también. Deportes? ¿Y eso?
0: Como casino. Igual, igual. Igual, por deportes.
1: Deportes.
2: Apuestas de partidos.
0: Yo ahorita ni le voy a dar promoción. Me pasaron una aplicación de para apostar en el Mundial.
1: Ay, este mal.
0: Les cuento, espérense, me voy a desahogar.
2: Ay,
0: estuve apostando, empecé con $150. Llevaba ganados 900. 900 de que le he ido atinado a todos, 900. Y en el de México y en el de Brasil dije, no, va a ganar Brasil. Le puse 400. México va a ganar otros 400. Me quedé en cero.
1: Ay,
0: cero. No. Y ya lleva ganado 900 bolas.
1: Pues sí.
2: Por estúpida.
0: Sí, por creída de que México iba a ganar. Ya sabía yo que no iba a ganar, estúpida.
1: ¿Por qué haces eso? ¿Eres bien adicto a las apuestas también, Edad?
0: No, no tanto, pero sí de repente, como que, ay, Ingesu, 100 bolitas. Ah, sí,
1: más tu quiniela aparte que tienes.
0: Ah, sí. A mí se me metió el vicio de comprar Funko Pops. He gastado como $5,000 en ellos. Eso sí, mi colección vale arriba de 14,000.
2: El problema es que te la compren. ¿Quién, güey, te la va a comprar?
0: No, o sea, hay gente metida en esa madre. Sí, los Funko Pops.
1: Yo no sabía que todavía los coleccionaban. O sea, sí. Pensé que era como un hype y ya como que...
0: Ya pasó de moda. Ya no está tan hype como antes. Es como, ay, pues no ven al Aquarius con sus labubus.
1: Sí, pero él todavía los usa, ¿no?
0: Pues son chingue tan recaras esas cosas.
2: Sus niños chillones. A ver. ¿Cuánta cosa tiene ahí?
1: Este chico no aclara si es dólares o pesos, pero aquí en YouTube dice, Hero Nation dice, yo he gastado más de $100,000, dólares, en gorras de colección.
2: No manches.
1: $100,000 en gorras de colección?
2: Acá hay otro que dice el chino 1982, yo me gasto mi dineral en herramientas, ya no sé ni dónde ponerlas. Fácil, tengo más de $30,000 en herramienta.
1: Mi papá.
0: Ah, pásame un generador, ahorita necesito un generador.
1: Atentamente, Octavio Bravo.
0: Pásame un generadorcito baratito.
1: Ay, no, mi papá. No manches.
0: Pero tu papá, pero
2: sí, sí la usa.
0: Bueno, no, la usa. Tu papá es contratista. No, él manda.
1: No, sí los usa. O sea, ¿sí lo usa? Sí los usa porque pues tiene que dejar a sus trabajadores ahí, pero pues de todas maneras...
2: Este ay, no, sí gastamos en mucha tontería, la verdad.
1: A lo mejor este es el momento de darnos cuenta y
2: de reflexionar y de hacer un cambio.
1: Especialmente tú, chino, sí. Que eres bien gastalón, güey.
0: Oye, saludos al Canito, que dicen acá que se gasta $3,000 en cremas coreanas. Y luego, ¿por qué se nota?
2: No, sí tiene la pompi de crema coreana.
1: De niña coreana. ¿De niña coreana? ¿De niña coreana?
2: ¿Tiene cutis de niña coreana? ¡Ting, ling, ling, ling, ling, ling! Regresamos con más en Don Cheto al Aire.
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0: Y es la única que nos puede decir cómo estar atentos y aguas con la migra. La abogada Leti Valencia en Don Cheto al Aire.
1: Ay, espérense, estoy convenciendo una morra, espérense. No, estoy convenciendo una morra porque me dice, no digas mi nombre porque me da pena, pero yo gasto mi dinero en mis amantitos. Al último le compré una GMC del año, me mandó la foto, una camioneta pick-up roja perrona, 110 mil. Ah, yo quiero una Cybertruck. Ay, sí, sí, pues sí. Chino, te va a salir a la mitad de precio que eso.
2: Sus amantitos tan jóvenes, Chino, ya no, ya, o sea, tú eres Sugar.
1: No calificó.
2: Tú calificarías baby para Sugar, no.
1: Imagínate
2: para...
1: tú y yo en una Cybertruck dándole la vuelta.
2: Ay, no.
1: ¿No? Okay.
2: Pobrecita. No, pues. Pues dile a mi amiga a ver si jalo se pandea.
1: ¿Jalas o qué?
3: Mejor vámonos con nuestra queridísima amiga Leti Valencia, que ya está listísima para responder todas las preguntas de la gente, ¿no está?
1: Todavía no está.
3: ¿No, ¿No está Leti?
1: Todavía no está Leti.
3: Ah, ahí.
2: Pero bueno, mientras
1: se conecta.
2: Sí. Este es el número para marcar y hacer sus preguntas sobre casos de inmigración, 818-563-1055, o por supuesto las redes sociales. Si sois ahí del Chino al Aire, Bravo Giselle, Steph.Castellanos o YouTube Abogada.
3: Y ahora sí, como la saludamos todas las mañanas.
4: ¡Hola, preciosa!
2: ¿Cómo
4: Hola.
2: Se encuentra?
5: Buenos días, yo muy bien, ¿cómo están?
1: Le tenemos una buena noticia, abogada. Don Cheto Creepy no la va a poder stalkear en la mañana porque no vino.
3: Así que no. La mala noticia es que el señor Creepy, que es chino, sí vino. Y le va a querer pedir que se vista de blanco y que se muerde el labio.
5: No, pero ando de negro.
2: Se libró de uno, pero le quedó otro, abogada.
1: Pero bueno, la ha visto de blanco. Mejor vamos a ver.
2: Qué naco. Abogada, ¿hay algún anuncio o algo que nos quiera compartir tanto a nosotros que al público?
5: Sí, solo quiero recordarles la importancia de tener un abogado cuando están mandando la I-751, que es la remoción de condiciones. Cuando una persona tiene la residencia condicional, que es la de 2 años, tienen que mandar una solicitud para que se pueda convertir en la residencia permanente. Hemos notado que estos casos se están atrasando de 3 a 4 años, que es lo normal, pero también si una persona está aplicando ellos mismos porque ya no están con el ciudadano que los pidió, es aún más importante mandar evidencia de que se casaron por amor y no por un alivio migratorio, porque si no te creen, entonces van a pensar que el matrimonio fue fraudulento, te pueden negar la residencia y también te pueden poner en procedimientos de deportación. Así que tengan mucho cuidado y siempre tengan un abogado.
2: Eso.
3: Abogada. Vamos ahora con las preguntas para toda la gente que quiera preguntarle a la abogada Leti Valencia. Estamos en este momento ya listísimos para las preguntas de la abogada de migración.
1: Tengo 2 preguntas, abogada. La primera, se hizo muy viral en las redes sociales una abogada, que era la abogada de los milagros, le llamaban, que sí, pues hizo fraude y ya salió en todos lados. Ya la morra dejó incluso su licencia de abogada. Todo ese tipo de gente que estuvo con ella, ¿se pueden cambiar de abogado?
5: Sí, lo que les recomiendo es que pidan el expediente de esa abogada. Incluso ella publicó en su página de que si tienen un caso con ella, pueden pedir una copia de su expediente. Si no tienen el expediente, entonces deberían ir con otro abogado y pedir el FOIA para saber lo que se mandó. También, de hecho, USCIS mandó un aviso diciendo que los casos de ella los están revisando. Así que sí deberían cambiar de abogado, no solamente para ver qué es lo que se mandó, pero para suplementar el caso, si es que mandaron evidencia fraudulenta, para que el gobierno no vaya a pensar que lo hicieron a propósito.
3: Dice por acá, mi green card se vence y quiero aplicar para la ciudadanía, pero tengo una emergencia médica y voy a tener que estar saliendo a México. ¿Puedo salir a pesar de que aplique?
5: Sí, totalmente. Tu residencia sigue vigente mientras aplicas para la ciudadanía, porque con el recibo de la ciudadanía te van a mandar una extensión de 24 meses. Usas tu residencia vencida con la extensión de 24 meses para salir y entrar sin ningún problema.
2: Aquí preguntan, abogada, ¿se puede arreglar visa U por tener una orden de restricción en contra de mi ex? No hubo violencia doméstica en sí, pero quería ver si es posible por medio de este proceso.
1: O sea, ¿nomás porque le pusiste una restricción?
2: Ajá.
5: Típicamente necesitas un reporte de policía, porque para la visa U tienes que tener una certificación de la policía diciendo que tú hiciste un reporte y que cooperaste en la investigación. Tener una orden de restricción en sí no es suficiente para poder hacer un reporte, para poder solicitar la certificación de visa U.
2: ¿Y el reporte de policía tiene que haber algo de violencia o es solamente con un reporte de policía?
5: sí tiene que haber algo de violencia, porque si tú le llamas a la policía y le dices, nomás me está amenazando, me está gritando, a veces la policía te va a ir a investigar, pero si no, porque ponen cargos de violencia doméstica, si ponen como disturbance o algo muy bajo, entonces no va a ser un crimen calificado. Tiene que ser violencia doméstica para que pueda calificar.
3: Dice por acá, abogada, no digan mi nombre, obviamente, porque es una situación bien complicada y fuerte. Me casé por amor a los papeles con una persona a la que le pagué la mitad de lo acordado. Después de la nada me dijo, o me firmas el divorcio o te echo a ICE.
2: Oh my God.
5: Ay.
3: Y tuve que firmarle el divorcio para que no se hiciera el problema más grande. Mi pregunta es, ¿ya no se puede hacer nada?
5: Si ya firmaste el divorcio, o sea, ya no puedes hacer la petición familiar porque ya no están juntos. O sea, suponiendo que era un matrimonio real, si ya se están divorciando, entonces la petición familiar se cae. Ya
3: se
5: no
3: cancela.
5: Existe de otra manera. Exacto.
3: O sea, ya no puedes hacer nada. Perdiste lo que diste.
1: Abogada, si yo empecé un caso con un abogado y le di 2,000, pero la neta no veo que avance y que no haga nada, ¿puedo recuperar mi dinero?
5: Típicamente los abogados, para que te den un reembolso, te van a cobrar lo que se hicieron. Si no mandaron nada a inmigración, no se completó el contrato, entonces sí, típicamente recibes un reembolso. Pero también los abogados trabajan de que si ya hicieron algo, van a hacer una contabilidad antes de dar un reembolso.
3: Abogada, metí aplicación para la visa U en el 2019. Me mandaron a huellas ese mismo año. Después me volvieron a mandar a huellas en 2024 y hasta la fecha no me han dicho nada, ni mandado nada, ni están más callados que la H. ¿Es normal?
5: Sí, es normal. Ahorita la visa U se está tardando casi 8 años, hasta 9 años en que te manden una decisión, y también es muy normal que te manden a tomar las huellas de nuevo porque quieren saber si algo más aparece en tu historial criminal. Así que es normal. Recuerden que la visa U es muy tardada, tienen que tener paciencia.
2: ¿Te puede mandar tu Social Security por medio de la visa U rápido o es todo el proceso lo que se tarda años, abogada?
5: El seguro social típicamente te lo mandan cuando ya te aprueban el permiso de trabajo, pero si te llega el permiso de trabajo y no el seguro social, puedes obtenerlo para hacer una cita con la oficina del seguro social. Eso no significa que te van a aprobar la visa U, es algo separado, es solamente porque te están aprobando el permiso.
3: A mi tío le está arreglando su esposa, pero él vive en Oregon y ella en Arizona. ¿Eso les puede afectar a la hora de arreglar, abogada?
1: Oh, sí, luego.
2: No, tú.
5: Sí, claro. Cuando no estás, si tú estás aplicando por un matrimonio y no viven juntos, el oficial va a estar muy sospechoso de ese matrimonio. Van a decir, oye, ¿por qué no están viviendo juntos? Al menos que puedas comprobar que tienes que vivir en otro lugar por una razón que en realidad sea lógica.
3: Creíble,
5: pero si
3: válida.
5: No, exacto.
1: Abogada, si me caso con usted, ¿y usted que es abogado de inmigración, me arregla más rápido o no?
3: ¡Ay, chino, por favor!
1: ¡Ay, pega!
5: Tienes papeles.
1: ¿No? ¿Es lo mismo? ¿No hay como un chance ahí porque usted es abogada? No.
5: No.
2: Ay, pobrecita. A ver, vamos a las líneas telefónicas que están llenas. Vamos con María en la número 2. ¿Ya colgó? Bueno, vamos con Nayeli en la número 3, que quiere saber cuánto se tarda para pedir la residencia. Buenos días, Nayeli.
6: Buenos días.
2: ¿Cómo estás?
1: ¡Qué ánimo! ¡Qué bárbara!
3: Nayeli, ¿de dónde nos escuchas, Nayeli?
6: Desde Sacramento.
3: Desde Sacramento. ¿Cuál es su pregunta para la abogada?
6: Ok, tenemos 5 años de pareja, pero nos casamos apenas en abril. Quería saber si es prudente que él me empiece a pedir, porque ya le urge arreglarme, dice él. Pero
1: pues ya, desde hace 5 años, hija, pues.
3: Ah, hermana, a ti también te tiene
1: que urgir.
3: A ti también te tiene que urgir ya de una vez. ¿Qué le dice, abogada?
5: Siempre decimos que después de que se casen deberían esperar por lo menos 3 meses para mandar la solicitud de residencia para evitar una sospecha. Si se casan y al mes mandan la solicitud, entonces los oficiales van a estar muy sospechosos que solamente se casaron para obtener papeles.
1: Pero si ya llevan 5 años juntos.
3: No, pero de casados nada más llevan 5 meses.
5: Del matrimonio, de la fecha del matrimonio.
3: Sí, pero ya con 5 meses ya puedes casarte, ya puedes meter los papeles.
5: Sí, yo digo que ya.
3: Oye, abogada, dice por acá, dice, se me fue esta de la O. Dice, llevan 2 veces que me balacean mi auto, pero yo no estoy adentro. ¿Califico para la visa U? ¿Hay posibilidad o no?
1: No te lo balacean por gratis, compa. ¿Qué estás haciendo?
5: Pues para la visa U tiene que ser como un asalto armado. Si te estaban balaceando el carro, pero tú no estabas allí, va a ser difícil decir que tú eras como el target de esa balaceada. Uh-huh. Si puedes comprobar que te estaban tratando de matar a ti, entonces sí puedes aplicar bajo un asalto armado, pero tienes que hacer el reporte a la policía y también comprobar daños. ¿Qué es el daño que sufriste si no estabas en el carro cuando lo balacearon?
2: Pues nomás es el ¿cómo se dice? Lo del carro no es nada físico.
1: En nuestro segmento.
5: Exacto.
1: El estúpido de mi hijo, así le puso. Abogada, mi hijo tiene DACA y el güey le viene valiendo y no ha renovado su DACA. Mi pregunta es, ¿puede seguir trabajando aunque no haya renovado el DACA o le afecta? No.
5: Sí, sí le afecta. Tienes que tener tu permiso de trabajo vigente para poder trabajar.
1: Pero pues, si en tu pero trabajo si... no te dicen nada. No,
3: pero de hecho, tú sabes que el empleador se convierte inmediatamente en un target de las autoridades porque está contratando a alguien ilegal. En el momento que tu permiso se venció, si tu permiso se venció el 30 de mayo y el 1 de junio sigue trabajando esa persona ahí, ya estás contratando a una persona ilegal.
1: Pero ahora, pues, si no se dan cuenta, pues tú no digas nada, ¿no? Pues sí.
3: Pero es que también esos hijos. ¿Tienes un
5: año? ¿Eh? Iba a decir, tienes un año después de la. Desde que se te vence el DACA para mandar la renovación. Si ya pasó un año, entonces cuenta como DACA inicial y ya no te lo van a aprobar porque el DACA inicial sigue cancelado.
3: Híjole.
2: Pues hay que tomar no mucho en cuenta eso.
3: O sea, también ese hijo le dan beneficios si no los agarra.
1: Pues son morros que a veces, bueno, sí, tiene razón.
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1: Abogada, ¿se puede despedir mordiéndose los labios?
2: ¡Ay, chino! ¡Claro!
3: Don Creepy, por favor, mejor la despedimos con un adiós, preciosa. Preciosa. No le haga caso, por favor, a este señor, ¿eh?
1: Ándele.
3: Una, dos, tres. ¡Ay, que no! ¡Chino, que no!
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1: Vamos con más de Don Cheto al aire, señores.
2: En esta mañana de martes, donde hoy va a jugar Argentina.
3: No, ya está jugando 0-0.
2: Ya está jugando ya Argentina. Están jugando.
1: Ah, mendigo,
2: chino, no les digas, chino, que se van a ir.
3: No se vayan, no se vayan. Espérense, aquí está bien bueno. No,
1: a ver, pueden ponerlo y escucharnos ahí. Nomás no le apaguen. Ustedes déjenlo ahí prendidito.
3: Oigan, por cierto, mientras tanto también los queremos invitar porque en un ratito más es la última oportunidad de que te lleves un paquete familiar para Universal Studios Hollywood. ¿Cómo se pueden registrar? Porque te van a mandar un mensaje. Chino, ¿dónde me registro?
2: @Don Cheto al aire en Instagram. Ahí hay un eslabón y en ese eslabón le da clic. Y se puede registrar tanto para Universal Studios Hollywood como para el crucero de Disney. O sea que ahí el crucero de Disney se ve el jueves y hoy se ve el último paquete de Universal Studios Hollywood.
3: Okay,
2: para que se registren.
3: ¿Cuánto tienen? ¿Como media hora? ¿20 minutos?
2: No, como unos 20 minutos menos.
3: Entonces, Don Cheto al aire, métanse al Instagram de Don Cheto. Ahí en su biografía, no sé qué le ves más. Vamos a ponerle aquí. ¿Qué le puso Don Cheto en su biografía? Don Cheto.
1: Siempre le cambia, ¿no?
3: Don Cheto al aire. Su biografía dice Fellow Paisa, TikTok, Don Cheto Oficial y no sé qué más. Luego dice Don Cheto Shop
2: y abajo.
3: Y dos más. Le das clic y ahí te sale. Puedes registrarte para Universal Studios y para lo del crucero de Disney. Ahí está. Entonces, regístrese porque hoy sale el último paquete.
2: A ver, métete el crucero de Disney.
3: A ver.
1: A ver si pega el chicle.
2: ¿Y qué dice?
3: Todas las reglas del crucero.
2: ¿Y luego cómo te registras? A ver, bájale.
3: Abajo dice opción, tu correo, tu fecha de nacimiento, cuál es tu dirección, número de teléfono y por qué te gustaría ganar este premio.
1: También le tienes que poner por qué te gustaría.
3: Porque me lo merezco, porque familiar, he trabajado y he sido puntual en mi trabajo todo el año.
2: Chino. Nunca jamás en la vida he sido puntual.
3: Chale.
2: Tú hasta tu boda llegaste tarde, chino.
3: No maten el flow.
1: Ay, no.
3: Oigan, hablando de eso, bueno, ¿En qué le han calado y le gustó? ¿A qué me refiero? Se acaba el
2: Chino,
3: mundial.
2: ¿Chino ya le caló?
3: No.
2: ¿Chino ya le caló y le gustó?
3: No, o sea, ves.
2: ¿En qué le han calado y le gustó? Dice Chino.
1: Y en los vatos, dice.
3: No, pero es que miren, ya se está acabando el mundial. Ya estamos en los últimos partidos de octavos, vienen cuartos. Pero prácticamente ya se va a acabar el mundial. ¿Y después qué sigue? ¿A qué le calamos? ¿A qué le entramos? ¿Usted ha practicado, ha hecho algo que dices, oye, yo le calé esto últimamente? Y me gustó, cálenle, los invito a que le calen.
1: Ay, Chino.
3: No sé, porque por ejemplo, últimamente hablando de lo que, de que yo no sé qué le hayan, hubo gente que me dijo, Chino, súbete a un racer y vete a las dunas, neta, te va a gustar. O sea, realmente, sí está chido, o sea, a lo mejor uno lo ve de este lado porque no le ha calado. ¿Tú qué te invitarías?
2: Ay, no, pero esos racers donde llegas con el polvo hasta en la conciencia y luego 3 meses después te sigue saliendo del occipucio o arena.
1: En el cabello, ay, no. Todos lados, qué incómodo.
3: Pero bueno, es que eso lo vemos porque no lo hemos hecho. O sea, ¿tú qué cosa ya calaste que dijiste? Güey, yo no sabía esto, le calé y me gustó. ¿Se vale o no se vale?
2: A ver, díganos algo que le caló y le gustó. Chino tiene varias cosas que ya le caló y le gustó. Usted platíquenos.
3: ¿Por qué no se vale? A lo mejor, pues le calaste con un niño o niña y sí te
2: le gustó. Caló, le calé y le gustó.
3: Aquí estamos abiertos a cualquier posibilidad. No quiere decir.
2: Que para mí que el chino ya le caló con una trans, no, Guillermo.
1: Ya.
3: No, nomás estoy diciendo, o sea, todo tipo de cosas que usted haya calado algo nuevo y que digas, oye, neta, le calé y me gustó, a lo mejor se vale algo.
1: Sí, jaló.
3: Y sí, jaló.
2: Le calé con Miguel, dice Chino, y sí me gustó.
3: No. Es que, por ejemplo, les voy a decir una cosa. Yo estaba en los carros anti-Tesla y decía, ay, no, esos carros están bien feos, ¿qué le hallan? La verdad, son muy... Por dentro el material sí está chafón. O sea, no es el más... O sea, sí puedes ver la diferencia. Te subes un BMW a un Mercedes, a un Audi.
1: La calidad.
3: La verdad, la calidad del interior, sí, Tesla está muy simple. Uh-huh. Pero la forma neta, cuando ya le calé el carro y ahora
2: La tecnología
3: neta, sí, cálenle. O sea, es una
2: chulada. Yo le calé, por ejemplo, no a los Tesla específicos, pero a los autos eléctricos y a no pagar gasolina. Y me encantó.
1: No, y más ahorita como está la situación, no, mucho, o sea, más también,
2: realmente,
1: ¿no?
2: Realmente mucha gente dice, no, es que la gasolina, es que no puedes llegar a otros lados. En todos, o sea, yo me he ido de viaje con todo, con el Tesla y con el Nissan y con todo, y sí hay forma de llegar a tu destino. Nada más es que te tardas un poco más, pero es como que, pues planeas tu viaje y ya, pero no tiene, así como para por estar media hora antes y gastarte un dineral en la gasolina, yo, la verdad... No solamente por la economía, sino también por el environment, o sea, del planeta. Yo sí prefiero mil veces el carro eléctrico.
1: No, y aparte, si no manejas tanto, pues como dicen, ¿qué necesidad?
3: No, sí.
2: Para mí es una chulada. Yo no vuelvo a pagar por gasolina nunca jamás.
3: Nah, pero es que en viajes largos sí está...
2: No.
3: O sea, mira, por ejemplo, si vas con calma y tú sabes que vas a ir a Las Vegas y no llevas prisa... Sí, porque te paras y mientras cargas, mira, vas por un cafecito al baño.
2: Yo ya me he ido en carro eléctrico a San Francisco y me he ido a Las Vegas. Uh-huh. Más de eso, no voy a hacer un road trip. Yo no soy una persona que me gustan los road trips. Uh-huh. Más de eso,
3: sí, no vas a
2: no voy a viajar.
3: No vas a manejar carro, hasta Nueva York.
2: No, no, jamás.
3: No te interesa.
2: No me interesa. Entonces, para un viaje de San Diego, de Tijuana, de Las Vegas, de San Francisco, un carro eléctrico está perfecto. Y sí es una, son una maravilla en ahorro de electricidad y en muchas cosas. Uh-huh.
1: Y de dinero.
2: Y, sí.
3: Bueno, pues yo sí, ese es mi cálale. Yo sí agarré el Tesla. No me está pagando nada Tesla, pero sí me gustó el nuevo carro, o sea...
2: ¿Qué tiene el nuevo de diferente a los anteriores?
3: O sea, nada, por dentro, la forma de manejo está bien, ya todo es en la pantalla. Ya no trae palanquita para ponerle la D, ya todo es como aquí en la pantalla. Y el sistema automático de manejo, ya no tienes que agarrar el volante. Antes lo tenías que agarrar. Si lo soltabas, el carro te decía, agarra el volante, y ahí estabas como, güey. Ahora no, ahora sí, literal, te puedes ir dormido y el carro, o sea, tiene incluso manejos como normal, medio y furioso. O sea, el carro va arriba del límite, incluso te dice Tesla, si te paran, no nos eches la culpa. No,
2: de hecho, a mí con el furioso me pararon cuando fui a San Francisco.
3: ¿Sí?
2: Sí.
3: O sea,
2: afortunadamente, como era el día de Navidad, era 25 de diciembre, se portó buena onda y me dijo, te voy a dejar pasar esta vez. Me dijo, pero no puedes exceder el límite. Entonces no le puedes poner más de lo que es el límite porque si
3: pero no... el carro va más del límite sí. Cambia de línea y todo. Y se me hace una chulada eso de que, por ejemplo, la verdad, todos somos huevones el llegar a la tienda y te quieres estacionar lo más cerca de la puerta. Sí,
1: claro.
3: Entonces tú ya te bajas del carro y lo mandas a estacionar mientras tú entras a la tienda y sales con las bolsas y le puedes decir, ven por mí, y el carro viene por ti. Esa... está chida.
1: Me sorprende que no han hecho, sí deben de ser algo de más de calidad, ¿no? A lo mejor para...
3: No le he calado, me está diciendo acá en el Chicharo que el eléctrico de BMW está muy perro, no he visto los eléctricos, no sé si tengan esa función, si lo tienen.
1: Pero
3: también.
1: Pero estar bien cariñoso.
3: De ir a estacionarte.
2: Dice Carlos, yo le calé ir al karaoke y me encantó, quiero ir ya todos los días, le encantó ir al karaoke.
1: Hay que tratarle ese, hay que calarle, dice el chino.
3: No, la neta sí.
1: ¿Tú has cantado karaoke? ¿O tú? Es que siento que tú nomás vas a ver y a criticar, chino, no siento.
3: No,
1: que...
3: sí voy a. No, el criticar es parte del show, o sea, la carrilla. A mí sí me gusta, pero por ejemplo, sí disfruto, en este caso Don Cheto, cuando va a cantar, ir a verlo cantar porque sí canta bien, sí se nota el que le gusta. Yo no, yo me puedo aventar una canción de cotorreo. Pero no, realmente no canto, no me gusta, no es como mi pasión.
1: Yo siento que es más
3: pero me gusta ir a echar bolas, sí. Pero si realmente a lo mejor tú tienes esas ganas de cantar, creo que en los karaoke es donde te puedes desahogar. Porque la última vez que fui con Don Cheto, había un señor que no cantaba nada. Y el vato cante y cante. Y no iba ni con el tono, no nada. O sea, es más, yo creo que ni la letra se sabía. Pero el viejito
1: disfrutando.
3: Entonces, sí está chido.
1: Dice, cosa que yo pienso que tienen que calar, dice Mrs. A9629 en YouTube, dice, viajar en RV, dice, es muy perro, dice, para el chofer no, dice, pero sí es una bonita experiencia, que sería como en una, ¿qué sería en español un RV? Como una...
2: Sí, pues es una camper, es un camper.
1: ¿Como un motorhome?
2: Sí, un motorhome. Yo la verdad, a mí lo único que me daría cosa es hacer del baño o bañarme en el camper. Yo me daría...
1: ¿Tienes su baño, no hay?
2: No, sí, pero de todas formas es como...
1: ¿Incómodo?
2: Ya don't know, Rick.
3: Es que...
2: Siento que aunque los limpies no quedan limpios.
1: Ay,
2: no
1: pero
2: sé.
1: Siento que de eso, a ir a acampar y andar ahí literal haciendo en el monte o como así, prefiero en un camper. Ajá, prefiero en un camper a nada.
3: Yo el viajar en los famosos campers, irte de vacaciones en ese carro, es como para gente... que no tiene trabajo, o sea...
1: ¿Ese güey?
3: O sea,
1: ¿cómo que no tiene
3: trabajo? O sea, que no te preocupes. Por ejemplo, si a mí me van a dar una semana de vacaciones en mi trabajo, yo no me voy a ir manejando una semana estado por estado, y lo tengo que regresar rápido. O sea, esa es como gente que no se preocupa, que puede parar y quedarse 2-3 días.
1: ¿Tú dices como retiradas o qué?
2: Sí, no, o sea, para gente que no tiene problema de que nada más le dan una semana de vacaciones, sino que puede agarrar el mes entero.
3: El mes entero, que trabaja desde casa, se conecta y ahí está a gusto. Y vas manejando y parándote en cada estado y conocer lo mejor de cada estado, está chido. Pero para gente que te dan vacaciones una semana, no.
2: Dice, yo le calé cancelar todas las membresías, cancelé cable, películas, series, todas las plataformas de televisión. Me gastaba más de 300 al mes. Ahora compré una Fire Stick que pago $20 por 3 televisiones y tengo todo. Y estoy más a gusto, dice Ever. Saludos desde Utah.
3: Mira, mi compa dice, bueno, no sé cuál sea tu Instagram, M4 no sé qué, porque lo tiene como en letras árabes. Chino, neta, eso de andar de los racers en las dunas es una chulada. Yo le calé y me gustó.
1: Ay, no.
3: Y ahora me voy de ruta hasta México, al Vallartazo, al Cozalazo, al Cachanilla, así se llaman, me imagino, los lugares. Ves paisajes que no cualquiera. Neta, cálale. Cuando gustes, es más, vámonos, Giselona. Algo leve, corto aquí.
1: Yo ya hice eso de andar como en cuatrimoto y a mí no me gustó.
2: ¿No? Salga arena por el obeder. Arena por el obeder.
1: No me gustan las bajadas. Y no. Todo eso de cuatrimoto.
2: Le calé tener un perrito, dice Muli. Dice, tengo apenas 5 días con él, hasta manda foto del perrito. Y dice, me está gustando. Espérate a que te muerda y te eche pipí, popó en toda la casa, a ver si te gusta igual. Pero son una responsabilidad. Son mucho amor, amor puro, amor natural, amor de verdad. Sí. Pero sí son mucha responsabilidad.
1: Sí, es como
3: cualquier animal, cualquier pez. No te admiste acá con los gatos. Sí, los gatos son fáciles de cuidar, pero todos hay que estarlos cuidando, cambiarles la arena.
1: Al veterinario cuando se necesita. No.
3: Dice, a ver, ustedes que viven en California, son antiarmas. Pero neta, los invito a que le calen el tener un arma o ir a tirar a los range.
1: A tirar a los range.
3: Dice, les va a gustar mucho ese mundo, les late.
1: A mí no me latía de ir a tirar y la primera vez que fui está padre.
3: ¡En exclusiva! No, ya anda bien arremangada la Giselona.
1: No tengo armas en la casa, ¿no? Pero después de eso sí quisiera tener un arma en cuestión nomás para de protección.
3: ¿Neta?
1: Sí. ¿A poco quiero sacar mi... Ajá.
2: Y la otra sí.
1: No, sí.
3: En exclusiva, ¿a poco sí?
1: Todo el pec, sí.
3: ¡Ay, bien arremangada!
1: La otra. No me gusta.
3: Lo que no conocía de la Giselle.
1: Sí.
3: Que vienes a mi casa, perro.
1: ¿Ah, sí, perro?
3: ¿Ah, sí?
1: ¿Qué quieres, mis bolsas? ¿Ah, sí, maldito perro? No, a mí sí me gustó. Pero, ¿neta? Sí, está.
3: Yo le calé una vez en un... Fui a tirar.
2: Le has calado muchas cosas, chino.
1: ¿Tú al rifle, no, especialmente?
2: Al rifle.
3: No, sí le calé.
2: Al rifle chino ya.
3: Íbamos a hacer una promoción con un range aquí en la radio y yo fui. Y sí está chido, pero sí me dolió el codo, o sea, yo vi cuánto...
1: Ah, sí.
3: Yo vi, por ejemplo, ahí estuvimos disparando y pues el range pagó todo, ¿ah? Pero ya cuando le pregunté a los de al lado, o sea, cada bala era como un dólar. Dije, güey, yo tiré como 50 balas.
1: La cajita, la...
3: Ajá, o sea, cada balita era un dólar. Y dije, güey, acabamos de tirar como $100 fácil y en menos de 10 minutos. Sí es un vicio caro esa madre.
1: Sí, no, pues claro, o sea, que...
3: Sí me dolió.
1: Pues eso de la tira, sí está chido.
3: Señores, en exclusiva, pequeña pausa. Le acaban de meter gol a Argentina. 1-0 va ganando Egipto.
2: Híjole, se le acaba de meter a Argentina $300.
1: ¡Qué fuerte!
3: En exclusiva, va perdiendo Argentina 1-0 en contra de Egipto.
1: Wow.
3: Bueno, regresemos al tema, perdón, lo tenía que decir.
1: Pausa temporal.
3: Dice esta morra, mujeres, cálele. Yo le calé al colágeno y me gustó.
1: Y también pero que diga cuántos años tiene y de cuánto fue el colágeno.
3: Sí,
1: toda
3: sí.
1: La experiencia. Cuenta, amiga. Cuéntanos.
3: ¿Te puedes decir tu nombre o no? Nomás di qué onda. ¿Qué tamaño te gustó?
1: No,
3: y por
1: estúpida.
3: Qué fue.
1: Nomás de cuántos años tiene ella, cuántos años tiene él, que nos platique bien el chisme completo. A mí me gusta que me cuenten todo el chisme.
3: Dice, chino, cómprate la moto otra vez. Cálenle a la gente que no ha tenido moto. Neta, agárrense una moto y váyanse, bueno, a raitear. En las curvas, esa madre es otro pedo. No, yo sí le he calado en las curvas y está chido. Que te vayas en bola. Yo sí le he calado andar en moto en una deportiva. Cuando agarras las curvas así, sí está bien perro. Pero donde agarres una piedrita o donde te apentontes.
1: ¿Sí te puedes dar en la torre por una piedra?
3: Ah, claro.
1: No es cierto.
3: Sí, obviamente. Pues es que en una curva, las llantas ya son especiales y no te derrapas tan fácil, pero puedes hacer como causarte un brinquito y te descontrola la moto.
2: Dice, yo le estoy calando a los pétibos y a la bajada de peso y la verdad estoy muy contenta y realmente sí me funcionó. Yo también le calé y me gustó, la verdad. Sí, ya quiero a Laura que se vaya a vivir a mi casa. Ya le dije, Laura, por favor, ya te pongo cuarto.
3: Pero es que, ¿sabes qué? El mundo de los péptidos empiezas, por ejemplo, con lo para bajar de peso. Pero yo he descubierto que hay un buen de cosas, que el CJC, que el NAD, que el GKHCU, que el amino 5 amino, y que, no hombre, y te vas metiendo y todo quieres, todo te quieres.
1: ¿Qué tú quieres meter, dice sí, Chino?
3: Literal. Hey, hablando de péptidos, péptidos.
1: Dile, Chino, dile. Hey,
3: ah, claro, te quieres meter todo.
2: Ya se mete el rifle, el semen de salmón. No, ya, bueno.
1: Todo, todo se quiere meter el Chino.
3: Dice, los Razors están padres. Oh, cálenle. Oh, pues aquí dice. Pero sobre todo les voy a decir una cosa, Teresa. Cálenle a viajar solos. Yo me voy sola a la playa y me encanta. No tengo que estar esperando a alguien y decidiendo a dónde ir. Calen, viajar solo.
2: Ay, me encanta viajar solo.
3: ¿Neta? Ay, no, sí. Ay, yo no creo.
2: Yo acabo de ir ahora, en mi cumpleaños fui a Nueva York y voy a volver a ir este año.
3: ¿Pero
2: a...
3: solo así?
2: Solo, solo, solo. Es un cumpleaños para mí, por ejemplo. A mí que me encantan los musicales, esa vez en Nueva York vi 5 obras, comí con Jorge Lozano, cené con las hermanas de mi amiga Melissa y todo el tiempo lo demás estuve absolutamente solo. Yo yendo al teatro, yo yendo a museos, yo haciendo lo que a mí me gusta.
3: Pero no está chido que de repente querer voltear y como, no. como
1: interactuar con
3: interactuar
1: alguien.
3: Con alguien. ¿Cómo ves? ¿Está bien chido? Sí. No. Ah, yo no quiero que quieres ese regreso, ¿no?
2: A mí me encanta.
1: Yo ¿neta? Digo, yo no puedo viajar sola, me pierdo, no me gusta levantar las cosas.
3: Ay, no, no, un huevón. No,
1: no. Pues porque le meto un montón de cosas y yo jalando, yo estoy chiquita, jalando un maleterío, yo no puedo con eso.
3: Dice, cálenle al alcohol. Ah, en exclusiva, Rosalba, la teporocha, dice, les voy a contar, yo nunca había tomado alcohol y a mis 37 años le empecé a calar.
1: No, bebé.
3: Pues les digo que me está gustando, ya me aviento mis 3 margaritas, ya hasta me hice en mi casa la teporochita. Cálenle al alcohol.
2: Mi comadre la Chupitos le voy a decir. Ay, no, ¿cómo se llama?
1: Sí, de 37 años no había tomado y apenas hoy le está entrando, ¿no será? Pues ya para qué, güeyes.
3: Pues no, 37 no.
1: Una vida sana sin alcohol.
3: No, pero está bien, estaba 37 en el loquerón. Dice, yo los invito a que le calen al ayuno intermitente. Está perrón, neta. Dice, ¿quieres bajar de peso el ayuno? Ay, pues...
1: I don't know, yo no puedo. Bueno, sí, sí, pero no por...
3: Me pusieron la ruleta. La ruleta.
1: La ruleta, por favor.
3: Ay, dice, yo le calé a correr y llevo 3 maratones... Y 8 medio maratones.
1: Oye, eso sí es adictivo, ¿no? Por ejemplo, nuestra amiga Jessie que nos maquilla y nos arregla.
3: ¿Es el Ortega? ¿Eres tú Ortega?
1: Sí, se me hace que es Luis Ortega. Ah, sí, es nuestro productor.
3: ¿A poco sí? ¿Así es eso? ¡Siéntese, señor!
1: Se nos va con una rodilla.
3: Pata plana.
1: Oye, no. Eso de los maratones sí es adictivo. Yo tengo varias amigas que les gusta prepararse para maratones y eso...
3: Ay, no, yo le calé y no. O sea, sí lo hago.
1: Mis respetos, mi respeto.
3: Sí lo hago, incluso lo he acabado porque no me gusta. ¿Cómo se le llama? Para que digan que llegué. Pero no, así es una. No, así no es mi coto.
1: Pero
3: sí le calé, sí le calé.
1: El maratón, esa es mi pregunta. ¿El maratón te preparas así en sí o nomás lo haces como un reto de, ay, a ver si la armo y me llevo ahí mi tiempito? Porque yo he visto a esa gente que, como te repito, nuestra amiga Jessie, que sí se prepara en todos los aspectos para los maratones. O sea. Ella sí, se va metida. A correr y todo el rollo.
3: Salvador, los invito a que le calen jugar golf. Esa madre está bien perrona. Yo decía, mendigo deporte para ricos. Esa
2: a
3: madre
2: se me hace aburrido. Yo nada más de verlo.
3: Le calé
2: aburrido.
3: El verano pasado y no he parado.
1: Ay, sí,
3: no. No, sí,
2: a mí me parece que el golf y la pesca son situaciones en las que uno debe de estar muy introspectivo, callado, pensando y me parece aburrido.
3: Señores, en exclusiva, le acaban de regalar un penal a Argentina. Le acaban de regalar un penal a Argentina. Lo más seguro es que lo tire Messi. Vamos a ver qué pasa en estos momentos. Noticia en desarrollo.
2: Bueno,
3: ¿allá lo taparon? ¿Lo tapó? Híjole.
2: Uy, ni regalado.
3: A ver, háblale a Donchito que nos dé la
1: bueno, exclusiva.
2: Regresamos con los regalos de Universal. Un paquete familiar para Universal Studios Hollywood. Lo damos al regresar.
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1: Continúa con nosotros esta mañana, hoy sin Don Cheto al aire, en esta mañana de martes, donde pues ya le va ganando Argentina a Egipto. Híjole.
2: No, le va ganando Egipto a Argentina. Egipto
1: Por eso le van ganando a Argentina, Egipto.
3: Hasta te entendió. ¡Go! ¡Ay, perdón!
1: Bueno, la cuestión es que en este momento llegó el momento de regalar un paquete para Universal Studios Hollywood. Un paquete para ir a conocer esta nueva atracción, esta nueva montaña rusa de Fast and Furious, festejando el 30 aniversario de una de las películas más vistas de Universal Studios, que es Fast and Furious. Ya se estrenó esta nueva atracción y ustedes pueden ir a vivir la magia de Fast and Furious. Así como la magia del mundo de Harry Potter, de los Simpson, del mundo de Nintendo, de los Transformers, de Jurassic Park, de la Momia y de muchos más en Universal Studios Hollywood. Y hoy vamos a regalar el último paquete familiar de 4 boletos. Ahí está la ruleta mágica. Vamos a ver qué nombre saca la ruleta. Échale. Ahí está.
3: Spin.
1: Spin.
2: Debemos recordar que esa ruleta la hizo el mono Miguel. Bien, piratona.
1: Ahí está, a ver, vamos a darla. Ahí está, ya está. Vamos a ver quién sale ganador de la ruleta. Ahí se está parando. Dice, ahí está, ya se detuvo. Saúl Martínez. A ver si nos dan el nombre de Saúl Martínez. Saúl Martínez.
2: Ok, mientras nos mandan el número de teléfono para marcarle, la regla, le vamos a marcar 2 veces. Nada más 2. Sí. Si no contesta, pelas gallo.
3: Pela gallo y el que sigue.
2: Ok, entonces pues sí, nada más 2.
3: ¿Es el último día?
2: Bueno, ya. Y recordándoles, Universal Studios Hollywood, para que se vayan a la nueva atracción, la montaña, ¿qué viene siendo? ¿El roller coaster?
3: La montaña rusa.
2: Yo vi cuando la estaban construyendo, tuve la oportunidad de
1: ir. Ahí está, ya te lo mando.
2: Ir a Universal y estaba viendo cómo se ve bien perra.
3: Sí se ve que...
1: Pero es que además de que va rápido, los carros van girando.
3: Sí.
1: Yo ya me quiero ir a subir, la verdad. A ver si nos invitan.
2: ¡Ay, tu día remangue! ¡Oilo!
1: A mí me encantan las montañas rusas.
3: Ahora, si la persona está fuera del estado...
2: ¡Oh, Texas!
3: Sus viáticos, Texas, y todo el viaje y todo lo que tienen en la entrada.
1: Ahí está, a ver.
3: Bueno.
1: ¿Estás hablando?
3: Todavía no.
1: ¿Escuchas? Hola.
3: Bueno.
4: Dígame.
1: ¿Saúl?
4: Sí, señor.
1: Oye, Saúl, buenos días, ¿cómo estás? Te hablo de Lice.
3: No manches.
1: Saúl, ¿cómo andas? Buenos días.
4: A todo dar, ando jalando.
1: ¿Andas jalando? ¿En qué trabajas?
4: ¿Cómo es que?
1: ¿En qué trabajas, Saúl?
4: En la remodelación.
2: ¿Y si sabes quién hablo? No, creo que ni sabe, pero primero dile quién habla.
3: ¿Cómo no? ¿Con tu voz de Cookie Monster?
2: Okay.
1: ¿Sí sabes quién te está hablando o no, Saúl?
4: Sí, pues si me consiguen a la Ferrari, no me hago al... No me quejo.
1: Sí sabe. Oye, Saúl, ¿para qué crees que te marcamos? ¿Tienes idea para qué te marcamos?
4: Pues pudiera hacer dos cosas, para prestarme feria o para cobrarme feria.
3: Para cobrarte más bien.
2: Para cobrarte, correcto.
1: Oye, Saúl, saliste como ganador, el último ganador de un paquete familiar de 4 boletos para Universal Studios Hollywood, que obviamente va a venir a vivir en la magia del verano las atracciones de Fast and Furious, de Harry Potter, del mundo de Nintendo y muchos más. Obvio, solamente incluye los 4 boletos para Universal Studios Hollywood. Creo que tú vives en Texas. ¿Dónde vives, Saúl?
4: En Mesquite, Texas.
1: ¿En Strip, Texas?
4: Mesquite,
1: Texas. La pregunta de los 84,000. ¿Vas a venir a Universal Studios Hollywood?
4: Sí, señor.
1: O sea, tú, obviamente, no incluye la transportación y el hotel, pero los boletos sí.
4: A toda madre.
1: ¿Te comprometes a venir?
4: Sí, señor.
1: ¿Y nos vas a visitar?
4: Claro.
1: Pues aquí te vemos, se los ganó.
2: ¿Nos vas a tener desayuno?
1: Saúl Martínez, ¿de dónde eres, Saúl?
4: De San Luis Potosí.
3: ¡Oh!
2: ¡Arriba, San Luis Potosí! ¡Arriba, San Luis Potosí! Y te esperamos en Los Ángeles, California. No sé cuándo vayas a venir.
1: ¿Se dedica a la remodelación, Chino? ¿No quieres una remodelación ahora que viene?
2: No, la verdad que no. Ahorita andamos bien. Pero si me quieres cooperar para un nuevo tiburón para mi pecera...
1: ¡Ay, Chino, no, por favor! ¿Por qué te vas a cooperar?
2: ¡$200! ¿Qué son 200?
1: ¿A quién vas a traer, Saúl?
2: Ay, espérate, le desconecté.
1: Ay, espérate, Chino. ¿A quién vas a traer, Saúl?
4: A mi esposa y a mi hija.
1: Ah, mira, apenas el Melispa al Guerrero.
3: Entonces ahí son 3 y son 4. ¿A quién más extra le vas a ir a acumular?
1: A la Ferrari, porque la quiere de amantita. Que la mujer se vaya con la niña y él se queda con la Ferrari.
4: Muy bien, a la Ferrari diamantita.
1: Sí, ves. Dile a tu esposa que te dé permiso, que al cabo la Ferrari nada más es de chocolate.
4: No, chocolate.
1: Gracias por escucharnos, Saúl. Gracias a toda la gente que se inscribió para Universal Studios Hollywood. Gracias a Universal Studios Hollywood por hacer esto posible, de todos estos paquetes familiares que nos dio para la gente de Don Cheto al Aire. Y usted no se pierda de disfrutar la magia de Universal Studios Hollywood, obviamente con todas las atracciones que hay y esta nueva de Fast and Furious, que la verdad vale mucho la pena y ya queremos ir a disfrutarla. Muchas gracias.
2: A mí me gustó Mario Kart. El mundo de Mario está bien perro, la ¿sí? neta, sí. Si
3: oye, no, cuando se inauguró, ¿cómo estaba la gente? De que
2: no, y sigue siendo una euforia, sigue siendo. Pero la verdad sí vale la pena, o sea, desde que entras ¿cómo se le llama? ¿Sabes también qué se llama? El de Harry Potter, desde que entras antes de la atracción, todo el mundo, sí sientes que estás ahí, o sea, la verdad.
3: Se la han rifado.
2: Si no han ido a Universal Studios, recomendadísimo.
1: Y seguimos regalando cosas. Don Regalón también tiene un paquete familiar de 4 personas, 4 noches para irse a bordo del Wonder en alta mar a disfrutar de la magia de Disney en Disney Cruise Line. Un viaje para el Pacífico mexicano saliendo desde San Diego y lo vamos a regalar aquí en Don Cheto al Aire el próximo jueves. ¿Qué tiene que hacer? Inscribirse en el Instagram de Don Cheto al Aire. Hay un eslabón que dice Disney Cruise Line. Se mete, pone todos sus datos y el jueves aquí a uno de las personas que se inscribió vamos a regalar este paquete de 4 personas. ¿Qué tiene que usted hacer? Solamente llegar a San Diego y todo lo demás corre por cuenta de Disney.
2: Y obviamente, pues sí tiene que tener papiros, ¿eh? Digo, pues van a...
1: Sí, porque va a salir de México.
2: Van a llegar a México y a fuerzas, pues yo digo...
3: De al rato para que no haya problemas de comunicación.
1: Va a cruzar aguas internacionales. Entonces eso significa que tiene que tener papers.
2: Si no los tiene, pues... Gáneselos si los vendemos a alguien más.
3: Pero ay, no sé si es así, claro.
1: Ay, chido. De veras.
2: A la comadre, ¿qué onda, comadre? Para quedar bien, ir de comadre, para que se lleve a los niños.
1: No, es que tú no sabes que nos dan los nombres, los registra Disney y ya no los puedes cambiar.
2: ¿Sí, ya no?
1: Sí, ya no. Ay, ya. O sea que no, tus transitas que estás aquí diciéndole al público que la saga no se pueden hacer.
2: Bueno, de todos modos ya lo sabe. Mire, aquí me estoy metiendo al Instagram de Don Cheto. ¿Dónde se ve aquí? Acá. Aquí, hasta abajo, donde dice Don Cheto Shops y dos más, le das clic y ahí te sale abajo. Los links. Obviamente ya nada más va a quedar el de Disney, el crucero, que aquí dice Disney Cruise, y ahí te sale todo para que ya te pongas a inscribir. Ahí.
3: Se llama enlace, le das clic
2: y ahí llenas todo
3: el formulario.
2: ¿Te puedes inscribir muchas veces?
1: La vez que quieras. La vez que quieras.
3: Es lo bueno de esto.
1: Sí, sí, sí.
3: Que no estás limitado.
1: Y además ahí ustedes saben que aquí es al azar. Ya sea por la magia de la tecnología con esa ruleta piratona de Mono Miguel, o si no, Don Cheto con sus 4,000 impresiones, aquí agarrando una de abajo, de arriba, de no sé qué, con la letra S, F, J, G, K, etc. Pero aquí es en vivo para que la gente sepa que es completamente legal.
2: ¿Puedo participar con otro de mis nombres?
1: Tú no puedes participar, Chino, con ninguna de tus... De ninguna,
3: como José Ramón,
2: como Alejandro.
1: De tus nombres, ninguna de tus personalidades, ninguna de tus sexos, ninguno.
2: Chale, me iba a poner uno de Alejandro ahorita que...
1: No.
2: Me iba a llegar el ID.
3: ¿Cómo dijiste que te ibas a llamar? ¿Alejandro qué?
2: Alejandro.
3: ¿Nomás hacías acá?
1: Alejandro Ruiz.
2: No, Ruiz no. Alejandro...
1: David.
2: Villarreal.
1: ¡Ay, ahora! ¡Ay, no! Inventada que eres, por
2: Alejandro
1: favor.
2: Alejandro de la O. ¡Ah! ¡Está bien, perro!
1: Ahora, la otra de novela. Novela de los noventas.
2: ¡Está bien, perro!
1: Novela de los noventas, protagonista de novela de los noventas. Te quedaste muy tramado. Te hizo mucho daño Televisa en tu cabeza,
2: Alejandro
1: Chino.
2: Alejandro de la O. ¡Ah, está bien, perro! ¡Ya me gustó!
3: Siéntese, señor.
2: De aquí en adelante,
1: ya que se siente, señor. Disculpe. Él quería ser Nachito de niño y como no fue, se quedó traumado. Ahí están las repercusiones. Miren,
2: pero dime que no soy bien perro. Su apellido, de la O. ¡Ah, sí, está bien, perro! Imagínate, ¿cómo te quieres? Giselle Bravo de la O.
3: ¡Ay, no, gracias,
2: ah, qué perro!
1: Es Chino del orfanato.
2: ¡Ah, pues! Regresamos con más en Don Cheto al Aire.
1: Regresamos.
3: ¿Por qué eres así de...?
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1: Estamos de regreso en Don Cheto al aire y con la noticia de que Argentina sigue perdiendo 1-0. Grandes paradones del arquero de Egipto.
2: No manches.
1: Creo que sí va a empatar Argentina, porque sí está llegando, sí está llegando.
2: Está llegando, pero traen portero los morros y la verdad se la están rifando. No, el primer tiempo.
3: Ah, ok.
1: No, todavía falta, todavía hay.
2: 5 minutos extra.
1: Todavía hay esperanza. Don Cheto, esperemos que mañana no se vaya a enfermar de que pierda Argentina.
2: le va a dar el seguidillo al Don Cheto.
3: Después del programa de hoy, al chino ya le van a decir el calao. El calao.
1: Oye, me están diciendo, a ver, pregunta, que en Don Cheto, para registrarse lo de Disney, que te pide, a ver, déjalo, voy a poner, que fecha de nacimiento, pero que no te pide el año, que si así está bien. A ver, fecha de nacimiento, déjalo.
3: A ver, me voy a meter a Don Cheto al aire para que veamos, métanse todos
1: fecha
3: ahí.
1: De nacimiento, le voy a poner, por ejemplo, 22. Ah, no. Oh, no, sí, arriba, mi chavo, arriba sí te pide, sí cambias el año. No, sí, lo pusiste mal, aquí me estoy metiendo y sí te deja. Sí, sí se puede.
3: A ver, ya estoy en Disney Cruise Line, ya me metí al eslabón ahí abajo en la biografía del Instagram de Don Cheto.
1: Sí, nos dice ahí fecha de nacimiento, sí puedes poner la fecha que quieres. Sí,
3: lo abres, lo abres y aparece todo el Disney Cruise Line, lo que te vas a ganar, un paquete para 4 personas de 4 noches saliendo desde San Diego por el Pacífico Mexicano. Y bueno, abajo viene nombre y apellido, correo electrónico, fecha de nacimiento, cuál es tu dirección, tu teléfono y por qué te gustaría ganar este premio y enviar. Solo se llena ese formulario y se manda para ganar un crucero a Disney a bordo del Wonder, cortesía de nuestros amigos de Disney Cruise Line.
1: Bueno, ahí está. Regístrense, recuerden, todavía tiene...
3: El jueves.
1: ¿Ya es este jueves?
3: El jueves lo damos, sí.
1: No manches, entonces ya sí. Nada más tienen hoy, mañana miércoles y literal el jueves.
2: Pues tienen 2 días prácticamente.
3: Don Regalón lo va a dar el jueves. Don Regalón.
1: Ok, si es que viene. Si es que no es triste porque hoy pierde Argentina.
3: No, tiene que venir porque yo no voy a venir jueves ni viernes.
1: ¿Ah, sí?
2: ¿Y cuándo les ha detenido no venir, amiga? Don Cheto, nos hemos quedado con 2 bajas aquí en este programa.
1: ¡Correcto!
3: No, pero Don Regalón tiene que venir. Tiene que venir Don Regalón. Hoy realmente ni estaba tan malo. La señora nomás se quedó, hizo colado por Argentina.
2: Sí, dígale,
1: ya todos sabemos.
2: Dígale, fúnelo al viejillo.
1: Oye, pues está bien. Mañana no hay pretextos, mañana no hay pretextos.
3: Si hablábamos malos de la garganta, yo estoy más malo que él.
2: Pues sí, pues honestamente, lo que es...
3: Lesbiones.
1: Mañana no hay partido, o sea, tiene que venir a Wiwi, Don Cheto.
2: Mañana no va a haber pretexto.
1: No hay pretexto.
3: A ver si le gana Argentina, a ver si vale la pena haber faltado el día de hoy. Pero mañana va a llegar y va a decir... Ay, es que no te... Va a decir... Se va a chinar, literal.
2: Me sentía bien, güey.
3: No, me decía... No, es que...
1: Don Cheto sigue anunciando Chino sigue anunciando los goles. No, hombre, espérense. Pues todavía no hay nada. Sigue
2: no hay nada. ¿Cómo va a anunciar goles si está más...?
1: Pues nos quedan 2 minutos para despedirnos de televisión.
3: Vamos a mandar saludos, ándele.
1: Aprovechense si quieren mandar un saludo en caliente. Nos quedan 2 minutos, ya no nos da tiempo de tema, ya no nos da tiempo de nada. Pero por lo menos mandarles saludos y recuerden, nos desconectamos.
3: Dice Nani Medrano que nos dé una vuelta a la Giselona, por favor, porque hace mucho que no nos da una vuelta. A ver, ahora que vienes toda de negro, hermana, da un spin, aunque sea un spin.
2: Bueno, está bien.
1: No, que con paciencia, porque Lorenzo está operando cámaras y es lento, así que vuelta.
2: Tenemos nuevo crew. Bueno, después presentamos a Lorenzo, que es parte de nuestro equipo. Lorenzo.
1: Esta vuelta es para ti, Lorenzo.
3: Lorenzo.
1: Lo que tú puedes ver todos los días si vienes a trabajar y te portas bien.
3: Lorenzo, no te están pagando bien, pero esto es parte de tu salario.
1: Señores,
3: échale.
1: Con ustedes.
3: Giselle Bravo.
1: 3. Y no falta el perrito. Es que no está el Leo tampoco, ¿ah?
2: No. 6.
3: ¡Tiene perrito!
1: ¡Tiene perrote y tiene 2 perras!
3: ¡Tiene perrito! ¡Tiene perrote y tiene 2 perras! ¡Tiene perrito!
1: ¡Ay, que tampoco el micro sirve! ¡No, les
2: digo!
1: ¡Puras fallas!
2: El programa está como los miembros.
3: Es que ahora estamos con pura banca.
2: Austeros.
3: Ahora estamos con pura banca.
1: J. Celio, Chino, manda saludos a Ramiro Roque, el mejor piscador de la fresa, el número 1. ¡Saludotes! Chino, saludos para mi carnal Juan Pérez y a mi primo Jorge Pérez, hasta Olleyta, Colorado, que andan bien chicoteados en el jale.
3: Nano Cortés hasta Wilmington, Delaware. Les mando saludos a Nano Cortés hasta Wilmington, Delaware.
1: Ese fue de hace rato. Pues dice, yo les recomiendo, Chino, cambié de máquina de cortar de pasto de gas a eléctrica y me gustó. Antes tenía que ir por un galón de gas Y el mendigo ruido. Sí, la eléctrica está chido. Yo también tengo máquina para cortar el pasto.
3: A Chino le gusta la eléctrica y ya la caló. Ya vieron hoy en el programa que dijo que ya.
2: Oigan, saluditos a Leo, que es parte de nuestro equipo aquí de televisión, que está en un procedimiento médico y todo.
1: Oh, yo pensé que había ido a ver a Colombia.
2: No, ya fue. Pero está en un procedimiento médico y es por eso que está
3: quirúrgico. Pasando, lo van a operar.
2: Estos días, así que le deseamos lo mejor.
1: Leo, no seas chismoso, estás en Canadá.
2: Claro
1: estás
2: que
1: en
2: no.
1: Canadá, viejo. Quiero ver tu pasaporte cuando regreses a ver el sello. Estoy segurito que fue a ver a Colombia.
2: ¿Qué pruebas del procedimiento quirúrgico?
1: Y toma tu hospital, Leo. Viste a ver a Colombia.
2: Déjelo, así que le mandamos las mejores vibras.
3: A Leo sí le creo, a Don Cheto no. La verdad, tuviones.
1: Bueno, nos desconectamos de YouTube y de Estrella TV. Mañana
3: de Estrella regresamos. TV todavía no nos desconectamos, pero no de YouTube. De YouTube sí nos desconectamos.
1: De todos modos, todavía nos quedamos una hora más en radio.
3: Ya volvemos.
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1: El día de hoy aquí en Don Cheto al aire en esta mañana de martes 7 de julio. Hoy sin Don Cheto al aire porque el señor hizo colao, dijo, voy a hacer colao. Yo no sé si por el partido de Argentina o porque se sentía mal de la garganta, pero el señor no va a venir el día de hoy. O sea que el día de hoy es sin Don Cheto al aire, pero presento como todas las mañanas a la más bella de la televisión y de la radio hispana, mi queridísima Giselle Bravo. Buenos días, bebé.
2: Como dicen, I'm sorry to break it to you, pero yo pienso que sí, bebé. Sí, fue por el partido. A ver. El viejón, así que digas que ronco no andaba. Creo que andabas más ronco tú.
3: Tú todavía más ronco.
1: Ajá. Bueno, ya lo escuchó usted. No es lo más guapo, ni lo más bello de la radio, ni de la televisión hispana, pero aquí lo tenemos todos los días. Juventud, el Chino al aire.
3: El futuro de la radio. Cuando Don Cheto deje esa silla.
1: Chino, estoy listo. Chino, listo para llenar. Los 50 ya no es juventud, ¿eh?
3: ¿Ah, no?
1: No, ya no.
3: ¿Quién sabe? Acuérdate que los 40 son los nuevos 30 y los 40 nuevos...
2: No. ¿Y los 40 son
3: y los 50 los nuevos 40, ¿no? Algo así.
1: Pero de todas formas ya no es juventud, ya no.
3: Me tengo que pintar la barba así de canas para que...
2: Para verme interesante.
1: Pareces papá pitufo.
3: Para que piensen que ay, el vato ya trae experiencia.
2: Pero, ay, pobrecita. Experiencia en hacer la vida imposible.
3: ¡Cuando perras!
1: Y en los controles el día de hoy, el orgullo de Oaxaca, nuestra queridísima Stephanie Radio. Buenos días, Stephanie Castellanos.
4: Buenos días a todos. Feliz martes.
1: Feliz martes. Lista para el día de hoy platicar y hablar mucho porque estamos... Hoy yo estoy ronco, no vino Don Cheto, entonces necesitamos de tu bella voz el día de hoy, por favor.
4: Ah, claro. No sé qué voy a decir, pero está bien.
3: Ah, sí. Ayer, a ver. Quiero un comercial.
4: A ver.
3: El día de ayer, porque Stephanie trabaja en la tarde con el patrón aquí en la estación local en Los Ángeles.
4: Sí.
3: Ahí hablas hasta por los codos, mi chava.
1: Pues que ya es su programa.
3: No, por eso. Entonces aquí también tiene que hablar.
4: Sí.
3: Ayer hasta que estaba triste por lo de la selección, dije, y que me sentí mucha felicidad porque casi la armamos. Siempre casi la armamos, mi chava.
4: Déjala.
1: A ver, Stephanie, ¿qué tienes que decirle aquí al señor?
4: No, es que se supone que no tiene que brillar aquí, ¿no? Entonces aquí
1: se supone, pero no brilla, ¿eh? No
4: pues
1: brilla.
4: Es que tampoco puedo venir a opacarlo.
1: Te amo, Stephanie, te amo. Bien. Te doy permiso el día de hoy que lo opaques, porque es muy fácil de opacar.
4: Hazlo, bebé.
1: Hoy en Notiche. Cuestiona a Claudia Sheinbaum en Estados Unidos por el Mayo, mientras el Mayo pide prisión con servicios aquí en Estados Unidos. Le tengo los detalles, comenzamos. Además.
3: Señores, vamos a hablar del abogado del Chapo Guzmán, quien dice que va a enviar una lista de 32 funcionarios que presuntamente están ligados al narco. Le tengo los detalles también.
2: Y en todo lo que tiene que ver con Venezuela, entierran más de 150 cuerpos sin identificar. Les tengo todos los detalles. Además...
3: El fin de semana también hubo ataques allá en Sinaloa. ¡Atacaron a la Marina los chapitos! ¡Le tengo los detalles también!
2: Mientras tanto, la red eléctrica de Cuba sufre nuevo colapso mientras continúa la presión por parte de Estados Unidos. Les tenemos toda la información. Además...
3: Nos vamos a enlazar con Tito Padilla a hablar de deportes porque el día de ayer, Pochettino... Seguirá enfrente de la selección de Estados Unidos. Ayer, ni con la ayuda de Donald Trump, ganaron. También hay que decirle adiós a Cristiano Ronaldo. Portugal fuera. Los detalles con Tito Padilla.
1: Oiga, vamos a empezar. Y es que la mandataria mexicana, Claudia Sheinbaum, acusó a Washington de proteger a un grupo delincuencial a pesar de haberlo clasificado como una organización criminal terrorista. Sheinbaum anunció que la mañanera que presentará un informe con una línea de tiempo sobre la captura y traslado de Mayo Zambada, las comunicaciones que autoridades estadounidenses entregaron a México, la presunta intervención de agencias del país y las consecuencias del caso en Sinaloa y la protección que acusó se ha dado a una fracción del cártel de Sinaloa. La manera en la que se hizo esta detención es muy importante para sacarla a la luz, lo que se dijo en su momento y lo que dicen ahora. ¿Quién mintió? Es muy relevante para las autoridades actuales del gobierno de Estados Unidos y las de entonces, fue lo que dijo la presidenta. Luego también es muy importante decirlo, la protección que se ha dado a un grupo en Estados Unidos, porque ellos los nombraron organizaciones terroristas, pero al mismo tiempo les dan protección. La presidenta dijo que la revisión abarca desde el año 2000, con un énfasis en los meses posteriores a la detención del Mayo Zambada en julio de 2024. Vamos a dar a conocer mañana qué fue lo que dijo entonces el fiscal Gertz Manero y qué fue lo que dijo entonces con cartas del embajador de Estados Unidos y qué es lo que hoy reconoce cómo se dieron las cosas. Sheinbaum informó que prepara la exposición del día de hoy, que se reunirá con funcionarios de la Secretaría de Relaciones Exteriores y la Consejería Jurídica, y pidió a la Fiscalía General de la República aportar lo que se comunicó al entonces fiscal Gertz Manero, lo que consta en carpetas de investigación. Lo que está queriendo decir la presidenta es que desde el 2000 hay una coerción o una colaboración entre el gobierno de los Estados Unidos y el gobierno mexicano, o más bien, o gente del cártel en México, porque ellos les ayudaron y después los nombran como si fueran criminales y terroristas, pero al mismo tiempo les dan protección si les tiran rata y les sueltan información que les va a ayudar a agarrar a gente más alta del cártel como a Mayo Zambada. Y hablando de Mayo Zambada, quiero comentarles que el líder histórico del cártel de Sinaloa, Ismael El Mayo Zambada, solicitó a una corte federal de los Estados Unidos ser recluido en una prisión que cuente con la capacidad médica necesaria para atender sus problemas de salud, luego de reconocer que enfrenta una sentencia obligatoria de cadena perpetua tras declararse culpable de cargos relacionados con narcotráfico. La petición fue presentada mediante un memorándum de sentencia fichado el lunes y enviado por su abogado Frank A. Pérez al juez Brian Cogan de la Corte Federal de los Estados Unidos en Nueva York. Previo a la audiencia que donde van a presentar su sentencia. En el documento, la defensa señala que Zambada, de 76 años, aceptó la responsabilidad, que desde las primeras etapas del proceso manifestó su intención de declararse culpable en lugar de llevarse un juicio. De acuerdo con el escrito, el narcotraficante enfrenta un complejo cuadro de problemas de salud por su edad, por lo que pidió que el centro penitenciario donde cumpla su condena esté adecuadamente equipado para atender las necesidades de su tratamiento médico, porque si no tendría que ser llevado al hospital por lo menos 3 veces a la semana.
3: Ah, pues ¿qué problemas tiene? De la diabetes, creo, ¿no?
1: Pues tiene varios problemas, No
2: se sabe que tenía problemas médicos el señor.
1: No, pues, o sea, si el centro penitenciario no cuenta con los requerimientos para atenderlo, va a tener que salir de cárcel por lo menos 3 veces a la semana.
2: No, y el rollo es de que si en verdad sí lo van a estar llevando, que es por eso que de por sí ya tienen un deterioro súper express cuando están ahí adentro. ¿En verdad le van a dar ese trato que es médico que en verdad
3: no? Pues que además también a Estados Unidos le conviene tenerlo vivo, pues ni modo que no. Si ya le van a dar cadena perpetua.
2: Sí, pero
3: ya
2: no es necesario que el señor vaya a colaborar.
1: Reportaron que sopa. El Mayo Zambada es padre de 16 hijos entre los 6 y los 55 años.
3: Mi compadre.
1: 16 hijos.
3: Macho alfa que se respeta, mi compadre.
2: Sí, Chino, pero sí tenía para mantener.
3: Ah, no, claro. Tú. Yo no estoy diciendo, yo no, pues nada más tengo dos.
2: Don Benito de la esquina.
3: No, yo nada más tengo dos, ¿no? Y con pedos los puedo mantener, ¿no? Yo, pues, mi compadre, macho alfa. Bien, bien.
1: Vamos a ver qué responden las autoridades, pero él está pidiendo que por lo menos el centro penitenciario tenga los requerimientos médicos para poder atender todos los males que dicen que son varios. Hasta aquí la información.
3: Oiga, pues hablando de narcos, vamos a hablar de Joaquín Guzmán Loera, el Chapo, quien ya su abogado Gerardo Rincón Flores aseguró que va a enviar una carta a los Estados Unidos donde vienen 32 nombres de funcionarios vinculados con el narcotráfico durante el gobierno de Enrique Peña Nieto y Andrés Manuel López Obrador. Esto lo dijo en una entrevista en el programa de Me lo dijo Adela, con Adela Micha, que por cierto mañana la vamos a tener aquí en Don Cheto al aire para que nos cuente un poquito más de eso. Dijo, tengo una lista de 32 funcionarios. Y es más, ¿quieren escucharlo? Vamos a escucharlo.
5: De una lista de 10 personas, se quedaron cortos. Lo que yo voy a mandar se va a expandir a 32. O sea, te explico que entre Peña Nieto y Andrés Manuel, aunque lo nieguen, había gente. Nada más te voy a decir esto. Toda la verdad se va a saber muy pronto. Si alguna cosa llega a pasarme, responsabilizo a la FGR, a García Harfuch, a este grupo de gobierno que maneja la presidenta y a los que estaban con Peña Nieto.
3: ¡Jóbole! Dijo que si algo le pasa, porque según él ha recibido amenazas por parte de la FGR, como ya lo dijo él, y de Harfuch, y que según lo tienen amenazado. Así que si le pasa algo, ya dijo. También.
1: Pero eso significa que entonces el Chapo va a colaborar para tirar rata de 32 funcionarios que están trabajando supuestamente con el narco desde los gobiernos de Andrés Manuel López Obrador y de Peña Nieto, sí. Y que esa gente pues estaría confirmando lo que ha dicho el gobierno de los Estados Unidos, de que hemos tenido desde hace muchos años un narco gobierno.
6: Exacto, desempeñando funciones todavía muchos de ellos públicas, unos de ellos ya no están, ya no ocupan cargos, ya no cuentan con licencia, entonces vamos a ver qué pasa. También se rumoraba, porque había una carta a estar rondando en las redes sociales, una carta supuestamente escrita por el Chapo, pero no es cierto, pues ya le dijo el abogado, no puede ser, porque para empezar mi cliente no habla inglés y la carta está muy bien escrita y en inglés, dijo, pues no es del Chapo, es falsa.
2: ¿La que habían publicado, según?
6: Sí, pero pues es en inglés. Dijo, nah, el Chapo no habla en inglés, menos va a escribirlo. Dijo, no, sí. No
2: y,
6: es real.
2: Y el acceso que tiene está muy, muy, muy limitado como para que el señor ya
6: de verdad
2: aprenda, ¿no? Así es, la perfección.
6: Lo quieren quemar.
2: Pero bueno, de México nos lanzamos a Venezuela, ya que los terremotos que sacudieron al país no solo dejaron miles de muertos y ciudades devastadas, como lo hemos visto, también una dolorosa realidad para decenas de familias que aún están buscando a sus seres queridos ante la magnitud de esta tragedia, pues las autoridades comenzaron a sepultar más de 150 cuerpos que no han podido ser identificados en fosas individuales, marcadas con códigos y también registros fotográficos, con la esperanza pues de que algún día puedan ser reconocidos y también regresar, al menos simbólicamente, con sus familiares. Más de 150 cuerpos, como pueden ver en las imágenes, fueron entregados a una gran hielera de fosas individuales en un cementerio de Venezuela tras estos terremotos que golpearon al país el 24 de junio y han dejado más de 3,000 fallecidos. Los dos potentes sismos de magnitud 7.2 y 7.5 pues provocaron este derrumbe de varios edificios, como ya lo sabemos, en Caracas y devastaron el estado vecino de La Guaira. Así que para mí la verdad sí me impactó mucho ver estas imágenes que estamos viendo tanto en Estrella TV o a través de YouTube, porque pues imagínate, ¿no? Familias que no saben el paradero de sus familiares y pues mientras se resuelve todo eso, si es que se llega a hacer, pues sí te da tristeza todo esto que está sucediendo y cómo tuvieron que proceder, imagínate.
6: Pues ni modo, es triste, pero tienen que hacer algo, es como los cuerpos que tienen que...
2: Sí, pues no los pueden dejar
6: así. No los pueden dejar así. Lo bueno que ahora ya con la tecnología le sacan fotos, huellas, todo, para que el día de mañana, pues si ya con calma todo trate de regresar a la normalidad, pues puedas encontrar a tu familiar ya por medio de otros datos. Oigan, pues rápido, nada más, los chapitos también atacan a la Marina, dejando un saldo de un marino muerto, 3 personas heridas, y los 10 agresores, desafortunadamente, pues fueron abatidos. Un elemento de la Marina murió. Esto ocurrió durante labores preventivas por las lluvias. No iban por los chapitos, simplemente era un operativo de seguridad, donde esto fue en el Rosario, donde 10 personas señaladas como agresores murieron y 3 personas ya fueron detenidas. De acuerdo con el Gabinete de Seguridad, detalló que los hechos ocurrieron en 2 momentos relacionados, donde en el primer ataque fue en San Marcos, municipio de Mazatlán, donde personal de la Secretaría de Marina realizaba labores de prevención ante posibles aumentos de los niveles de ríos y presas, porque es época de lluvia en México, y dijeron, bueno, la Marina estaba checando que todo estuviera bien, los chapitos pensaron que iban en contra de ellos, atacaron a la Marina, donde desafortunadamente pues un marino perdió la vida, y las 10 personas que atacaron, los 10 fueron abatidos. Esto comenzó desde el viernes 3 de julio en inmediaciones de la presa Picachos, cerca de la comunidad de San Marcos, en Sinaloa.
1: Tanto que estaba diciendo la presidenta que la violencia había bajado por el mundial y mira, apenas nos descalificaron y luego ya hubo masacre.
2: Retomaron las actividades.
1: ¿En qué nos quedamos?
6: No, nos eliminaban, compa. Desde el viernes pasado comenzó esto.
2: Qué fuerte. Bueno, mientras tanto, Cuba sigue sufriendo, ya que la red eléctrica sufrió un colapso, según se informó el día de ayer por parte del Ministerio de Energía del Gobierno en redes sociales, cuando la isla continúa sufriendo una crisis energética agravada por este bloqueo petrolero de Estados Unidos. El ministerio confirmó que se trata de una desconexión total del sistema y el operador de la red eléctrica del país indicó que está investigando esta causa. El ministro de Energía, Vicente de la O. Levy, dijo que los funcionarios están trabajando para restablecer la energía y que han activado microsistemas de emergencia que están, según, abasteciendo a servicios vitales. Pero bueno, cabe mencionar que Cuba ha experimentado varios apagones nacionales en los últimos años, mientras la envejecida infraestructura eléctrica del país lucha por satisfacer la demanda. Para los que no recuerden, la crisis eléctrica del país se agravó este año después de que Estados Unidos obligara a los principales proveedores de Cuba a detener los envíos de petróleo, y en marzo tuvo al menos 2 apagones totales en una semana, imagínense. O sea, de por sí ya las están pasando mal y todavía con estos apagones y todo lo que implica. Pero el día de ayer el presidente de Cuba, Miguel Díaz-Canel, criticó a Estados Unidos por bloquear las importaciones de combustible y afirmó que Washington está tratando de inducir una explosión social por asfixia. Así lo dijo por medio de redes sociales el presidente de Cuba. Todavía Donald Trump no ha dicho nada respecto a esto, pero...
6: Ah, pero ya habló para que le quitaran la roja a Estados Unidos, que por sí, hablando de eso, ni con la ayuda de Donald Trump, la selección de Estados Unidos pudo pasar el día de ayer, perdió ante Bélgica. Los detalles con Tito Padilla al regreso.
1: Oigan, antes de irnos a la pausa, hay gente que está muy angustiada y preguntando si realmente Stephanie es la San Juana de Don Cheto, que si tú eres la hija de Don Cheto, Stephanie, está preguntando a la gente de las redes sociales si tú eres San Juana.
4: No, no soy.
1: ¿No eres San Juana?
3: Segura.
1: No
4: soy. Segurísima. ¿O sí?
6: San Juana. Di la verdad.
1: Ella es de Oaxaca y San Juan es Michoacán. Bueno, San Juana ayer nació acá, pero es de origen michoacano.
4: Y aparte, no, para nada.
2: Aparte, Stephanie habla bonito.
1: Sí, San Juana no habla bonito.
2: San Juana no habla bonito. Habla.
1: Además, San Juana tiene la ceja como de chola y Stephanie no.
2: Sí. Y San Juana ya tiene una bendición.
4: No sé por qué la gente me ha mandado muchos mensajes preguntándome si soy, pero la verdad es que no.
1: Y además tú no tienes hijos y San Juana ya tiene una bendición, sí. Briancito, grande, muy grande.
6: ¿De 18 no tiene Briancito?
1: Sí, sí, ya, sí. Ah. Empezó a temprana edad. Regresamos con los deportes y Tito Padilla. 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

0: regreso en Don Cheto al aire. Quiero mandarle un saludo a mi suegro, Tavo Octavio. Ay, que ya estamos listos para ver la final ahí en la casa. Ya compramos la tele. Estamos listos para ver la final de la Copa del Mundo. Suegro.
1: No es tu suegro, es
0: ya estamos listos. Pero hablando de deporte, señores. El Vasco Aguirre deja la selección mexicana tras la derrota, tras la eliminación del Mundial. Ayer Estados Unidos perdió. Pochettino dejará de ser parte bueno, dejará de ser el director técnico de Estados Unidos. Los detalles con Tito Padilla. ¡Tito!
2: Muy buenos días, buenas tardes, buenas noches, donde quiera que se encuentre. No creo, no sé, a lo mejor todo puede suceder, dijeran por ahí, pero lo del Vasco Chino ya estaba presupuestado, ya lo habíamos sabido, ya decíamos que únicamente te iba a pasar la estafeta. Me gustó esta forma hasta que por fin pensó la Federación Mexicana en una continuidad, no de técnico, sino de del sistema que se había formado. El tener ya a Rafa Márquez con nuevas ideas, con un jugador que pasó por Francia, por España, arrancó en México, por un entrenador que tomó las riendas de una de las fuerzas básicas más importantes del mundo, como es la Mafia, que los llevó y que los llevó a la siguiente fase, que estaba también como supuesto entrenador técnico del Barcelona, el equipo número uno, que después no se dio. Ya después le dan la estafeta de ser asistente técnico con la opción de llevarlo. Pues pienso que es lo mejor que ha hecho México en todos los tiempos, porque es una continuidad del sistema, no del técnico, del sistema, pero con sangre nueva, con muchachos como Gutiérrez, como Obed, como Mora, una rejuvenación de la selección mexicana que muchos pedíamos, digo, toda la gente, queremos ver a los nuevos prospectos del fútbol mexicano. Y como tú lo dices el día de ayer, Pochettino no dice nada, pero hubo bastante polémica. Saltó al campo como titular Balagún. Este fue el que expulsaron, el delantero del equipo de USA, del equipo de Estados Unidos, que se hizo una gran polémica, no únicamente aquí, sino también en Europa. Toda la UEFA mandó pedir...
1: Se quejaron.
0: O mandó, todo el mundo.
2: Sí, mandó decir, a ver, explícame por qué le estás quitando la roja. Si esto ya es... No, que mira que... Dicen muchos que por ahí fue el caso del señor Donald Trump, que le habló al señor Infantino.
0: Él confirmó el día de ayer, Donald Trump confirmó en una conferencia que dio, y le preguntaron a la prensa directo, dijo que sí llamó al director de la FIFA para pedirle que revisaran la tarjeta roja que le habían puesto al jugador de Estados Unidos. Y bueno, esa revisión o esa llamada hizo que le permitieran jugar en una actitud que a mí me pareció completamente antideportiva, en un evento donde a todo mundo se le trata por igual, y si tienes una tarjeta roja no puedes jugar en los siguientes partidos. Entonces, el tomar una decisión así me pareció no solo antideportivo, sino completamente prepotente, irresponsable, y que además les jugó en contra, porque dicen que el karma reacciona rápido y reaccionó ayer Bélgica.
3: Don Cheto, ¿por qué lo está dejando hablar?
2: Me la dejaste un espectáculo. Punto penal, Me dejaste el comentario, no únicamente toda Europa. Jürgen Klopp, el director técnico de Liverpool, arremetió contra Infantino y me puso la palabra que quería el señor Zahir. Si usted quiere el karma... Señores y señores, Bélgica 4, Estados Unidos 1, con una forma muy especial de festejar el cuarto gol. No sé si lo notaste, Chino, Zahir, a Giselle.
1: Sí, le hicieron Lukaku como Donald Trump, ¿no? El bailecito de Donald Trump para aventarse. Es que sí, a ver, ya esta parte, creo que esto es lo que le quita a lo que uno disfruta del deporte, de cuando ya empiezan a politizar las cosas, que es lo que está haciendo ya este señor. Ya muchas personas ya están diciendo, güey, pues es algo que une a países y donde pues modo de celebración, y ya politizar hasta esto, pues ya le quita hasta pues lo que es el sabor del deporte.
0: No, pues.
2: No, y aún así nos da a entender la forma, no sé, mental de Donald Trump de meterse en todo, de querer ser el
1: pues si se metió en la sede, bebé.
2: Sí, pero es que entonces yo no juego, tampoco ustedes.
0: Esa es una muestra muy clara, Tito, de la corrupción que existe en la FIFA hasta este momento, y que en todos lados hay corruptela. que en todos lados, con unos centavos, con unos millones o con el poder que tiene un presidente, puede hacer que todo mundo marche a como ellos quieren.
4: Mira, FIFA salió con la tontería de que es un experimento que están utilizando y que eso sí, fue la tarjeta roja y no el jugador de Estados Unidos supuestamente en un año, en 12 meses, no puede tener otra roja. Porque si no, todos lo van a castigar. Se la sacaron de...
1: Se la inventaron.
4: Oigan, no. Voy a recomendar incluso poquito pausa. Me aventé el de 1986 en Netflix. Está bueno. No, bueno. Y habla precisamente de toda la corrupción de...
0: El viernes, bueno, Chino, porque luego el viernes dices que no viste nada.
4: No, por eso, para el viernes la voy a guardar.
2: Guárdala, Chino, que está buena esa recomendación.
0: Oye, Tito.
2: La miré también y especifica todo lo que pasó antes de que... Estuvo a nada de llevarse al otro lado después del terremoto del 85. Y ya después ahí... Pero no lo vamos a dar. Mejor
0: bien, Tito, yo quiero preguntarte algo que también hay que reflexionar. Es que es un mundial de despedidas de grandes estrellas como son Messi, Cristiano Ronaldo, Mbappé, Ronaldo, el mismo Ochoa, ¿no? Yo quiero preguntarte, ¿realmente todos esos grandes figuras tuvieron un partido o tuvieron un equipo de despedida como se merecían? Porque a mí me parece que las selecciones de los grandes estrellas, a excepción de Francia, vienen todas muy decaídas, Tito Padilla.
2: Pienso que el único que tiene la selección que se merece y porque le hicieron una selección a su alrededor, no únicamente desde ahorita, sino desde Qatar, es Messi. El día de ayer, tristemente, Zahid, miramos cómo Portugal dejó en el limbo al Cristiano Ronaldo. No únicamente el partido de ayer, desde el principio se notó la forma tan mala de no darle el respeto, para mi punto de vista, ¿ok? No me van a acabar a mí, pero para mi punto de vista... Cómo no le dieron el balón muchas veces, cómo se desesperó y bueno, pues el día de ayer. Pero el punto también fue un poco el ser muy ególatra, el decir ya llegué, ya estoy aquí. Oye, ya llegué, ya estoy aquí con Vitinha en el campo, con Neves, con Fernández, con Neto, con Joe Félix, con Méndez, con Cancelo. Eso es una selección, Zahid, plagada de estrellas. Plagada de estrellas y no supieron compactar, no supieron unir para poder dar una despedida, último baile, como se lo estaban dando a Messi o como se lo dieron a Ochoa, un respeto. Y esto, de verdad, y discúlpenme los que le van a Messi, porque ya saben que yo voy a Cristiano Ronaldo, yo voy por Messi, pero no va a poderse sentar Cristiano Ronaldo en la mesa, en los mundiales, en la mesa con un Maradona, con un Messi, con un Pelé. No alcanzó a llegar a ese nivel por culpa de su selección. No sé qué opinan.
4: Pero así se llega a sentar.
2: No, ahí te va. Mira. 2006, ninguna asistencia y un gol en 6 partidos. 2010, un gol en 4 partidos, una asistencia. 2014, 3 partidos, un gol, una asistencia. 2018, 4 partidos, 4 goles, 0 asistencias. 2022, 5 partidos, un gol, 0 asistencias. 2026, 5 partidos, 3 goles, 0 asistencias. No están los números a como van ahorita las cosas, mi querido Chino. En un solo mundial, te puedo decir bien claro que... Messi lleva 7 goles en un mundial.
4: Mbappé 7
2: goles, Haaland 7 goles. Te puedo dar
1: y
2: mucho.
1: También equipitos que no son top.
4: Mira, sí te entiendo, o sea, por estadísticas sí quedaría fuera, pero por lo que ha sido y lo que ha demostrado en el fútbol, sí tiene que sentarse con los grandes Ronaldo.
2: No, sí, ¿sabes el comentario de Chicharito? No sé si todos lo escucharon, no sé si está ahí todos ahí en la mesa lo escucharon, la bebé también. Me gustó tanto este comentario, y a lo mejor va a estar de acuerdo conmigo y yo con el Chicharito, de que dijo, Messi es Superman y Cristiano Ronaldo es Batman, porque Batman se hizo, pero Superman ya tenía los poderes y nació con ellos. Entonces, Cristiano Ronaldo se esforzó tanto para llegar a este nivel,
1: sí.
2: Y yo, mi punto es de que le quedó, discúlpenme, le quedó chica la selección para su despedida a Cristiano Ronaldo con tanta estrella, pudiendo haberle dado eso y más, porque el día de ayer se murieron de nada. 1-0 ante España en un partido que tácticamente estuvo muy bien, tácticamente está, España hizo lo mejor, abrió la cancha, le cerró los espacios, no los dejó conectar entre Vitiña, entre Cristiano, entre todos, pero se miraba, y España tuvo la sapiencia y la paciencia para poder
4: le aguantó hasta el último minuto el gol que entró después del minuto 90.
0: A mí me parece que la despedida tanto de Neymar como de Cristiano Ronaldo despedidas deslucidas, desfiguradas y no a su nivel.
4: Es que Neymar viene de lesiones, o sea, no se recuperó, mi compadre.

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1: ¡Don Saicito!
2: ¡Don Chetuki!
3: Aquí es Don Chinito. Aquí la más grande eres tú.
2: Después de Don Cheto sigues tú,
1: Chino. No, no, acá. Dígame, Don. No.
3: Don Elvincito.
1: ¡Ay, no, soy regacho! El mejor, regresó.
3: ¡Don Joserra!
1: Hijo, qué gacho.
2: Ya no le voy a buscar.
1: ¿Sabes que lo peor se siente eso? Ayer fui en nuestro segmento, fui a la Walmart a comprar leche.
3: En nuestro segmento fui a la Walmart. No hay un segmento que se llame Fui a la Walmart, ¿es Chino?
2: ¿En nuestro momento, mi momento personal?
1: En mi momento, sí. Fui a la Walmart y una niña me dice. Con permiso, señor. ¡Hijo de su hijo!
3: Pero eres un señor, Chino. Eres un señor.
1: Y el problema es que, pues, ni era tan niña. Yo dije, ay, mi hija, no me digas así.
2: Ella de 14 años, 15.
1: Sí, yo dije.
3: You are a don. Ya te puedes llamar Don Elvin.
1: Es que, ¿sabes qué? Si te entra la vejez, estaba yo tentando los mangos. Y ya, está bueno. Y me hace, con permiso, señor. Yo, ¿cuál señor? ¿Cuál señor?
3: Pero, eres un señor, Don Elvin.
1: Pero
3: de hecho,
1: bueno.
3: Ya podemos poner Don Elvin al aire. Don Elvin, me gusta Don Elvin al aire.
1: Mejor ya vámonos, Ángel, despídense ya.
2: Ay, pues va a ser un día lleno de sentimientos encontrados con los partidos del día de hoy. Argentina, Egipto, luego después tenemos a nuestro querido Colombia.
1: Colombia en contra de Suiza, que va a estar bueno. Oigan, pero lo más importante, esperemos que mañana Don Cheto ya esté de regreso y que no vaya a estar triste.
3: Mañana no hay partidos. Ah, no, si mañana juega Francia con...
1: No, eso es pasado.
3: ¿Del jueves, no?
1: Sí, porque ya empiezan y mañana no hay partidos. Mañana no hay partidos.
3: Bueno, pues el jueves ya estaremos con información de lo de Francia, ¿no?
1: Sí, pero ahorita no. Ahorita, mientras tanto, que tengan un excelente resto de día. Esperemos que mañana...
3: Deseándoles lo mejor.
1: Stephanie, ¿cómo te sentiste el día de hoy en los controles? Te voy a decir una cosa.
3: Porque esta semana casi vas a estar todos los días, Stephanie, ¿eh?
2: Así yo creo que este es lo que estoy calando. A ver si me gusta madrugar.
1: Pero se vale hablar, ¿eh?
3: De hecho, le pedí, ahorita le estoy haciendo ya un pliego petitorio oficial al patrón.
2: Sí.
3: Diciéndole que le voy a mandar a Aquarius... Le voy a mandar a Erika la Ferrari, le voy a mandar al Chino y le voy a mandar al Mono Miguel por ti.
2: En intercambio.
3: Entonces son 4-1.
2: ¿Escuchaste, Chino? Te van a mandar 4 jugadores.
3: 4 jugadores, es como el draft del fútbol, sí. Pero yo le voy a mandar 4 de mis peores elementos para traerme uno bueno.
2: Deberías aprovechar porque ahorita no anda por aquí, entonces
3: Entonces, patrón, a partir de mañana te van a caer por allá.
2: Vamos.
3: El Chino, Mono Miguel, Aquarius y la Ferrari. Y Stephanie ya se queda con nosotros.
1: Hoy nomás, no, ni habla, hoy le dimos chance, ni habló.
2: Ni habló.
1: No habló.
2: Ocupada con la
1: incluso
2: operación.
1: Hasta la Yetel le decía, escríbale también a Steph.qué, tu. Y ni un comentario, 0.
2: Está ocupada ahí con...
3: Es que ya no desperdicies sus palabras como lo deberías de hacer tú.
1: Chale.
3: Ella
1: chale.
3: Piensa antes de hablar como lo deberías de hacer tú.
1: Chale.
3: Ella no opina de lo que no sabe como deberías de hacer tú.
2: Gracias.
1: Mejor ya vámonos. Ya, mañana regresamos. Ya, vámonos. Vámonos ya.
3: Hasta mañana. Ojalá que con Don Cheto aquí.
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12: Tres jugadores de la selección.
13: Cuauhtémoc Blanco. ¡Ay! Rafa Márquez, no.
12: Va a dar una, va a un revesazo, güey.
13: El Monkey Lozano.
14: ¿Cuál Monkey?
12: ¡El Monkey! ¡El Chucky!
13: Ah, bueno, pues. Bueno. 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

la raza, familia. Pues bueno, regresamos con más en esta tarde, día 7 de julio de este 2026. Calor extremo en el norte de Texas. Primer día con 100 grados. Esta semana va a llegar, dicen los expertos. Aunque la sensación térmica obviamente ya rebasó los tres dígitos todos estos días, desde el primero de julio. Por lo regular, en estos días suele ser fecha promedio en la que las temperaturas en el Metroplex alcancen los tres dígitos. Sin embargo, este año, el norte de Texas, hasta esta semana, hasta para ser exactos el día de hoy, pues sí, que va a rebasar los 100 grados Fahrenheit de sensación térmica. Ya los rebasó, pero de temperatura regular, dicen los expertos que sí. 99 grados Fahrenheit al momento. Y de hecho, para el resto de la semana, a partir del día de mañana, rebasando los 101 grados Fahrenheit. ¡Hijo!

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ganando Argentina, oiga, híjole, por si no lo sabe, porque anda trabajando y no sabe ni qué rollo con esto de los juegos de fútbol, pues bueno, iba ganando Egipto 2-0, últimos minutos, los empata así de tal, ¿eh? Últimos minutos, los empata Argentina y luego le saca el del gane y en conclusión quedan 3-2 ganando Argentina, a sorpresa de muchos, pero pues ya sabemos que pues Argentina es Argentina, entonces por ello... Pues se lleva el triunfo, como le digo, en el minuto... ¿Qué sería? En el minuto 80, ¿no? Más o menos 82. Meten el del empate y el minuto 95, más o menos, el de desempate. Después de ir ganando todo el juego Egipto, pues sale Messi y lo empata. Así nomás. 3-2 el resultado final. Y con ello ya casi, pues bueno, se pintan más o menos... Precisamente, pues, lo que vienen siendo las próximas cuartos de final. Francia contra Marruecos, ya es un hecho. España contra Bélgica, Noruega contra Inglaterra y Argentina contra Suiza o Colombia. Ya ve que ahorita en unos minutos más juega Colombia contra Suiza. Y, pues, todo pinta que ya ni se sabe ni por dónde, ¿no? Suiza o Colombia serían los contrincantes... de Argentina en los próximos cuartos de final. Así la situación al momento, oiga, pues bueno, ¿qué le digo? Así es el fútbol, así es el deporte. Entonces, pues a ver cómo le va a los demás equipos que siguen todavía, pues sí, con la inspiración de llegar a las finales. Pero por lo pronto, pues nomás no se pudo con el equipo de Egipto. Va que sí, Suiza-Colombia, ya en unos minutos más adelante se jugará ese encuentro. Precisamente de estos octavos de final, que sería ya el último de los octavos de final, el de Suiza contra Colombia. No, hombre, no te digo. Bueno, vamos a invitarle a que se reporte con nosotros a través del WhatsApp y que nos diga qué canción quiere escuchar, cómo anda en esta tarde, a quién saluda y, por supuesto, con todo el gusto del mundo, le saludamos y le complacemos. Échale, mi rey, ¿qué traes ahí? Ponla. Dale, bueno, petición y con gusto complacemos a la gente que nos pide la música de ayer, hoy y siempre, como esta de los Bukis. El tema que se llama Quiéreme, son ya las 2:37 p.m. Le digo que a las 3:00 p.m, por supuesto, arrancamos barra libre. Saludos al amigo Arturo de Ciudad Marín. Marín o Marín. Marín. Marín. En Oklahoma. Saludos.

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1: Bueno, son ya las 3 de la tarde con 8 minutos. ¿Qué canción le vamos a destapar? Edición de 3 a 4 en Barra Libre, gracias a nuestros amigos de Rodeo West Dallas. Ellos son quien traen para usted esta edición de 3 a 4. Para que usted también nos solicite alguna canción y nos diga que, en qué parte nos escucha. ¿Cómo anda el día de hoy? Minuto 8, Suiza contra Colombia. El minuto 8, 0 a 0. Así la situación en este segundo encuentro del día de hoy. De este Suiza contra Colombia. Así la situación. Bueno, están en Vancouver. Ah, sí, sí. Bueno, familia, regresamos. Y pues ya sabe, ya confirmados los demás encuentros de cuartos de final, en donde Francia contra Marruecos, España contra Bélgica, Noruega contra Inglaterra y Argentina contra Colombia o Suiza, que se están enfrentando en estos momentos. Así la situación a lo que va al momento. Bueno, mi rey, venga de ahí, mándenos ahí su mensaje de voz para que con gusto le pongamos alguna canción en especial, que usted nos pida alguna rola, que nos diga dónde anda, que nos diga cómo anda en esta tarde, y nosotros con todo el gusto del mundo le complacemos y como siempre. ¿Sale, vale? Bueno, WhatsApp de cabina 469-870-1264. Y con todo el gusto del mundo le saludamos y le complacemos en Barra Libre. Venga, pues.
2: Yo no, zorro. Quiero, compre, que me mandes un saludo para pa Maya, para el gordo. Dale, que andamos en pura joda aquí en la pura yarda, zorro. Y para todos los yarderos, para mi camarada el mando de Mari Gómez. Y échame un corredito, zorro, el que sea.
3: Ando bien adolorido, mi zorro.
1: Todavía.
3: Bien adolorido.
4: Mi zorro, andamos tristes. Todavía, saludos para todos los Zacatecas. Aquí andamos en el jale con unas bien frías porque se requiere, mi zorro. Échale.
1: Aquí manda la raza, oiga. Mándenos un mensaje de WhatsApp. 469-870-1264.

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con 19 minutos. Vamos a ir a los mensajes de voz, así es que mándenos un mensaje de audio a través de nuestro WhatsApp para que salga, por supuesto, en la ráfaga de salud. Que nos pida alguna canción, que nos diga qué le servimos con este calorón en el Metroplex. Así es que con puras de estas quedan pura sed, oiga, no, hombre, de veras. ¿Qué canción le ponemos, oiga? Ándele, mándenos su WhatsApp, mensaje de audio 469

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0: Es Barra Libre. Señoras, señores, buena tarde. Dice, mándanos un saludo, por favor. Acá andamos echándole ganas a todos los que trabajamos en La Gloria. Un saludo en La Gloria, ándele. Saludos allá hasta el área de Oak Cliff, que están escuchándonos y haciendo unos guisos. De esos guisos que con verlos ya huelen bien rico, aunque sean foto. Con verlos en foto ya huelen bien, saben bien ricos. Bueno, un saludo para la gente de La Gloria, que están haciendo ahí unos guisos bien ricos. Saludos y ahí que se la pasen bonito en esta tarde. Ahí les vamos a complacer con su canción ahorita. Aguánteme poquito, porque ahí tenemos algunas peticiones todavía. Ya se la sabe, bien sencillo. Usted nos manda un mensaje de WhatsApp a través de un mensaje de voz. Y con ello se arma para que usted, por supuesto, nos diga quién saluda, qué canción quiere escuchar, en dónde nos escucha. Y con todo el gusto del mundo, nosotros, bueno, pues ya sabe que le vamos a complacer en esta tarde. Compare, ¿tienes ahí los mensajes de voz, Celorino? Pues échale pues para escuchar a la gente que nos manda ahí sus peticiones y que nos van a decir qué canción les vamos a destapar en esta tarde. Venga, de ahí, mi rey, échale pues, échale pues, échale pues, échale pues.
1: Saludos, zorro.
0: Saludos, oiga.
1: Estamos festejando el triunfo de una cancioncita por ahí. Que nomás de puro gusto que ganamos con Betis y Canarios.
0: Zorro, sale, compadre.
2: Buenas tardes.
0: Buenas.
2: Una canción, una de los rieleros. ¿Cuál? Del norte, por favor.
0: Ok, con
3: zorro,
0: gusto, compadre.
3: Zorro, ¿cómo anda mi zorrito?
0: Andamos,
3: saludos allá para mi compadre Zacapuato y mi compadre Flemen. Lo están escuchando acá en Tulsa, Oklahoma. Saludos, zorro. Arre, mi zorro.
0: Hasta Oklahoma, el saludo, caballero. Con gusto. Zorro,
4: hey. Mándenos un saludo para todos los chirroqueros que andamos de acá sudando la gota gorda.
0: Híjole, ¿no?
4: En los estanqueros. Saludos ahí, okay, para todos los de Querétaro. Aviéntate la de 30 cartas, por favor, de Los Ávila, mi zorro.
0: Ándale.
4: Acá te andamos escuchando. Hicieron la bien fría porque está el calor bien perrísimo, sí, mi zorro. Suéltala, esa de Los Ávila.
0: Ándale, caballero, se llama el tema Las 30 cartas a mis amigos de Querétaro. Ándale, que andan sudando la gota gorda en el Chirroc. Saludo, compa, ándele, aquí estamos con todo. ¿Qué canción le servimos, oiga? Mándenos un mensaje de voz, 469-870-1264. Esto es Barra Libre.

0: Mándenos un saludo para todos los chirroqueros que andamos acá sudando la gota gorda.
1: ¿Para quién?
0: En los estanquearos. Saludos ahí para todos los de Querétaro.
1: Estanquearos.
0: La de 30 cartas, por
1: ya
0: favor.
1: Ya la puse, compadre.
0: En los Ávila, mi zorro. Acá te andamos escuchando. Hicieron la bien fría porque está el calor bien perrísimo, mi zorro. Suéltala.
1: Eso de los está el calor, pero sabroso. Oiga, al momento, minuto 45 de, obviamente, del inicio de este primer tiempo. 0-0 todavía el juego de Colombia. Así la situación al momento. Y pues ya sabe que tanto un equipo como el otro, obviamente, el que pierda se va al cantón. Tanto Suiza como Colombia. Un juego para muchos mejor que el de Argentina. Hasta estas alturas del partido. 0-0, minuto 46. Así la situación. Bueno, regresamos con más. 3 de la tarde con 49 minutos. El WhatsApp de cabina 469-870-1264. Esto es lo más nuevo de Toño Lizárraga. Lizárraga, bájale a tu ego, ¿eh?
2: Ya me estabas haciendo. Ándale.

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2: Son ya las 4 de la tarde con 5 minutos. Buena tarde, saludos, oiga, pues bueno, aquí andamos. Ya en esta edición de hoy, de este día 7 de julio, al momento, el juego de Colombia sigue 0-0. 0-0, y al minuto 46 arrancó el segundo tiempo. Y Suiza sigue a 0 goles contra Colombia. Esto está por definirse, precisamente para ver quién es el ganador o ganadora y qué se enfrentaría a Argentina. Estaría padre una Argentina contra Colombia, ¿no? Estaría padre una Argentina contra Colombia. Ya todos tienen sus contrincantes en los cuartos de final. Francia va contra Marruecos, España va contra Bélgica, Noruega va contra Inglaterra y fíjate, y México iría contra Noruega. Chale, ni modo. Entonces sigue Argentina contra el que gane de este juego que está en el segundo tiempo. Suiza contra Colombia. Así la situación. Y ahorita que dijimos México, ¿qué dicen al momento los expertos en el futuro de esta selección? Pues para el 2030, ¿no? Digo, yo sé, todavía no se acaba ni este 2026 cuando ya estamos pensando en el 2030. Pero sí, oiga, esa es la actitud, esa es la mentalidad que tienen las grandes naciones referentes a fútbol para los próximos mundiales. Para el 2030, ¿qué futuro tendrían los jugadores y qué edad tendrían los jugadores de la selección mexicana que ya se fueron a la casa? Entonces ahorita platicamos de ello porque le voy a platicar qué edad van a tener los principales jugadores para el 2030, si es que siguen con este proceso. Ya ve que Rafa Márquez ya tomó las riendas precisamente del equipo y se van a concentrar en el mes de septiembre. Pero bueno, ahí platicamos de ello más adelante. ¿Qué edad tendrían para el 2030 los jugadores de la selección mexicana? 4 de la tarde con 7 minutos. Aquí está la música de Calle 24 con Fuerza Régida.

el vestido blanco, la música del único y auténtico poder del, no, del norte noventero. Así le deberán de poner cuando escuchemos estas canciones, ¿no? El auténtico poder del norte noventero. Sí, para no confundirnos. Oiga, entonces le decía que la edad de nuestros futuros jugadores de la selección mexicana para el 2030, cuando sería el otro mundial. Bueno, el futuro del Tri, la edad sobre todo de esta selección base, ojalá y se mantenga así, oiga. Pero en caso de que llegase a ser así, de que se mantenga el mismo cuadro con estos jóvenes, seguirían siendo muy jóvenes para el 2030, incluso hasta para el 2034, oiga. Ahí le va. Pues empecemos por el más niño, ¿ah? Morita, Gilberto Mora. Para el próximo mundial tendría él 21 años. 21 años, sí, porque tiene 17. Brian Gutiérrez, 27 años. Vargas, 24 años. Mateo Chávez, que metió gol, 26 años. Armando González, sí, 27 años, hormiga, 27 años. Johan Vázquez, jugadorazo, 31 años tendría. El portero Tala, Raúl Rangel, 30 años, bien joven todavía. El gran, qué jugadorazo es este pelado. Eric Lira, 30 años. Y Santi, 29 años. La edad que tendrían si siguen con este... Pues sí, oiga, con esta selección base, ojalá y sí. Esta sería la edad de los titulares de la selección para el 2030. Digo, para ilusionarnos más o menos, ¿no? Seguir con la ilusión. Así la situación. Bueno, ándele, compa. Ya los demás yo creo que ya no, ¿verdad? Pues ahí está 9, digo. Ya que salgan otros 2 Gilbertos Moras. Ojalá. ¡Ánimo! Seguimos con todo, oiga. Suiza 0, Colombia 0 al momento.

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0: 4 de la tarde con 35 minutos, familia, sigue al momento, minuto 75, 76 de este encuentro entre Suiza y Colombia, y la situación sigue a cero goles. Bueno, pues a ver cómo le va a Colombia o a Suiza. ¿A quién le va usted? Porque el que gane se va a enfrentar contra Argentina, ¿eh? Ya sea Suiza o Colombia. Bueno, pues así la situación. Mi rey, ponte mensajes de voz en esta tarde. 4:35. Usted ordena y manda qué canción le ponemos, a quién saluda. Díganos a qué canción quiere escuchar. Y por supuesto, si quiere ganar para ganarse pues algunos de los boletos que tenemos en diferentes promociones que tenemos en este mes de julio, arrancando con todo en el mes de julio. Dale gas, mi rey, échale pues, venga de ahí.
1: Mándenos un saludo para todos los chirroqueros que andamos ándale acá sudando la gota gorda en los estanqueros. Saludos ahí para todos los de Querétaro. Aviéntate la de 30 cartas, por
0: ¿ya
1: favor?
0: ¿Ya la pusimos, compa?
1: En Los Ávila, mi zorro. Acá te andamos escuchando y sírvanla bien fría porque está el calor bien perrísimo, mi
0: pero
1: zorro.
0: Pero perrísimo. Suéltala,
1: esta de Los Ávila.
2: Mi zorro, banda, hey. Colombia. Aquí todos somos colombianos ya.
0: Ay,
2: nada. Que Argentina, nada. No, no. Aquí puro Colombia, vato. Apoyamos a Colombia y a sus mujeres. Ándale, saludos, zorro. ¿Qué andamos?
0: Nos perdido.
2: A todos los vidrieros. Ahí para el Jeremías. Que le pongas una bien perrona, por favor, zorro. ¡Ánimo! ¡Saca las frías!
0: Dice el compa que apoyamos a Colombia y a sus mujeres.
3: ¡Llévame!
0: ¡Aquí está Bobby Pulido!
3: Sigo.

de clase a el calendario de escolar. 13 de primaria y 7 de secundaria, quienes han agregado días al calendario a partir del próximo ciclo escolar. Se va a extender el calendario académico en algunos de sus planteles con la intención de ofrecer a los estudiantes un inicio anticipado del año escolar. Como parte de este programa, el distrito escolar, como le digo, añadió 15 días de clase al calendario de 13 escuelas primarias y también de algunas secundarias para los estudiantes de sexto grado en 7 escuelas. Los alumnos de esos planteles volverán a clases el 28 de julio, es decir, 2 semanas antes. Así la situación para toda la raza chiquilla que va a regresar a la escuela. 4:45. Desde ahí, mi rey. Ah, échame los saludos porque luego se enojan que no los digo. Un saludo para Carlitos, a los de la BMF. Un saludo allá en Plano, Texas, que andan trabajando todavía estas horas de la tarde. A la gente de Santa María del Río, San Luis Potosí, un saludo. Le ponemos su canción de Julián, compadre. Échale, pues.

ánimo, familia, aquí manda la raza. 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

Ándale, pues bueno, buenas tardes. 5:06 p.m. Regresamos ahí la música del grupo Signo. El tema de Te Quise Olvidar. Oiga, minuto 97. Suiza contra Colombia. Terminó el tiempo regular de los dos tiempos. Ya están en el tiempo extra. Y la situación sigue igual. 0-0, Suiza 0, Colombia 0 al momento. Ya en los tiempos extra, agotadísimos los jugadores. Recuerde que... A ver, espérame, compadre. Ahí está ya. Gracias, joven. Recuerde que el ganador de este encuentro se va a enfrentar a Argentina. El ganador de Suiza o Colombia, que se está jugando ahorita, ya en los tiempos extras van 0-0, se va a enfrentar a Argentina. Ya están los cuartos de final. Francia va a enfrentar a Marruecos. Mañana no hay juegos, ¿verdad? Mañana no hay juegos. No. Francia va a enfrentar a Marruecos en los cuartos de final. España contra Bélgica. Noruega contra Inglaterra. Y Argentina contra Suiza o Colombia. ¿Quién gana de este encuentro que está casi terminando? Pero todo apunta a que se van a ir a los penales, oiga. A ver, ahí va una jugada importante de Colombia. Jugada importante. Nada. Suiza 0, Colombia 0 al momento. Oiga, en el juego de hoy de Argentina contra Egipto, la neta, híjole, de verdad que mis respetos. Ese juego de Egipto contra Argentina, qué locura de juego, qué locura de juego. Espectacular, oiga, porque con mucha polémica, obviamente, muchas volteretas, pero se llega a una conclusión, la verdad, oiga, la verdad que se llega a una conclusión de ir perdiendo 2-0. Argentina nunca bajó la guardia ya en los últimos minutos. Puedes ganarle a lo mejor en fútbol, ¿no? O sea, a Argentina se le puede ganar en fútbol, pero en mentalidad, nah, imposible, la neta. Imposible ganarle en mentalidad a Argentina. Yo creo que esa mentalidad que antes tenía una potencia como Alemania, hoy la tiene Argentina. En mentalidad, el equipo está unido y lo que le sigue. La neta. Entonces, de ir perdiendo 2-0, con ayuda, como usted quiera, futbolísticamente sí o no, pero la mentalidad de Argentina es de otro nivel. Y bueno, entonces le digo que va al momento 0-0. Mira nomás qué jugada, casi mete gol Colombia. Pegó en el mero travesaño. 0-0, Suiza-Colombia, minuto ya 99 de los tiempos extras. Así la situación al momento. Ahorita platicamos más adelante también acerca de... Bueno, ya lo platicamos, pero me decían que qué onda con... Porque nada más mencioné a algunos jugadores. Bueno, es que estábamos platicando del futuro para el 2030 del próximo Mundial. El futuro de México, de los jóvenes de México. ¿Qué edad tendrían? Ahorita le damos otra repasada. Vamos a la música, aquí está el que vale lo que pesa, Grupo Pesado. Mitad y mitad. 5:10 aquí manda la raza.

Que me maten las penas. Y muchas penas, oiga. 5:17. Minuto 105. La situación va al momento igual. 0 para Suiza, 0 para Colombia. Ya en los tiempos extras. Se me hace que se van a ir a los penales. ¡Híjuela! 0-0 al momento.

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1: Oiga, pues bueno, la situación en el juego de Suiza contra Colombia siguen a cero goles, ¿eh? Cero goles, no hombre, qué agotamiento tan agotador. Minuto 118 ya del segundo tiempo extra. Al parecer se van a ir a los penales. ¡Híjuela! Todavía le falta el segundo tiempo extra, pero así la situación al momento allá en Vancouver. Compare. No hombre, mira. Ah, ok. Pues bueno, aquí andamos, oiga, ¿qué esperar del encuentro para el día de hoy? Pues es que, la verdad, Colombia, mis respetos, porque lo ha demostrado muy bien. Entonces está esperando precisamente, si Colombia gana ahorita, se va a enfrentar a Argentina. Sí, si Colombia gana hoy, se enfrentaría a Argentina. Ya quedó Noruega contra Inglaterra, España contra Bélgica y Francia contra Marruecos. Así la situación. Oiga, lo que les decíamos hace un momento, y esa nota la platicamos hace un rato, del futuro del cuadro que participó de México. Pues ya, bye bye, ¿verdad? Entonces se preparan para el 2030, ahora tomando las riendas del equipo. Ya el Vasco Aguirre ya dio las gracias, ya se despidió. Ahora tomando las riendas del equipo el gran Rafa Márquez. Entonces, bueno, imagínese usted, para el 2030, la edad de los jugadores, ahí le va, Gilberto Mora, que hoy en día tiene 17 años, si Dios quiere y todo sigue bien, para el 2030 tendría 21 años. 21 años para el próximo mundial. 21 años. Brian Gutiérrez, 27 años. Obed Vargas, 24 años. Mateo Chávez, como le digo que él metió un gol también, pieza importante, tendría 26 años para el 2030. Armando González, 27 años, jugadorazo también. Johan Vázquez, también parte importante, para el 2030 tendría 31 años. El gran Eric Lira, jugadorazo, oiga, tendría 30 años. Raúl Rangel, 30 años, el portero, 30 años, joven todavía. Santi Jiménez, 29 años. Entonces, pues imagínese, es una gran selección. Esperemos que el cuadro siga igual y que pues le sigan echando ganas, que mantengan pues ese feeling que mantienen hasta ahora. Para hacer un buen papel, pues ya prepararse para el próximo 2030 en España, ¿verdad, compadre? En otros dos países. Pero va a ser España la sede, entonces, pues a ver si es el futuro que esperamos. Al momento, siguen 0-0. Dieron un minuto extra, un minuto nada más. O sea, en un minuto, si no pasa nada, se van a penales Suiza contra Colombia. Así la situación. Compadre, ¿tienes mensajes? Dale pues, dale pues, dale pues, dale pues.
2: Mándenos un saludo para todos los chirroqueros que andamos acá. Ándale, sudando la gota gorda. Ándale. En los estanqueros. Saludos ahí para todos los de Querétaro. Aviéntate la de 30 cartas, por favor.
1: Ya la pusimos.
2: Ávila, bueno. Acá te andamos escuchando y sírvanla bien fría porque está el calor bien perrísimo, mi zorro. Suéltala, esa de los Ávila.
3: Mi zorro, va a ganar Colombia. Aquí todos somos colombianos ya.
1: Mire.
3: Nada, que Argentina, nada. No, no. Aquí puro Colombia, vato. Ay, apoyamos a Colombia y a sus mujeres. Mándale un saludo, zorro. Aquí andamos echándole ganas para adentro. A todos los vidrieros, ahí para Jeremías, que le pongas una bien perrona, por favor, zorro.
4: Zorro, ¿cómo anda mi zorrito?
1: ¿Qué onda,
4: compadre? Saludos allá para mi compadre Zacapuato y mi compadre Flemen, lo están escuchando acá en Tulsa, Oklahoma.
1: Saludos,
4: zorro, arre mi zorro.
1: Arre Lulú, a toda la gente de Oklahoma, un saludo, pues ya, se van a los penales, oigan, se van a los penales.

0: Colombia falló un penal, Colombia falló un penal, Colombia falló un penal. Suiza no ha fallado, Colombia falló un penal. Ahí va el tercero de Suiza, lo mete Suiza y Colombia lleva menos uno. Ay, bueno, échale.
1: Esta es la ráfaga de saludos con el zorro de la radio.
2: ¿Qué onda, mi zorro?
0: ¿Qué onda?
2: Y Memo Ochoa, ¿dónde lo dejas?
0: No, ya estás, Memo, ya.
3: Si me complaciera con la canción la de Que Fuimos con el Grupo Firme. Ay, por favor, saludos para todos los de allá de Estado Más Grande de la República Mexicana.
0: Chihuahua.
4: Buenas tardes, zorro. Saludos. Buenas tardes, saludos. Parte de su camarada, Luis. Un saludo para toda la raza de Coahuila, en especial a los de Monclovita la Bella. Ahí te encargo una canción de los Tigres, de los Tres Gallos, por favor, mi zorro.
0: Así se llama el tema, los Tres Gallos de las Viejitas Pero Bonitas. Ahí va Colombia, lo metió. Vámonos, ahí vamos, ahí vamos.

0: Enorme. Bueno, mándenos un mensaje de voz al 469-870-1264. Díganos qué canción le ponemos en esta tarde, camino a casa, o a usted que está en el trabajo, sigue trabajando, con gusto le ponemos su canción. Mándenos ahí en su petición de audio con un mensaje, un saludo, como usted. 469-870-1264. 469-870-1264 a través del WhatsApp de cabina con un mensaje de voz. Oiga, pues ya se acabaron la tanda de penales. Colombia queda fuera. Colombia queda fuera. Colombia queda fuera. Falló dos penales Colombia y con ello, pues sí, queda fuera. Entonces, a ver, ¿cómo está la cosa entonces respecto a continentes? Las selecciones que quedan por continente de América, pues ya nomás queda Argentina. Ya nada más queda Argentina, no hay ningún equipo de Asia. De África queda Marruecos. De Europa, pues queda Suiza, Noruega, Inglaterra, Francia, España, ¡híjuela! Bueno, queda Argentina del continente americano. Vamos a ir a la pausa, regresamos. 469-870-1264.
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humíllate. Buenas tardes, oiga, 6:13. Pues mañana no hay fútbol, oiga. Ya perdió Colombia, lamentablemente. Entonces, la situación queda de la siguiente manguera. Para usted que está siguiendo lo de los juegos, bueno, le comento que va a quedar Francia contra Marruecos, España contra Bélgica, Noruega contra Inglaterra, Argentina contra Suiza. Ándale, aquí están los Tucanes.

0: ¿Qué tal, familia? Su amigo el Zorro de la Radio. 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
1: No, hombre, si esto se está poniendo más que bien, familia. Son 6 de la tarde ya con 30 minutos. Ánimo, familia, pues a darle, que no hay de otra, oiga. Pues bueno, en esta tarde aquí seguimos. Así queda el camino a las semifinales. Híjole, la verdad sí se está poniendo así como que, híjole, pues qué va a pasar. Con muchas sorpresas, varios partidos inolvidables, sobre todo en octavos de final. Ya quedaron los cruces de los equipos para cuartos de final, con los horarios y todo el rollo, los cruces, las sedes también. Entonces los cruces de los 8 equipos que quedan para disputar este rollo de a ver quién va a ser el campeón. Pues toda la sorpresa, yo creo que la mayor sorpresa de todo esto fue Brasil, ¿no? O México también, hombre. Canadá también, que son anfitriones. Entonces, pues queda como precisamente le comentaba, para estos cuartos de final, el jueves 9 de julio, Francia contra Marruecos. Esto va a ser en Boston. Jueves 9 de julio, en Boston, Francia-Marruecos. El sábado 11 de julio, en Miami, Noruega contra Inglaterra. El sábado 11 de julio. Después, Argentina contra Suiza, en Kansas, oiga. Argentina contra Suiza sería ese encuentro, sería en Kansas. Así la situación. En Kansas, fíjense, vamos a ver Argentina, vamos. Viernes 10 de julio, como le digo, bueno, en California, España contra Bélgica. España contra Bélgica en Inglewood, California. España contra Bélgica. Noruega contra Inglaterra en Miami. El sábado 11 de julio. Argentina contra Suiza en Kansas. El mismo sábado, compadre. ¡Híjuela! Pues así la situación, oiga. Pues bueno, regresamos 6 de la tarde con 33 minutos. Saludos para Flor. Flor, que anda triste porque perdió Colombia. Su esposo es colombiano. Y andaban bien contentillos. Pero lamentablemente también ya Colombia pasó a perder. Así la situación. Pero bueno, le ponemos su canción, amiga. Fuentes de Ortiz. Saludos, aquí manda la raza, oiga, en esta tarde. ¡Ánimo!

temperatura al momento en esta tarde, hoy en este día 7 de julio, ya 7 de julio, 96 grados Fahrenheit con sensación térmica de 100 grados Fahrenheit. Es decir, 96 grados es lo que marca, pero según los expertos dicen que a partir de mañana, esos 96 van a llegar a los 100 grados Fahrenheit. Los días consecutivos de esta próxima semana, 100 grados Fahrenheit, toda la sensación pudiera ser entre 108 y 107, más o menos, para este calor extremo en el norte de Texas, es lo que dicen pues los expertos. Oiga, que a partir de mañana, el norte de Texas registre esos 100 grados. Eso podría cambiar tan pronto como mañana o hasta el mismo jueves, es lo que dice el servicio meteorológico, quienes pronostican esta temperatura máxima de 100 grados para la región del norte de Texas antes del fin de semana, con este calor sofocante que se van a registrar arriba de los 100 grados con estas posibilidades aisladas de tormentas. Híjole, pues así la situación, podría alcanzar los 102 grados Fahrenheit. 102 grados Fahrenheit es lo que comentan los expertos. Para el día de mañana se espera esta temperatura máxima y el índice de calor entre los 105 y 106, es lo que comenta el Servicio Meteorológico Nacional. Tanto jueves como viernes hay pronóstico de temperaturas arriba de los 100. Además, el pronóstico no, pues, anticipa ningún

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